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0: Hola, hola, ¿qué tal? ¿Cómo andan? Muy buenos días. ¿Cómo han andado? ¿Cómo anduvo este fin de semana largo? La figura del general José de San Martín allí, como preponderante. ¿Cómo la han pasado? Fin de semana importante, fresquito. Digo, al final el Día del Niño se podría haber hecho, pero bueno, esas cosas. Estuvo fresco, pero la verdad que agradable el domingo. Digo, el Día del Niño, el Día de la Niñez, digo, las actividades, me refiero, a eso apunto. Y ayer sí, qué frío que hizo. ¡Ah, la pucha! Y qué frío que está haciendo ahora, aunque va a ir mejorando de a poquito, ¿eh? Así que eso es también una buena noticia. De hecho, la noticia de la mañana, sin dudas, está en la reapertura del paso a Chile. Sin dudas, compartan conmigo esta novedad, porque se reabre hoy a las 9 de la mañana. El túnel se va a abrir para transporte de cargas, para los camiones, los miles de camiones que están varados justamente a lo largo de toda la ruta, desde Uspallata para acá. De hecho, ya han ido haciéndolos circular hasta llegar a la boca del túnel. Están todos allí a la espera, no todos, digamos, de a poquito, tranqui. Van a ver camiones circular por la ruta 40, el acceso sur, así que téngalo en cuenta esto, ¿no? Y no solo van a ir solo camiones, es decir, nada de particulares, nada de transporte de pasajeros, sino que solamente van a ir hacia Chile, es decir, desde Chile para acá van a tener que esperar al menos 3 días. Así que eso empezará. Después vamos a ir dando los detalles, pero sin dudas es la noticia, aprovechando que varios días ahora empieza a mejorar. Siempre en el horario de invierno, claro está. Pero bueno, mirá, nubosidad en disminución con ascenso de la temperatura y heladas, neblinas matinales, vientos leves del noreste, mejoran las condiciones meteorológicas, poca nubosidad en cordillera. Todo eso dice Contingencias Climáticas, que anticipa una máxima de 16 grados, nada más ni nada menos, ¿eh? Así que eso es lo que nos anticipa Contingencias Climáticas, ¿eh? Aquí en la ciudad capital, por supuesto, también tenemos temperaturas más que agradables. El Servicio Meteorológico Nacional ahí nos va a ir actualizando enseguida los datos del tiempo, ¿no? Sin dudas, la noticia de esta mañana. El fin de semana hubo mucha información, sin dudas, también te diría que es la noticia del día para nosotros, del fin de semana, pero también de hoy. ¿Por qué? Porque es el primer día hábil hoy. Hay nueva rectora, hay nuevas autoridades de la Universidad Nacional de Cuyo. Asumió, justamente coincidiendo el fin de semana, el día 16, el sábado. Hubo el 15, hubo asunción de nuevas autoridades de la Universidad Nacional de Cuyo. Adriana García es la nueva rectora de la universidad, con Ana Sisti como vicerrectora. Y por supuesto, con las primeras palabras ya como tal, como autoridades de la Universidad Nacional de Cuyo. Una nueva etapa empieza justamente a funcionar aquí en nuestra casa de estudios. Y por supuesto también te puedo decir, por eso te decía, el fin de semana es la noticia, pero también es hoy, porque hoy es ya el primer día hábil de gestión propiamente dicha, ¿no? Como se dice. Así que así las cosas, estas son las noticias. ¿O no, Tincho Giol? ¿Cómo le va? ¿Todo bien lo suyo? Bueno, me alegro, buen fin de semana, la pasó bonito. Bueno, gracias, gracias por todo. Acá ya el equipo se va incrementando, se va sumando, sin dudas importante para ir remarcando también la presencia de cada uno de nosotros. Hasta las 10 estamos haciendo Dale. Vamos a hacer la pausa musical como siempre, arrancamos musicalmente el programa con muy buena música y después vamos a ir repasando otros títulos, porque por supuesto habló Milei, reapareció, hacía bastante que no se lo veía en público, apareció con el acto de San Martín, obviamente aquí en Mendoza también hubo. Lamentablemente los accidentes trágicos del fin de semana en Mendoza son noticia. Hubo mucha información deportiva, claro está, sin dudas para destacar. Ganó Gimnasia, perdió la Lepra. Tengo que decirlo, en la B Nacional, torneito menor, pero el Super Depor le ganó a Godoy Cruz. Bueno, no, por Dios, no vamos a cargar a los tombinos ahora. Por favor, Se cargan solos, claro, es verdad. Se enojaron con Enzo Pérez. Mirá, no tenían nada que hacer y se enojaron con eso. Bueno, y ganó River. Tincho, eso es noticia. Ganó, hizo sus primeros dos goles y sus primeros tres puntos desde el año pasado. Que es una cosa de loco. Bueno, no, del año pasado, no, del torneo pasado. Pero es que, viste, estábamos tan desorientados que ya, viste, pensamos que fue el año pasado la última vez que hubo. No, claro, antes del Mundial, a eso voy. Bien, bueno, carguémonos solos también. Nosotros los de River nos cargamos solos. Bien, 7:06, vamos a hablar de eso y muchas otras cosas más. Pero ahora empecemos así el programa, dale.
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1: Siete de la mañana, 11 minutos, la hora en la República Argentina. Bueno, así arrancamos, ¿eh? Una mañana fresca, fría podríamos decir, a pesar de que el servicio meteorológico nos dice que a esta hora 7 grados 3 décimas es la temperatura en Mendoza capital y alrededores. Bueno, es 7 grados es frío, ¿no? Pero digamos, en comparación a lo que hemos tenido, la verdad que uno podría decir, bueno, está recontra agradable. No, no, pero sí, agradable con campera, con buzo, abrígate. Si vas a salir, abrígate, te lo decimos porque ya salimos nosotros de nuestras viviendas, de nuestras casas. Lo mismo, el pronóstico nos anticipa una jornada que tendrá unos 15, 14 grados de máxima. Reciente repasábamos el pronóstico de contingencias climáticas, nubosidad en disminución, con ascenso de la temperatura y heladas. Así que atentos, empieza a aclarar enseguida nada más con las heladitas. Neblinas matinales, así que ojo, los conductores también te podés encontrar con algo así en las calles, vientos leves del noreste, mejorando las condiciones meteorológicas, poca nubosidad en la cordillera. Hoy abre el túnel internacional a Chile, solo para camiones, solo para transporte de carga, y solo de Mendoza o de Argentina hacia Chile, y no al revés. Enseguida te vamos a dar los detalles. Mientras tanto, la Dirección General de Escuelas suspendió las clases en Malargüe y en El Sosneado, esto último San Rafael, ¿no? Pero el departamento de Malargüe todo, completito, a raíz justamente de las bajas temperaturas, de la nieve, que sigue también afectando allí al sur de la provincia, ¿no? La verdad que se espera un año atípico con esto del fenómeno del niño, del super niño, como le han dicho, con mayor inestabilidad y precipitaciones por encima de los valores habituales. Tal es así que desde el Ministerio de Energía y Ambiente han intensificado también los trabajos en los cauces, en las defensas hidráulicas frente a lluvias, a nevadas, a deshielo, las posibles crecidas también de los ríos, acostumbrados a verlos secos prácticamente. Bueno, atentos, ojo con eso, ¿no? Es decir, tengámoslo en cuenta, digo, a la hora, sobre todo a lo mejor cuando venga el calorcito, de ir a pasar un buen rato por allí, ¿no? Es decir, esto, pero bueno, seguramente hablaremos de ese tema largo y tendido, ¿no? Y de hecho, el fin de semana, que si bien se suspendieron muchas de las actividades, el viento de ayer fue fuertísimo, ¿no? En Guaymallén se reportó la caída de un árbol que cayó sobre cuatro remises, así cuatro vehículos destruidos prácticamente, ¿no? Y de hecho, no causó heridos, te diría, de milagro. Bueno, hablando de eso, de autos, de vehículos, fin de semana otra vez trágico, ¿no? Como el del anterior, pero en esta ocasión con trágico accidente del fin de semana allí en Ruta 60, a la altura de la variante Palmira. Dos vehículos chocaron de frente, fue muy, muy fuerte el impacto, provocó la muerte inmediata de una persona. Y después fueron muriendo dos más, dos jóvenes, dos hermanas que viajaban en uno de los vehículos, mientras que hay otros tres heridos

0: de suma gravedad en ese accidente, impactante sin lugar a dudas. Ayer mismo otro choque con vuelco entre dos vehículos en Godoy Cruz, ahí en Rodríguez Peña y Costanera, donde se unen 5 heridos. Digo, te estoy dando estos dos hechos que son realmente graves en función también de lo vivido, y hay otra serie de accidentes se producen, pero estos fueron quizás los más impactantes, sin lugar a dudas, como dato sobresaliente, como dato importante de la información del fin de semana. Esto es una verdadera tragedia. Bueno, ayer decíamos, reapareció el presidente Javier Milei, después de varios días, ¿no? Allí fue en el homenaje a San Martín, por supuesto aprovechó la figura de San Martín para llevar agua para su molino, como se dice habitualmente, ¿no? Es decir, bajando líneas a enemigos internos, a los externos también. No creo que no insultó a nadie, si mal no recuerdo, ¿no? Así las cosas. El presidente reapareció públicamente. Recordemos el fin de semana, inclusive había estado Karina haciendo actos de campaña en función también de lo que impacta en función de la campaña electoral, en definitiva, que ya está y es una realidad inmersa entre nosotros. El gobierno va evaluando inclusive ahora distintos escenarios para lo que se viene. Inclusive la reforma electoral sigue insistiendo con la suspensión / eliminación de las PASO. Para eso está negociando con gobernadores aliados, particularmente buscando sí o sí votos importantes. Así de simple es un dato para tenerlo en cuenta. Claro está, también es importante saber cómo se va a rearmar la oposición, empezando también por el Congreso de la Nación. Allí impactará también sin lugar a dudas estas reuniones que se han venido teniendo. El oficialismo también las tiene con la gente del PRO, tratando de alcanzar una alianza, mientras que sobre todo en el peronismo tratan de unificar criterios que están bastante complicados todavía, pero van caminando hacia esa unidad. ¿La lograrán? Uno cree que sí. Nada le garantiza a nadie, por supuesto, el triunfo electoral. Falta un montón para eso. Mientras tanto, claro está, siguen también las repercusiones en función de estas declaraciones públicas que hace el gobierno de los Estados Unidos a través de su embajador. Un tema importante para seguirlo de cerca también, ¿no? Y esto de entrometerse en la vida interna de la República Argentina. Aunque, dicho sea de paso, un datito dio a conocer el propio embajador Lamelas: somos neutrales en el tema Malvinas. Digo, para aquellos que creían todavía que Estados Unidos iba a apoyar incondicionalmente todo lo que Argentina haga sobre el tema de las islas. Así las cosas. Por supuesto, datos importantes a tener en cuenta. El día del niño, de la niñez, como quieran llamarle, desde lo comercial, pues fue bastante complicado. Cayeron las ventas, casi un 5%. Dato estadístico dado a conocer por la CAME, que parecía decirle: che, Galperín, mirá los datos. Viste, por la polémica de las últimas semanas entre el titular de Mercado Libre y la Cámara Argentina de la Mediana Empresa, sobre el tema del consumo, cómo se vende, cómo no se vende. Bueno, recordemos, en definitiva, una cosa es que la gente se vuelque a la virtualidad, a las redes sociales, y que ese sector, esa herramienta, gane mercado, y otra cosa es que los que venden a través de esas redes vendan más. No, los datos estadísticos dicen, bueno, está bien, la gente consume más a través de la virtualidad y plataformas como Mercado Libre ganan esa cuota de mercado, pero son unos intermediarios. En definitiva, el que vende sigue siendo el librero, el juguetero, el comerciante X a través de esa virtualidad, y esa virtualidad también demuestra que en realidad se vende menos. Es así, el consumo ha caído y las estadísticas en ese sentido lo están remarcando. Punto aparte, Gimnasia goleó a Talleres de Córdoba, se prendió en la lucha por la clasificación. Ayer 3-1 le ganó a los cordobeses aquí en el Víctor Legrottaglie. La Lepra había perdido con Belgrano, más pensando sobre todo en la Copa Libertadores. Esta semana hay fútbol importante, ya nos va a dar todos los detalles obviamente Mónica Osorio al respecto. Decíamos, la noticia del día, de la fecha, fue que ganó River después de tanto tiempo. Hizo sus primeros goles en el campeonato, hizo sus primeros 3 puntos, más allá de las cargadas. Y el fin de semana también dejó este resultado del Nacional B, o de la B Nacional, como quieras llamarle, o de la Primera Nacional, ya no sé ni cómo se llama ese torneo. Mónica es la especialista. También allí Maipú le ganó a Godoy Cruz, nada más ni nada menos que en cancha del Tomba, dándolo vuelta, dicho sea de paso, el partido. Bueno, así las cosas. Enseguida vamos a desarrollar algunos de estos temas importantes, por supuesto, para la agenda de la informativa de la provincia, del país, pero particularmente también de la Universidad Nacional de Cuyo. 7:20, la hora en la República Argentina. Hasta las 10 estamos haciendo Dale.
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0: 7 de la mañana, 26 minutos, la hora en la República Argentina. Bueno, te lo decíamos, sin duda es el tema de la mañana, ¿no? Está dada en la alta montaña, está allí enfocado, todos mirando todo lo que va a suceder a lo largo de la ruta, no solo hoy, sino durante varios días, luego de una prolongada interrupción de más de un mes, ¿no? ¿Cuánto? 34 días, cerrado el túnel internacional Cristo Redentor, ¿no? Y por eso hoy, 18 de agosto, a partir de las 9 de la mañana, quedará habilitado finalmente todo el sistema integrado Cristo Redentor, ¿no? Pero claro, si no se lleva a cabo un operativo logístico, sería un caos, ¿no? Imagínate, todos quieran pasar de un lado y del otro. Entonces, las autoridades se han puesto de acuerdo para organizar el cruce de 3.500 camiones, camioneros, que están allí esperando, allí no solo en la montaña, en la boca del túnel, sino a lo largo de toda la ruta, esperando aquí, inclusive en la zona este, tratando de que el túnel se reabra, ¿no? Después de 34 días entonces, a partir de las 9 y de 9 a 21 horas en la Argentina, de 8 a 20 sería del lado chileno, pero claro, del lado chileno por ahora tranqui, porque no van a pasar, se ha decidido que solo pasen los camiones que están de este lado de la cordillera. La logística ya comenzó a ponerse en marcha en el día de ayer con la apertura de los portones en el ASI Uspallata, ahí donde están para el ingreso de los camiones que se encontraban estacionados en los pulmones, que así le llaman, ¿no? Donde también paran otros camiones como la YPF y la EG3 que están allí ubicadas en la alta montaña, ¿no? El proceso obviamente genera algún tipo de inconvenientes, no es fácil, se detectan en vehículos de carga sin sus conductores o semirremolques, sin sus tractores, tractocamiones, digamos como se los llama, en los puntos de estacionamiento. Claro, ¿te acordás que decíamos nosotros? Dejan los camiones allí y se vienen a la ciudad o se han vuelto a sus lugares, depende si los camioneros eran mendocinos, ¿no? Digamos, cada uno con su realidad en ese sentido. Entonces, esos quedarán allí, o a no ser que vuelvan, que suban rápido a la montaña para estar justamente con el vehículo de nuevo, ¿no? Las autoridades han establecido entonces este cronograma específico. Los días 18, hoy, ¿no? 19 y 20 de agosto, la prioridad de circulación será desde Argentina hacia Chile. Por su parte, los días 21 y 22 de agosto, el tránsito se va a invertir para permitir el ingreso desde Chile hacia la Argentina, ¿no? Estamos 18, 19 y 20, vas a ver transitar camiones como loco hacia la montaña. 21 y 22, al revés. La Jefatura de Gendarmería Nacional ha iniciado este operativo en cápsulas de seguridad para trasladar camiones hacia Punta de Vacas. El objetivo es que estos vehículos se encuentren en la boca del túnel ya desde ayer a primera hora de la apertura. Ya estén ahí a las 9 de la mañana. En paralelo, el traslado de los camiones desde Luján hacia Uspallata para que puedan ingresar al playón de estacionamiento del ASI según sea necesario, ¿no? Bajo este esquema de emergencia, el tramo comprendido entre Uspallata y la boca del túnel va a ser de uso exclusivo para camiones en sentido Mendoza-Chile, reiteramos, Argentina-Chile. No va a permitir el tránsito de turismo interno, hoy atentos, vehículos particulares ni ómnibus hacia Chile durante esta fase del operativo. Ténganlo en cuenta, ya me imagino las empresas de turismo lo saben, no van a poder ir más allá, porque aparte va a ser un caos, no los van a dejar pasar, así que ténganlo en cuenta. Por supuesto, como siempre, no todo el mundo está de acuerdo. Tenemos entendido que unos 800 camioneros también están varados del lado chileno, esperando la apertura del túnel. Y mientras se ha determinado esto, que se haga de esta manera, bueno, las los transportistas que están del otro lado de Chile están protestando, ¿no? Ayer al mediodía hicieron una protesta en la zona de la aduana. Hoy, al mediodía, horario argentino, también cuando estimen los primeros camioneros en llegar a Chile, dicen que van a protestar y van a hacer una suerte de protesta ahí, de sentada de protesta en la zona de la aduana. Bueno, del lado chileno. Bueno, a ver, claro, se entiende. 34 días uno ve de este lado, pues del otro lado es más o menos lo mismo, es decir, la incertidumbre, la bronca. Ya algunos hasta, viste, salieron a hablar, inclusive el propio gobernador, que esto hay que privatizarlo y ese tipo de cosas, como si fuera a lo mejor una solución. ¿Será o no lo será? La verdad que no tengo ni idea. Igual la nieve cuando cae, cae. Cuando cae, convengamos que esto ha sido un fenómeno distinto, especial. Hacía muchísimo tiempo que no nevaba tanto aquí en este invierno y en la cordillera, ¿no? Así que, es decir, podrá quizás durar menos días o no menos días. No, la verdad que no sé cuál es la solución ni nada por el estilo. Los especialistas lo sabrán mejor que nada. Es verdad, el gobernador planteó esta suerte de licitación internacional entre la Argentina y Chile para que haya empresas que se dediquen exclusivamente a la liberación de la ruta y de todo el trabajo logístico allí. Bueno, si es solo ruta, bueno, me imagino que la aduana es exclusividad del Estado, ¿no? Hablo solamente de la ruta del gobernador, pero digo, allá hay, y de, viste, siempre cuando alguien tiene una idea, después el otro quiere, la redobla. Entonces uno, y sobre todo en redes sociales, ve cada cosa. Pero bueno, vamos con lo oficial, nada más que con lo oficial. Y atentos entonces, esta es la novedad. A partir de hoy, a las 9 de la mañana, empieza este operativo para que los camiones traspasen la cordillera, traspasen el túnel internacional Cristo Redentor. 7:33 la hora en la República Argentina. Vamos a la tanda.
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7:39 la hora en la República Argentina. Continuamos con más información. Destacamos, hoy el gobierno y la Iglesia Católica van a tener su primera reunión formal para organizar la visita del Papa León XIV. Sabes que ya está confirmada la presencia del Papa. El encuentro se va a organizar en la Casa Rosada, va a estar encabezado por Karina Milei, en su calidad de secretaria general de la Presidencia. Incluirá representantes también del gobierno de la ciudad de Buenos Aires, donde más va a estar allí el pontífice. No hubo invitación para bonaerenses ni cordobeses. Recordemos que serán las otras localidades en donde va a estar. Recordemos Luján, provincia de Buenos Aires y en Córdoba, ¿no? De acuerdo con lo que informaron, el encuentro va a comenzar a las 5 de la tarde, va a incluir tanto a funcionarios nacionales como del gobierno porteño, por supuesto representantes de la Iglesia Católica, ¿no? Ya los preparativos vienen desarrollándose desde hace algunos meses, pero por los canales no protocolares. La mesa de trabajo interdisciplinaria, podríamos decir, ¿no? Recién se armó una vez que el Vaticano confirmó hace tan solo 2 semanas que el país estaba incluido en la gira del Papa por América Latina, ¿no? Va a visitar Uruguay y sobre todo Perú, que es su lugar, no de origen, de nacimiento, porque él es norteamericano, pero allí es donde se siente más peruano casi que norteamericano el Papa León. El sumo pontífice se va a quedar entre el 8 y el 11 de noviembre aquí, luego de su viaje justamente por el Uruguay y antes de ir a Perú, donde él fue obispo, misionero, obispo, todo, ¿no? Por eso te decíamos, se siente quizás más peruano que otra cosa. La Secretaría General de la Presidencia decidió formar este equipo de trabajo para coordinar los pormenores de la visita, desde el recibimiento y las actividades con representantes del Ejecutivo hasta los operativos de seguridad, que incluyen los cortes de calle en los sitios por donde va a pasar al menos la caravana. Las autoridades ya adelantaron que, al ser una visita oficial, el Papa va a tener una reunión privada con el presidente Milei, aunque no se descarta que también tenga entrevistas con otras figuras importantes del Estado, sobre todo. Reiteramos, en esta ocasión solamente se invitó a la Casa Rosada a los funcionarios del gobierno porteño, porque se van a tratar exclusivamente las cuestiones vinculadas a las recorridas de León, de León XIV, en los sitios de la ciudad de Buenos Aires. Luego, anticiparon, van a convocar a las autoridades de Córdoba, que ya tuvieron un primer acercamiento con la ministra de Seguridad, Alejandra Monteoliva, aunque también dentro de ese canal informal que te decíamos recién, ¿no? Y después, bueno, antes, después, juntos se verá, cuando se junten con los bonaerenses, teniendo en cuenta que va a estar en Luján, Luján de Buenos Aires, aclaramos, Viste, sobre todo en algunos casos, no sé si les pasó, pero a mí sí, me preguntaban a uno, che, ¿viene a Luján el Papa, viste, hace 2 semanas atrás? Claro, porque los medios de comunicación, en general, viste, los cables, los portales de noticias hablan de Luján, y para el resto de la Argentina, Luján es uno solo, Luján es Buenos Aires. Acá, si no aclaras que es Luján de Cuyo, se entiende que es solo el Luján de Buenos Aires. Pero me pasaba, gente me se informaba, pero ¿cómo que viene a Luján? No viene acá, no viene a Mendoza. Viene a la Argentina, va a ir a Luján en Buenos Aires. A la carrodilla. Acá tenemos la Basílica de Luján, che. Ahí en Luján, en pleno centro de Luján Nino. Va a Luján de Buenos Aires, ¿no? Para aquellos que pueden sorprenderse a lo mejor de leer solo Luján en alguna noticia o escuchar que algún periodista diga eso, ¿eh? Si no dice Luján de Cuyo o Cuyo, como decimos nosotros, no, es Luján en Buenos Aires. No viene a Mendoza el Papa, para tenerlo en cuenta, simplemente. Así que bueno, me imagino que esas reuniones, sobre todo para la organización, serán estrictamente bien como corresponde, protocolares, de logística, de organización, y esto de no invitarse, porque esta, como te digo, va a estar va a estar reunida Karina Milei. Las otras no sé si estará o no, pero
las reuniones tienen que ser con los organizadores también así en Córdoba y en Buenos Aires. Digo Buenos Aires sobre todo por una cuestión de... ¿Viste la cuestión ideológica que se están tirando con todo menos con flores? Bueno, ¿viste? A eso voy, nada más. Digo, que no haya ningún tipo de ruido en ese sentido. La Comisión Nacional para la Preparación de la Visita del Papa, que se creó recientemente la Conferencia Episcopal Argentina, presidida por Marcelo Colombo, justamente esa comisión especial va a estar el arzobispo de Mendoza, también va a estar sus pares Raúl Pizarno, Jorge Eduardo Schenning y Alejandro Mussolini. Son estos los miembros también de la organización, más allá, por supuesto, estará el arzobispo de Buenos Aires, Jorge Ignacio García Cuervo, quien va, sí, él va a estar hoy en esta reunión junto con su equipo, ¿no? Para tenerlo en cuenta, va a estar también los otros sacerdotes, Matías Tarico, que es mendocino, él allí, y Máximo Jursinovic. Son los tres que van a estar presentes en esta reunión. Vamos a ver si podemos hablar con Tarico después, cuando ya esté más o menos encaminado, dicho sea de paso. 7 de la mañana, 45 minutos. Aquí estamos haciendo Dale hasta las 10 en Radio U, Radio Universidad Nacional de Cuyo.

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2: Entonces corrijan, muchachos, si es tan difícil. Corregir esto no es tan difícil, es tener voluntad.

0: 7:51 PM, la hora en la República Argentina. También un dato importante desde lo estadístico y económico, da cuenta hoy, nos encontrábamos con este informe elaborado por la consultora Politicón Chaco y la Fundación Fundar, en el que habla de que Mendoza terminó el mes de mayo con 698 empresas empleadoras menos. Es decir, empresas, en definitiva, ¿no? Que hace un año atrás. Ese es el dato, ¿no? Porque vos decís, bueno, sí, se cerraron, ¿cuánto? 3-4 años atrás. No. En un año, 700 empresas menos. Y obviamente que genera trabajo, así sea 1 o 20, o sea 100. En datos de la Superintendencia de Riesgos de Trabajo, SRT, elaborados precisamente por estas dos consultoras. Ambos relevamientos ubican la caída interanual de la provincia en torno al 3,4%. Esto es un dato realmente llamativo. De hecho, si te pones a ver, quizás el dato, la única con dato positivo es Neuquén, y por algo lógico, no hace falta ser especialista, por Vaca Muerta. Igual en la variación intermensual tuvo una baja del 0,28%, la nada misma, ¿no? Pero tiene un 0,13% de crecimiento positivo. Las otras, negativo. Tucumán, bueno, obviamente 1,45% interanual, digo, quizás sea poco. Lo que es Cava tiene el 3,02. San Juan está entre las que poco caen, ¿no? Y Mendoza te encontraste allí. Por supuesto, hay peores, como siempre. Pero la variación interanual es 0,81% y la variación intermensual, perdón, 0,81 y 3,34 la interanual. El retroceso no es reciente. También desde noviembre del 2023 la provincia viene acumulando una pérdida del 6,45% en lo que es el entramado empresarial, una disminución ligeramente superior a la registrada también en el promedio nacional, que habla del 6% durante el mismo periodo, ¿no? Esto es el dato justamente que se refleja también, ¿no? Aquí en este informe. Reitero, digo, en el 2025, en mayo del 2025, la provincia de Mendoza contaba con 20.944 unidades productivas, empresas, básicamente, ¿no? Nada menos que les llaman así, unidades productivas. En el mismo mes de este año, el mismo número cayó a 20.244. Implica que se perdieron 700 empresas, casi, faltan dos nomás para llegar a ese número redondo, una disminución del 3,3%, ¿no? El descenso de mayo es el más alto, tanto en porcentaje como en cantidad de empresas, en los últimos 2 años y 5 meses. En enero del 2025 la baja interanual había sido el 2,9 y se perdieron 642 empresas con respecto al mismo mes del 2024. Y en enero, marzo y abril de este año el porcentaje de disminución fue el mismo, 2,9. Pero el número de compañías fue de 622, 614 y 605 respectivamente. Que cayeron, ¿no? Según la Superintendencia de Riesgos de Trabajo. Los sectores, también dato para destacar, aquí en el caso de Mendoza, entre mayo del 2025 y el mismo mes de este año, las ramas de actividad que tuvieron mayores disminuciones porcentuales fueron servicio de alojamiento y servicios de comida, 191 compañías menos. Agricultura, ganadería, caza, silvicultura y pesca, 203 empresas menos, un 6%. Industria manufacturera, nada más ni nada menos, casi el 4,6%, son 105 empresas menos. Construcción, 27 menos, el 3,1% en baja. Y el comercio al por mayor y al por menor, reparación de vehículos, automotores y motocicletas, todo eso en el mismo rubro, incluye el 2,8% menos, es decir, 153 empresas. En abril, unas 25 entidades de toda la provincia le enviaron una carta al gobernador en las que expresaban la profunda preocupación por la delicada situación de las pymes. ¿Se acuerdan, no? De esa carta, bueno, efectivamente los sectores mencionados en ese texto coincidían con los que han tenido mayores disminuciones en la cantidad de empresas. Bueno, aquí por supuesto uno ve cómo, quizás uno podría decir, sí, la macro no, si la macro no anda bien, la micro tampoco, bueno, pero no es solo la excusa, no es esa solo la mirada. Da la sensación a veces, no, seguramente no, uno se está equivocando, pero da la sensación de que solo estamos apuntando, entre otras cosas, a lo que puede llegar a afectar o que crezca el sector energético, el sector minero, el sector y el resto, que tenemos todos que irnos para aquel lado. Esa sería en todo caso lo llamativo del caso. Entendemos que no, se ponen obviamente acciones, se ponen a llevar a cabo tareas en definitiva para que el comercio, para que el sector industrial crezca, el agroindustria crezca, pero da la sensación de que a veces se está mirando solo para el famoso cambio de la matriz productiva. En industria y comercio, la caída del salario, esto es a nivel nacional, respecto de la inflación, por ejemplo, superó el 10% en un año. Y ahí vamos también, nos vamos metiendo al tema de consumo. ¿Y por qué? Dábamos cuenta también en los títulos estos datos de la CAME en función de la caída en las ventas. Si bien hubo mucho movimiento, pero a la hora de las ventas cae el consumo del día de la niñez en comparación del año pasado, ¿no? Casi un 5%. El tema del salario cae particularmente año tras año. Son datos proporcionados por el propio gobierno estos, ¿no? Que en industria y comercio la caída del salario respecto a la inflación superó el 10% en un año. Entre los gremios grandes cuyos afiliados perdieron mayor poder de compra aparecen, o justamente comercio, el 11,1%, los metalúrgicos, el 12,4%, y los textiles, el 12,6%, ¿no? Si te pones a ver, de estos tres, el comercio y metalúrgico son importantísimos en Mendoza. Estos son datos nacionales, aclaro. Un grupo reducido tuvo convenios por encima de la suba de precios, encabezado por encargados de edificios y camioneros, típicos también, sobre todo de ellos, ¿no? Para destacar la actividad, uno podría ir e ir desglosando todo esto. Fíjate vos que también después uno puede marcar otras estadísticas y hablamos de que las tarifas de servicios públicos equivalen a más del 12% del salario, el doble de lo que costaban hace 2 años y medio. Uno puede llegar a entender, en definitiva, que esto también tiene, se relaciona con aquellas cosas, aquellos servicios, digo, que fueron perdiendo subsidio para adecuarse, si se quiere, a la realidad en la que hoy estamos viviendo. Sin subsidio, ¿cuál es el valor real? Bueno, ok, se paga, es una decisión política económica que toma el gobierno, pero lo cierto es que eso afecta, en definitiva, a este porcentaje del salario que te acabamos de dar, ¿no? Es decir, por algo, la caída del salario, que encima no aumenta, sí te aumentaron todo lo otro, de servicios y los productos, en definitiva, ¿no? Aquello que consumís en el día a día, y no hablamos de productos suntuarios, sino hablamos de la comida. Otro datito que para cerrar también esta cuestión de números estadísticos que hablan de la situación de crisis, que construir en Mendoza, esto lo dice un portal de acá de la provincia, ya cuesta más de 1,5 millones de pesos por metro cuadrado. El costo de la construcción aumentó el 2,59% en agosto. El metro cuadrado alcanza exactamente 1,555,294 pesos. El metro cuadrado, ¿no? ¿Querés hacer una casa de cuánto? De 61 metros cuadrados, 60 metros cuadrados, que es la más chiquita, la base de todo. Bueno, 95 millones de pesos, más o menos, una cuenta rápida, ¿no? El costo, inclusive, vino no solo de los productos, sino también la mano de obra, que también aumenta, en definitiva, como todo, ¿no? Así las cosas, hoy construir una vivienda en Mendoza es mucho más caro. Bueno, el piso es ese. Datos, dicho sea de paso, del Centro de Ingenieros, que toma hoy, les decía, un portal de noticias aquí en la provincia, ¿no? Datos que hacen al famoso combo, ¿no? Sin embargo, desde el gobierno, bueno, te están hablando todo bien, fantástico con las ideas de la libertad, pero lo cierto es que con la libertad, con esas ideas, con esos discursos, la gente no come, ¿no? Y por algo también lo reflejan las encuestas a la hora de decir, guarda, porque en definitiva podés llegar a perder unas elecciones. El reacomodamiento político así lo vislumbra también. El año recién comienza, eso la verdad que no se sabe quién va a ganar las elecciones, pero sin dudas todo tiene que ver con todo, sin importar la cuestión ideológica. Es decir, con la ideología no se come y la gente necesita obviamente tener ingresos, no para consumir cualquier cosa, porque hoy por hoy el consumo clave está también en la alimentación. 8 de la mañana, un minuto, la hora en el país.
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0: 8 de la mañana, 8 minutos, la hora en la República Argentina. Continuamos con más información, ya entrando en la segunda hora del programa, por supuesto. Hasta las 10 estamos haciendo Dale. Te lo habíamos dicho, sin dudas, la noticia también del fin de semana para nosotros fue el aniversario de la Universidad Nacional de Cuyo, que en esta ocasión venía acompañado del cambio de autoridades. 87 años. Con nuevas autoridades, nueva rectora, nueva vicerrectora de la Universidad Nacional de Cuyo, Adriana García, Ana Sisti, son las nuevas autoridades que asumieron este fin de semana, ¿no? Y el acto se llevó a cabo, particularmente este acto de asunción, el sábado, allí en la nave universitaria. Y allí estuvo Natalia Calderón, siendo nuestros ojos, nuestros oídos, todo. Así que la tenemos de este lado ahora. ¿Cómo estás,
1: Nati? Bien, ¿cómo estás, Marcelo?
0: Buen día. Nuevamente, ¿todo bien?
1: Todo bien.
0: Bueno, me alegro. Contame, ¿qué tal el acto? ¿Qué pasó? Obviamente estamos hablando de una nueva etapa en la Universidad Nacional de Cuyo, ¿no? Porque si bien el cambio de autoridades cada 4 años, hubo una suerte de continuidad de gestión, más allá de los nombres, de 12 años, pero ahora cambia hasta la orientación política, podríamos decir.
1: Exactamente. Bueno, justamente fue un acto con muchísima concurrencia, con muchísima

0: Esta vez, bueno, como era un día domingo, esto pasó al sábado por la mañana. El acto comenzó pasadas las 10:30 del sábado, obviamente con la parte formal, con la lectura de la resolución que proclamaba a las nuevas autoridades, a rectora y vicerrectora. Por primera vez, una fórmula compuesta por dos mujeres dirigirá a la universidad. Tengamos en cuenta que a través de la reforma tenemos paridad. Exacto. En las fórmulas de autoridades, no solo a nivel de la universidad, sino también en las distintas de las facultades.
1: Y la primera vez que una mujer le pasa el mando a otra mujer, digamos. Exacto. La verdad, Adriana es la tercera, Esther fue la segunda, Adriana es la tercera mujer, pero digo, antes con Gómez de Lice no se había dado, porque Gómez de Lice le traspasa el poder a Arturo Somoza,
0: Arturo,
1: ¿no?
0: Arturo Somoza, exactamente. Uh-huh. Bueno, Somoza fue uno de los ex rectores presentes allí, al igual que Daniel Pizzi. Fueron reconocidos también en su discurso por Adriana García, porque ella perteneció a esas gestiones, claro, a través de la Secretaría Académica. Esto entre distintas cosas. Sí, volviendo a la cuestión partidaria, que viene siendo el contexto, por lo menos desde la reforma de la elección directa en la universidad. Obviamente hubo autoridades de partidos políticos, autoridades provinciales no estuvieron tan presentes, solamente el intendente de la capital, la senadora, claro, Mariana Jury, la senadora.
1: No hubo nadie del Ejecutivo.
0: Del Ejecutivo no, sí autoridades.
1: Llamativo, llamativo.
0: Y hasta rozando un poquito la papelón, desidia.
1: Sí, exacto. Ni siquiera de la DG.
0: Por ejemplo.
1: Porque de última, no te voy a decir que el gobernador de última.
0: Pero un ministro, un funcionario, sí, de segunda línea.
1: Flojito.
0: Sí hubo funcionarios del Poder Judicial, pero no del Poder Ejecutivo, claro, Provincial. Sí también la presencia de algunos legisladores. Bueno, como decíamos, el intendente Suárez. Y las senadoras nacionales por Mendoza, además también de diputados nacionales por, claro, Mendoza. Bueno, esto como, digamos, en lo que refiere a la presencia de autoridades. También había, obviamente, autoridades universitarias de la región, San Juan, San Luis, Villa María, Villa Mercedes, estaban también presentes en este acto de asunción.
1: Qué bueno.
0: Y además de... obviamente todos los decanos electos que constituyeron después la mesa académica, junto también a las directoras de los institutos universitarios y asimismo también los secretarios y quienes irán asumiendo sus funciones en estas...
1: Enseguida lo repasamos.
0: Enseguida repasamos. Pero bueno, en cuanto a los discursos de vicedecana y decana, ese fue el orden, estuvieron obviamente marcados por el contexto universitario a nivel nacional, la pelea por la ley de financiamiento universitario y algunas cuestiones más de coyuntura de respuesta, algunas expresiones muy poco felices que fueron dichas por el presidente Milei en las últimas semanas. Por eso
1: ya me imagino cuáles.
0: quiero destacar la contundencia en el discurso de Ana María Sisti, que fue la primera en hablar al público, con un discurso obviamente menos extenso que el de la, claro, rectora electa, pero bueno, los invito a que escuchen.
1: Dale, Ana Sisti primero.
2: Asumir el rol que nos ha encomendado la comunidad universitaria es no solo un gran compromiso y responsabilidad, sino una enorme oportunidad para llevar adelante propuestas propositivas en forma conjunta con cada unidad académica, instituto, colegio, escuela y organismos que forman parte de nuestra universidad. Sin lugar a dudas, el diálogo, la construcción de consensos desde los disensos, la escucha activa y atenta, la participación de cada claustro para pensar la universidad que se viene, la interacción con la sociedad, son acciones que con Adriana vamos a sostener y fortalecer. Nos comprometimos a ser un rectorado de puertas abiertas y es un

0: objetivo a cumplir. Tenemos metas y propuestas para llevar adelante, pero también sabemos que hay que propiciar espacios de construcción de iniciativas, de propósitos, de proyectos, de ideas, de miradas que permitan que la universidad sea una voz de referencia a tener en cuenta en el diseño de políticas locales, regionales y nacionales. Nuestra Universidad Nacional de Cuyo debe constituirse como un faro de referencia que parta de su rol histórico, pero que en crecimiento permanente y sostenido siga sosteniendo con firmeza la bandera de la educación pública, gratuita, inclusiva, con excelencia académica y constituyéndose en sostén y aporte vital a la ciencia, la democracia, la producción, la cultura, el desarrollo tecnológico y la movilidad social en Argentina, siendo motor de pensamiento crítico y espacio de pluralidad de voces. Ahí está nuestro desafío. Vivimos tiempos difíciles, complejos y de alto grado de conflictividad social, a los que la universidad pública no es ajena. Es por ello que redoblamos la apuesta de sostener el derecho inalienable a la educación pública y nos pronunciamos en defensa irrenunciable de sostener que los derechos humanos, las políticas de género, la inclusión efectiva son pilares que han de acompañar nuestra trayectoria académica y son una política de gestión que marcará nuestro camino. En este sentido, lamentablemente tenemos que dejar explícitas cuestiones que no debiesen tener que aclararse, pero que el contexto nos pone en esa situación. No somos terroristas, somos generadores de pensamiento crítico.
1: Bien, no somos terroristas, aclara.
2: Esta última frase como sí, muy contundente, porque tampoco se había hecho una expresión pública, por lo menos por parte de la universidad, sobre claro, esta.
1: Exacto, sí, me está poco feliz, digamos, del presidente Milei, para no ser groseros.
2: Sí.
1: Nosotros habíamos hablado, te acordás, con el presidente del CIN.
2: Exactamente.
1: Sobre el tema, porque se daba en ese contexto, pero claro, es la primera voz oficial, digamos, respondiéndole aquí desde la UNCUYO, ¿no?
2: Bueno, y estos ejes, ¿no? De hablar de la inclusión, la perspectiva de género, la defensa de la universidad, de la ciencia, de derribar estos mitos que se han sido instalados desde el oficialismo hacia estos sectores, fue también un poco el eje del discurso de la rectora García, sí, con un poquito más de extensión y análisis en la importancia de la Universidad Nacional de Cuyo en la historia mendocina, en el devenir, digamos, de la provincia, en el aporte también que se ha hecho a la provincia, el repaso también de entender la noción de comunidad y de comunidad universitaria. Las dos autoridades hicieron especial hincapié en esto, también un poco en relación a lo que fue la campaña, ¿no? Y cómo ellas apelaron a una participación de la comunidad universitaria por fuera de ciertos armados partidarios o de agrupaciones. Convengamos que también claro, fue esa su estrategia de campaña.
1: Sí, la despartidización de la universidad, ¿no? Un poco fue el eje, claro.
2: Y también apelar a los distintos claustros que estuvieron nombrados en el discurso también. La figura de los graduados, que en los últimos años han sido a quienes también se ha convocado para una mayor participación por fuera, ¿no? De lo que les corresponde por estatuto, digamos, que es la de la participación del voto. Y sí, algo importante, o por lo menos que ahí marqué una particularidad, que dentro también de lo que estuvimos charlando en la previa durante las elecciones y después con los resultados, ¿no? del balotaje y demás, la ciudadanía universitaria y la importancia de entender la ciudadanía universitaria, sobre todo de los colegios universitarios, algo que también destacó Adriana García en su discurso, digo, como pequeñas
1: un reclamo histórico.
2: Como un reclamo histórico, ¿no? Sí, sí. Y también pensar también la ciudadanía universitaria, de algunos institutos universitarios, bueno, cosas que serán vistas en el despliegue de este programa, claro, de gobierno, que comienza formalmente el día de hoy.
1: Exacto, hoy es su primer día hábil.
2: Exacto. Bueno, escuchemos un poquito también de lo que comentaba, volviendo esto al diagnóstico de situación y sobre todo la situación universitaria nacional, en la voz de Adriana García.
0: En Argentina, país de las antinomias más diversas, desde unitarios y federales, católicos y liberales, radicales y peronistas, peronistas y antiperonistas, izquierdas y derechas, estas antinomias encuentran en la universidad un espacio que las contiene y permite el diálogo respetuoso, tolerante y constructivo. Es la universidad pública, gratuita, inclusiva y de calidad, atravesada por la preocupación ecológica, incorporando la sostenibilidad en la enseñanza y la investigación, promoviendo una ecología integral que vincula lo ambiental con lo humano y lo social. Y no podemos negar que es orgullo nacional. En un abrir y cerrar de ojos, vuelven a circular estos que pueden llamarse mitos en torno al sistema universitario público, que aunque a veces se basan en debilidades reales, el objetivo principal de esta desacreditación es la reducción de un presupuesto considerado demasiado oneroso por una mirada meramente economicista. Me refiero al mito de la graduación, de la injusta gratuidad, de la demanda y de que todo es mejor en los países centrales. De la ley de financiamiento universitario, con la puerta abierta a una ley de libertad educativa y el deterioro profundo y sostenido del sistema científico argentino desde diciembre del 2023. Como lo afirmó recientemente Carlos Balseiro, cito: lo que hace apenas 2 años era un sistema con problemas estructurales, pero de pie, hoy exhibe signos de un vaciamiento en todas sus dimensiones: presupuesto, salarios, empleo, infraestructura y proyectos estratégicos. Fin de cita. Pero estemos alertas, porque desde 1983 la Universidad Pública Argentina responde a la herencia de la reforma de 1918, vinculada al cogobierno y especialmente a la autonomía. Así como la herencia de la gratuidad, instituida originalmente en 1949. Quizás encontremos estas características en otros países, pero somos un caso singular en el que se conjugan ambos elementos en el marco de una nación libre. En este sentido, pensemos la libertad, esa palabra que hoy el gobierno nacional quiere apropiarse como un concepto fundamental de la vida humana. Los enfoques de la libertad como no dominación y la intervención justa permite reflexionar sobre las desigualdades y considerar cómo podemos trabajar para eliminarlas y garantizar la autonomía y la capacidad de elección de todos los individuos. Hay muchos motivos para sentirse orgulloso de nuestra educación pública y para evitar que nuevamente la educación, la ciencia y la universidad estén en disputa. Porque ante todo, la pelea en defensa de la educación pública y la ciencia pública es una lucha por el sentido que en estos años nos permitió conquistar la afirmación de este derecho en el marco de una república libre y soberana. Es que estamos en un contexto en el que se trata de frenar la incidencia transformadora de la educación, la ciencia abierta y la tecnología en la sociedad, lo que explica los ataques constantes a la educación superior y la apuesta por la privatización. Nuestras sociedades no comprenden el papel estratégico de la educación superior y de la ciencia, la tecnología y la innovación. Por eso necesitamos resignificar la educación superior en nuestra sociedad, incluso en la gobernanza de las instituciones, en tanto que implicación dinámica y efectiva en beneficio de la justicia, la paz, la solidaridad y la libertad.
3: de artistas, docentes, científicos, profesionales, tecnólogos y técnicos altamente calificados y comprometidos con la reforma de nuestras estudiantes y con la capacitación actualizada de nuestras y nuestros graduados, siempre en relación directa con el personal de apoyo académico y de servicio en la cotidianeidad de nuestras funciones, y a ellos un especial reconocimiento por su constante capacitación para acompañar los procesos administrativos y de servicio indispensables para la avanza de nuestra institución.
2: Bien, hay algunas de las palabras, algunos de los conceptos que dio Adriana García en su discurso de asunción como rectora de la Universidad de Cuyo por el periodo 2026-2030, reconociendo en esta parte final a los distintos claustros y su esfuerzo en este contexto, ¿no?, de la ley de financiamiento y el vaciamiento no solo económico sino de sentido que se les quiere hacer a las universidades nacionales. Decíamos, ¿no?, dentro del color de invitados y asistentes a esta asunción el pasado sábado, también destacar que estaban presentes obviamente representantes gremiales de la Universidad de Cuyo y de a nivel nacional, como por ejemplo Francisca Staiti de CONADU Histórica, y algunos reclamos respetuosamente a través de distintos carteles sobre la situación universitaria en general, pero algunas cuestiones puntuales de la UNCuyo, como el DAMSU, que también fue
1: claro.
2: un elemento dentro de la campaña que llevó a García y a Sisti.
1: Todas las fórmulas tenían algo que decir sí. sobre el tema, ¿no? Recuerdo en la campaña que cuando venían acá a charlar con nosotros,
2: Exactamente.
1: Esto es un tema. Bueno, y está estamos en una semana de paro también a nivel nacional.
2: A nivel nacional lo vamos a ampliar en un ratito, nada más.
1: Bueno, dale. Muchas gracias.
2: De nada.
1: Dale, y cerramos esto con la fe, con los horarios, ¿no? Porque decíamos, inclusive, que van asumiendo de a poquito, según la información oficial de la propia universidad. Enseguida, nada más, en 4 minutos, qué detallista, ¿no? A las 8:30 está previsto que asuman o reasuman las nuevas autoridades de las distintas facultades, ¿no? A partir de hoy. A partir de las 8:30, entonces, en Ingeniería, y de hecho va a estar la rectora Adriana García allí, ¿no? A las 10, en Odontología, también esta mañana, ¿no? Y en Educación, a las 11:30 horas. Después por la tarde, Ciencias Políticas y Sociales, a las 15. En Derecho, a las 16:30 horas. Y en Filosofía y Letras, a las 18 horas. El miércoles, mañana, será el turno de Artes y Diseño, a las 9 de la mañana. Ciencias Económicas, a las 10. Ciencias Médicas, a las 11:30 horas. Y Ciencias Exactas y Naturales, a las 13. Mientras tanto, Ciencias Agrarias asumirán a las 17:30 horas las nuevas autoridades. Finalmente, el jueves 20 a las 11 jurarán las autoridades de Ciencias Aplicadas a la Industria en San Rafael, ¿no? Únicamente. Así que ahí seguramente ya tendremos la información con Ricardo Miranda, que el miércoles tendremos un contacto con él, y nos dará algunos detallitos al respecto. Bueno, este es el cronograma de asunción, entonces, desde enseguida nada más con Ingeniería hasta el día del jueves 20 con la Facu de la Facay allí en San Rafael. Y por supuesto, como te lo decíamos el viernes, de a poquito vamos a ir hablando, charlando, teniendo nuestros manos a manos con los decanos, las decanas, algunos de ellos van a continuar la gestión, otros son nuevos, asumiendo por primera vez. Así que, y también de hecho lo vamos a ir haciendo con cada uno de los secretarios, el equipo que ha conformado la nueva rectora Adriana García, ¿no? Y de hecho hablaremos también con ella, claro está. 8 de la mañana, 28 minutos. Aquí estamos haciendo Dale hasta las 10.
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0: 8 de la mañana, 33 minutos, la hora en la República Argentina. Bueno, continuamos con más información. Seguimos en el ámbito universitario. Bueno, recién te contábamos todo lo que había pasado el fin de semana, en definitiva con la asunción de las nuevas autoridades aquí en la Universidad Nacional de Cuyo. Por supuesto, también te marcábamos que estaba la presencia de los gremios allí, en el marco también de un contexto de época en la que venimos, obviamente, de conflicto en conflicto a lo largo de estos últimos prácticamente 3 años de gestión de Javier Milei, ¿no? Y en ese contexto es que también a las nuevas autoridades se asumen con la lucha del Frente Universitario. Y de hecho, hoy empieza un nuevo paro de actividades por parte de los docentes universitarios, particularmente. La gente de CONADU Histórica ha convocado a una semana de paro nacional. Es por eso que estamos en contacto con Yamile Nasralla para que nos dé detalles al respecto. ¿Qué tal, Yamile? ¿Cómo estás? Buen día.
1: Hola, buen día. ¿Cómo estás?
0: Muy bien, gracias por atendernos. Bueno, hablemos primero que nada de la medida de fuerza. Es toda la semana, ¿no?, la acción.
1: Sí, es desde hoy hasta el sábado inclusive, porque hay algunas provincias que tienen también actividades los sábados.
0: Uh-huh. ¿Y por qué? Ya lo sabemos, pero exactamente la convocatoria.
1: Por lo que venimos peleando hace 3 años, ¿no? Por la recomposición salarial definitiva, nosotros exigimos que la paritaria que se ha convocado ahora, ante la amenaza de una nueva marcha, porque ha quedado ya votado a nivel Federación de CONADU Histórica, el paro, los paros que se vinieron sucediendo, el paro de la docencia, el paro de la semana pasada, este paro de toda la semana, la idea es converger en unidad o en un frente con una gran marcha en septiembre. Ante eso, el gobierno salió rápidamente a convocar a una paritaria para el 1 de septiembre. Entonces, estamos exigiendo que por lo menos se pague el 28,5 a junio, que todavía nos deben, de lo que dice la ley de financiamiento universitario. Entonces, estamos pidiendo que en principio se pague el 28,5 a junio y los retroactivos correspondientes. También se está reclamando la restitución del pago del FONIT, del Fondo Nacional de Incentivo Docente, que este gobierno lo eliminó y que el impuesto se sigue pagando cuando uno va a cargar combustible. Actualización de la garantía salarial y los fondos de capacitación. Uh-huh. Y defendiendo, obviamente, la ciencia y la tecnología.
0: Claro, en definitiva, es decir, están llamando, que no está mal que llamen a paritaria el 1 de septiembre, el problema es que no han estado cumpliendo ni siquiera con aquello que le ha exigido la justicia que tenga que cumplir, ¿no?
1: Y no han estado cumpliendo ni siquiera con la paritaria que ellos mismos firmaron el 10 de junio, que CONADU uh-huh. Histórica rechazó, pero que fue parte del acuerdo con los rectores del aumento del 20% en la partida presupuestaria para funcionamiento, y los 50.000 millones para hospitales. Esa plata tampoco ha llegado. Entonces, es un gobierno que no cumple la ley, es un gobierno que no cumple la misma paritaria que ellos ofrecen, porque ellos ofrecieron esa paritaria, y es un gobierno que no le hace caso a la justicia. Entonces, realmente es preocupante, porque es un gobierno muy autoritario, Y que no cumple ninguna de las leyes que ya hasta la justicia le ha ordenado cumplir. No hablamos solo de la ley de financiamiento universitario, hablamos de la ley de discapacidad, que la va cumpliendo a cuentagotas y como quiere y cuando quiere. O sea, son muchas las leyes que no está cumpliendo este gobierno, y no puede ser que el Poder Ejecutivo pase por encima de las leyes que salen del Congreso, uh-huh. que no se respete el Congreso directamente.
0: Bien. Bueno, ¿cómo va a ser la medida de fuerza a lo largo de toda la semana, digamos? ¿Habrá actividades, movilizaciones, marchas, actos de visibilización?
1: Mira, en principio estamos tratando de coordinar una actividad con el Frente uh-huh. Universitario acá en Mendoza, que replique lo que va a hacer mañana el Frente Sindical Universitario, que replique lo que va a hacer mañana en el Palacio Pizurno a las 11, que se cumplen los 300 días sin cumplir con la ley. Uh-huh. Va a ser una visibilización de todo el Frente Gremial Sindical en Buenos Aires. Nosotros estamos tratando de ver si podemos replicar acá algo, estamos tratando de coordinar todavía eso, y hemos sido invitados a las distintas asunciones de los distintos decanatos, participaremos en los que podamos, y bueno, iremos viendo en las semanas si surgen clases públicas y esas cosillas.
0: Bien, cosillas, está bueno.
1: No, estamos viendo porque viste que si no tenés que resguardar muy bien todo, porque si bien el gobierno de Milei es autoritario, no nos olvidemos que acá en Mendoza existe la criminalización de la protesta. Entonces, bueno, no estamos en condiciones de que nos lleven preso ni de que nos multen tampoco.
0: Exacto. Bueno, diste en la tecla con ese tema, mencionaste también lo de las asunciones de los decanos y decanas. Y bueno, acaba de asumir una nueva gestión. ¿Con qué expectativa, ya hablando particularmente de la UNCuyo, los encuentra ustedes, digo?
1: Nosotros tenemos muchas expectativas en esta nueva era, época que comienza en la universidad. En principio, yo fui al acto de asunción y la verdad que me llamó mucho la atención la mesa de los decanos con la rectora y la vicerrectora, porque de los 13 decanos, 8 son mujeres, 5 son varones, y las dos mujeres representativas de la autoridad. Eso ya es un significativo para nosotros, ¿no? Pero más allá de eso, nosotros confiamos en las promesas de campaña de esta gestión que inicia ahora, y bueno, esperaremos que nos convoquen a una reunión formal, como se han hecho elecciones anteriores con otros gobiernos, y ahí nosotros entregarles un petitorio de lo que nosotros estamos solicitando. Pero entre esas cosas que solicitamos es que se cumplan las promesas de campaña, ¿no? El no a los descuentos de los días de paro, la asamblea universitaria para la ciudadanía de todos los que no tenemos ciudadanía dentro de la universidad, que somos muchos los que no podemos elegir a nuestras autoridades, desde los colegios, hospitales universitarios, deportes, jardines maternales, ITU, seguro que alguno me olvido, así que organismos artísticos, bueno, somos mucha gente la que no podemos elegir a nuestras autoridades. Inclusive si sos egresado de la Universidad Nacional de Cuyo y trabajás en alguno de los PRE, no podés votar tampoco como egresado. Entonces, bueno, queremos que eso se revierta y que podamos acceder a la ciudadanía plena.
0: Bien, ¿hay fecha de reunión con la rectora o todavía no?
1: No, la vamos a solicitar formalmente, no sé si ellas ya tienen pensado convocarnos formalmente, pero la vamos a solicitar nosotros también formalmente.
0: Sí, sabemos que está full ahora con el tema de las asunciones, todas esas actividades, claro. Pero digo, en 3 días ya eso se termina, por eso la pregunta, claro. ¿No?
1: Sí, por eso queremos ver cómo avanzamos.
0: Bien. Yamile, muchísimas gracias por atendernos, como siempre.
1: No, Marcelo, muchas gracias a ustedes.
0: Hasta luego. Yamile Narrada hablando con nosotros, secretaria gremial de FADIUM, el gremio de docentes universitarios, en el marco también de esta jornada, semana, en realidad, de paros a nivel nacional de la CONADU histórica, ¿no? Por la recomposición salarial, el pago del 28,5% a junio y los retroactivos correspondientes que el gobierno de la nación viene incumpliendo. Además, como todos los docentes, no solo universitarios, ¿no? Sino también los nucleados en CETERA y todos los gremios provinciales reclamando el pago del FONID, el Fondo Nacional de Incentivo Docente, ¿no? Y la actualización de la garantía salarial más los fondos de capacitación. 8 de la mañana, 41 minutos. Aquí estamos en Dale hasta las 10 en Radio Universidad.
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0: 8 de la mañana, 46 minutos, la hora en la República Argentina. No es que cambió los bits por barriles de petróleo, pero el magnate y gurú la nueva tecnología o del nuevo gobierno de la inteligencia artificial, como quieran llamarle, va. Peter Thiel, nos enterábamos el fin de semana que había comprado nada más que el 1% de acciones de la petrolera Vista. Así se llama, no sé si la han sentido nombrar, pero es uno de los fenómenos de crecimiento más grande en el marco de lo que es el petróleo, la expansión petrolera y energética en la Argentina vía Vaca Muerta. La empresa Vista, así con B baja, inmensa, se escribe tal cual lo escribiríamos nosotros, es propiedad de Galucho. ¿Se acuerdan de Miguel Galucho, el presidente de YPF en los años de Cristina Fernández de Kirchner? Bueno, cuando él deja, obviamente asume Macri, deja de ser el titular de YPF, arma él su propia empresa petrolera prácticamente de cero, buscando obviamente inversores, y es hoy por hoy es la empresa que más crecimiento tiene o ha venido teniendo desde su creación hasta esta parte, más que inclusive que YPF. Por supuesto, el volumen que maneja YPF es enormemente más grande que la de Vista, pero digamos en el resto de todas las otras empresas, inclusive crece porcentualmente más que YPF. Bueno, allí puso el ojo Peter Thiel, que no compró todavía tierras. Puede seguir comprando, más allá de que no hay reforma de la ley de tierras, todavía puede seguir comprando tierras para, digo, poner sus laboratorios, sus metadatos, sus máquinas aquí en la Argentina y en la Patagonia. Lo puede seguir haciendo, ojo, no nos sorprendamos por eso, porque la ley se lo permite, claro está. Pero puso sus primeros 76 millones de dólares en Vista, y con 76 millones lo único que hizo fue comprar el 1% de la petrolera. Mirá a lo que voy, ¿no? Mirá todo lo que importa y lo que vale esta empresa petrolera aquí en la Argentina, ¿no? La operación obviamente que refuerza el vínculo de este joven magnate tecnológico con la Argentina y su apuesta por la energía, la infraestructura y la tecnología. Nada más ni nada menos. Un datito, es una perlita dentro del mundo empresarial, ¿no? Don Peter Thiel, que tanto se ha hablado de él. Más que nada, más allá de sus negocios tecnológicos y de todo lo que ha permitido justamente con sus acciones ir avanzando, nada más ni nada menos que en el fenómeno de la virtualidad, ¿no? Recordemos que es el fundador de PayPal, nada más ni nada menos, pero también es el de Palantir, y ahí es donde uno empieza a verlo con bastante recelo en función también de sus ideas ligadas a la tecnodemocracia, por llamarlo de alguna manera, aunque parece ser que por sus ideas muy democrático el amigo no es. De hecho, lo ha reconocido públicamente que no es muy muy muy amigo de la democracia, no cree que no funcionaría en el futuro, ¿no? Pero bueno, así las cosas, el hombre transita libremente por el mundo, gracias a la democracia, ¿no? Dicho sea de paso. Pero bueno, el amigo no es dueño solamente de eso, ¿no? Está ligado de una u otra forma a través de la inteligencia artificial con empresas como, además de Palantir, con SpaceX, ¿no? La de Tesla, Anthropics, Etched, Anduril, pero también ha venido invirtiendo en algunas compañías energéticas vinculadas al sector eléctrico y a la industria nuclear. Por eso también es llamativo que invierta nada más ni nada menos que en una petrolera, es decir, de petróleo y de gas, como puede ser Vista. La empresa argentina que prácticamente exporta todo lo que produce y lo que no, lo vende, pero no hay una estación de servicio vista, por ejemplo. No. Ellos sacan el crudo, lo producen y después, en todo caso, lo venden a las refinerías. Por eso también no la vas a ver visiblemente en las calles a esta empresa de Galucho, ¿no? La compañía elegida por Peter Thiel para invertir nada más ni nada menos que aquí en la Argentina. 160 mil barriles equivalentes por día es lo que produce precisamente Vista Energy. Destina más del 70% de su oferta de crudo, decíamos, a la exportación. En el segundo trimestre reportó ingresos totales por 1.150 millones de dólares, un 89% más a los registrados en el segundo trimestre del año anterior. Y reportó además un incremento de la producción del 32% respecto del mismo periodo de 2025, impulsado por el desarrollo de sus activos en Vaca Muerta, ¿no? La compañía concentra sus principales inversiones en Bajada del Palo Oeste, que es su activo central allí en Vaca Muerta, y en menor medida en la Amarga Chica, que es la Bajada del Palo Oeste y la Aguada Federal. Son los nombres ahí de la zona, ¿no? Para aquellos que conocen más en detalle. Es decir, nosotros decimos Vaca Muerta, pero bueno, está todo realmente bien detallado geográficamente, ¿no? A su vez, el mes pasado anunció la presentación formal de la solicitud de adhesión al RIGI para el desarrollo de otro bloque, conocido como Bandurria Norte. El proyecto este último contempla una inversión estimada en los 5.800 millones de dólares. Por eso, estos son datos estadísticos para graficar un poco lo que te decía recién. Es la empresa que más crecimiento viene teniendo en los últimos años dentro del sector Vaca Muerta, inclusive porcentualmente hasta tiene un crecimiento más grande que YPF. Claro está, YPF maneja una cantidad de capital y de obras mucho más grande, ¿no? Estamos hablando de una gran empresa contra, también es gran empresa Vista, digo, pero no se compara, ¿no? En ese sentido. Allí es donde el amigo de Thiel, a través de Thiel Macro, su fondo de inversión, nada más ni nada menos, empieza a invertir también en el petróleo. Ya declaró una cartera, Peter Thiel, digo, de 418 millones de dólares a través de ese fondo de inversión, con participaciones no solo en Vista, sino también en Amazon y en empresas de energía como American Electric Power, Vistra Corp, Energy, DTE, entre otras, X Energy, digo, por mencionar algunas que son las más conocidas, ¿no? Bueno, ahí está, una relación que empieza a vislumbrarse a través de los fondos de la energía y de los famosos fondos de Peter Thiel. Peter Thiel, Vista, para seguirlo de cerca, no perderle la vista justamente al amigo que invierte aquí en la Argentina. 8:54, la hora en el país.
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0: 9 de la mañana, 5 minutos, estamos entrando ya en la última hora del programa, como siempre, habitualmente lo hacemos con el deporte. Mónica Osorio, ¿cómo anda? ¿Todo bien?
1: Buen día, Marce, ¿cómo andas?
0: Muy bien.
2: ¿Cómo voy a andar?
1: Hasta contento desde el sábado.
0: ¿Cómo voy a andar?
1: Mire,
0: feliz.
1: Me imagino.
0: Deportivamente hablando,
1: pues, bueno,
0: agrandadísimo. Como el meme ese de Franchella. Sí, tremendo.
1: Hace 3 días que está con la hermosa mañana.
0: Obvio, entonces, más vale.
1: Bueno, muy bien, me alegro.
0: Y por partida doble.
1: Bueno, aparte, eso, no solamente Maipú.
0: Nos reíamos con Tincho temprano esta mañana.
1: Muy bien. Tuvo
0: un choqueado.
1: Está claro, no lo podía creer. Bueno,
0: así es.
1: Arrancamos con la Liga Profesional.
0: Después bueno,
1: hablamos de la
0: vamos.
1: Primera Nacional.
0: Como usted quiera.
1: Liga Nacional de Fútbol, fecha 5. Bueno, la noticia del fin de semana fue que River ganó. Con eso, bueno, 2-0 con Argentinos, encima con Argentinos Junior,
0: encima,
1: el puntero. De todo.
0: Encima,
1: que había ganado
0: vos.
1: Todos los partidos.
0: Y dos, no uno.
1: No,
0: dos
1: no,
0: goles.
1: Increíble.
0: No.
1: Gente, la verdad que no estaba...
0: No sabíamos cómo gritar el gol. ¿No? ¿Cómo era?
1: Sí, tal cual.
0: Así. ¿Qué había que gritar cuando entraba la pelotita al arco?
1: Así estaban con Montiel y con Correa de penal, así fue el partido, 2-0 para un respiro para el Chacho, está un poquitito más tranquilo, tampoco que...
0: No, obvio, no que... ahora, ¿entre semana de la Sudamericana?
1: Sí, ahora el miércoles, mañana es el partido con la Sudamericana, así que bueno, un buen resultado pensando en ese partido, que recordemos que se suspendió por el terremoto
0: Colombia, claro.
1: Así que pasó, esta semana se juega el partido de ida. Y ya la semana que viene se define la llave.
0: Exacto.
1: Así que 2-0 para River con Argentinos Junior. También empató Platense con Boca, 1-1. Uh-huh. Y el problema del partido, más allá del resultado, fue los 3 jugadores lesionados en ese partido. Pellegrino, Paredes y Lozano.
0: Porque ahora tienen Sudamericana.
1: Porque mañana, o sea, esta noche juegan por...
0: ¿Esta noche?
1: Hoy es el partido. Así que no van a estar ninguno de los 3.
0: ¿Ninguno de los 3?
1: No. No va a estar ninguno de los 3.
0: Y bueno, sobre todo Paredes.
1: Claro, fueron titulares, sí.
0: Los 3,
1: juegan,
0: sí.
1: Pero Paredes obviamente es la baja más sensible para el partido de esta noche. Hasta tarde, a las 7 de la tarde es el partido
0: en
1: Paraguay con Recoleta. Sí, a la misma hora que juega la Lepra.
0: Otra vez, igual que la semana pasada.
1: Fluminense, sí. Y Boca con Recoleta.
0: Otro horario para cambiar.
1: Bueno, pero ¿qué quiere que le diga?
0: Bueno, pero...
1: Ahí igual vamos a repasar bien los dos.
0: Sí,
1: partidos.
0: Sí, enseguida.
1: San Lorenzo ganó, bien por San Lorenzo, que tampoco viene con un buen presente, 1-0 con Lanús.
0: Respiró el pipo.
1: Sí, algo, tampoco es que...
0: También, sí.
1: Tira manteca al techo, pero algo, salió, levantó la cabecita un poquito, tomó aire, vamos a ver hasta dónde llega.
0: A ver si sigue flotando, como el Chacho.
1: Exactamente,
0: los dos ahí,
1: están ahí.
0: Flotando, pero a los manotazos, digamos.
1: Sí, la diferencia
0: cuando
1: con San Lorenzo...
0: Cuando se cansen, se vuelven a hundir.
1: Sí, a San Lorenzo los fue a apretar la barra la semana pasada. A diferencia de
0: River. Claro, sí, lo contaste.
1: Claro. Entonces ahí está un poquito, me parece que más complicado que el Chacho. Así que bien por San Lorenzo, 1-0.
0: Bien.
1: Y anoche jugó Gimnasia acá en el parque con Talleres, que no está teniendo un...
0: Hablando de eso, ¿lo echaron a San Paolo? No, todavía no.
1: Estaba en eso. Estaban en esas decisiones.
0: Pero bueno, bien por el Lobo, digamos.
1: Sí. Bien, porque ganó 3-1 el partido, bien jugado, fue un buen partido de Gimnasia, 2 goles de Módica, 1 de penal y otro de Singolani. Los goles fueron lindos. Un penal que le cobraron a Gimnasia que se lo atajó el arquero, atajó el penal y después el rebote también. Así que podría haber sido 4, pero bueno, fue 3-1, después sobre el final del partido, finalmente Talleres hizo el 1. Ya 5 minutos antes que terminara el partido, convirtió el gol del descuento, terminó 3-1 entonces ese partido. Así que... espera, es que me está apareciendo una noticia acá. Bien, bueno, mientras
0: último
1: después...
0: momento, ¿no?
1: Suspendió la conferencia a Sampaoli ayer, evitó responder el presente del equipo. Lo que pasa es que el título de nota dice drástica medida. Y bueno, y ahí queda. Pero bueno.
0: No se sorprenda que se vaya
1: en estos días.
0: Claro, pues viene perdiendo seguido.
1: Sí.
0: Sí, así como River y como San Lorenzo, digamos. Nada
1: claro,
0: que
1: pero
0: a lo
1: como,
0: mejor
1: es,
0: está...
1: como es Talleres, claro. No estamos muy preocupados de que lo
0: Exacto.
1: que pase no...
0: Pero bueno, es la figura de Sampaoli la que también hace ruido. Pues, claro. A lo mejor fuera otro técnico, es bueno.
1: También.

0: completó ni siquiera la temporada, no. Decir, no salió campeón, no importa, pero...
1: No. Ha tenido muy mal desempeño de Rusia para acá. Antes tuvo muy buenos desempeños en diferentes países, claro. De Sudamérica. Fue campeón U de Chile, de la Sudamericana. Tuvo, pero no. A partir de ese momento le hizo como un quiebre la carrera.
0: Exacto.
1: Para mal.
0: Sí.
1: Así que tampoco se sorprenda si San Pauli se queda sin trabajo. Independiente, que se acuerda que dijimos que tenía un montón de nombres, que nombraban que sí, que no,
0: sí, día, etcétera, los técnicos.
1: Etcétera. Los técnicos, bueno,
0: porque el amigo se fue después de hablar mal de la dirigencia. ¿Cómo
1: sí,
0: era Quintero?
1: Quintero, Gustavo Quintero. Ah. En realidad no habló mal de la dirigencia, habló la realidad.
0: Bueno.
1: A la dirigencia no le gustó, pues, es otra cosa.
0: Tenés razón, sí.
1: Bueno, ganó este fin de semana su partido 3-1 y ahora durante la mañana lo van a presentar al nuevo entrenador, que no va a ser su el día.
0: No.
1: Es un uruguayo, es un brasileño en realidad, nacionalizado uruguayo, es Jadson Viera. Lo vamos a escuchar.
0: Jadson.
1: Porque obviamente lo llamaron de algunos medios de Buenos Aires para ver cuál es su idea. Lo presentan durante la mañana, pero lo vamos a escuchar porque ya estuvo más o menos comentando con qué idea viene.
0: A ver.
2: Yo voy, lo que no vengo es con excusas de nada. O sea, tengo un buen plantel que está un poco más limitado en algunas posiciones, sí, esa es la verdad. Pero yo vengo por todo con los partidos que tengo yo acá. Entonces, tanto es que fue en el contrato que no quise poner nada a futuro porque me lo quiero ganar en el día a día. Entonces, lo que tengo yo y mi cuerpo técnico, que somos bastante abiertos para hablar con la dirigencia, dar nuestra opinión, pero ahora, obviamente que, bueno, con la llegada de Franco y Ezequiel, como para equilibrar un poco el plantel porque lo necesita. Y bueno, de lo que pasó en el pasado, no digo que sea diferente, sea igual, hoy me demanda mucho el día a día, me demanda el mucho tratar de mejorar algunas cosas y otras cosas que el equipo viene haciendo bien, tratar de seguir potenciándolas, pero bueno, no te podría decir si va a pasar lo mismo o no. Hoy estoy convencido de estar acá y de lo que pasó, bueno, son experiencias que la han vivido cada uno.
0: Bien, ahí está. Qué bien que habla el español. ¿Vio? Obviamente sí. Uruguayo de sí. Años, ¿cuánto hace que te
1: ve? Debe ir desde hace mucho tiempo.
0: La tonadita portuguesa ni ahí.
1: Nada, ni pareciera que tuviera algo que ver con Brasil.
0: Exacto.
1: Jadson o Hudson, me imagino que es Jadson Viera.
0: J-A-D.
1: J-A-D, exactamente.
0: Mira, Hudson,
1: claro, como el jugador de... Ah, no, el otro es Hudson. El de Boca.
0: Claro, el de Boca es
1: cambia la N, exactamente. Uh-huh. Así que hay que ver con qué es lo que pasa finalmente con Viera en el banco de Independiente. La fecha terminó ayer, así que lo que viene será para la sexta.
0: Listo.
1: En la sexta veremos qué es lo que pasa con...
0: ¿Qué pasa?
1: Cómo llega, qué idea tiene de juego y todo ese tema.
0: Bien.
1: Bueno, fecha 25, lo dijiste, Deportivo Maipú ganó su partido con Godoy Cruz. Godoy Cruz empezó el partido ganando con gol de Pino antes de los 20 minutos del primer tiempo. Y después, de repente, en el segundo tiempo...
0: Aplauso,
1: se abrió, vamos. Se inspiró, llegó todo. Tiraron unos fuegos artificiales en el partido de Godoy Cruz.
0: ¿En el entretiempo?
1: Después ahí arrancando el partido. El tema es que tiraron fuegos artificiales, bueno. Y ya después, tenés que esperar a que termine el partido.
0: Y, sí.
1: No hagas eso.
0: Ey, pero no. Viste que... A las barras les encanta.
1: Bueno,
0: ojo,
1: claro,
0: los maipucinos también lo hacen.
1: Sí, pero espera que...
0: Para recibirlo al equipo.
1: O que lo reciba el equipo, o cuando termine el partido, para festejar que ganaste, o no sé, claro. O para bancar al equipo, pero iban ganando 1-0, Godoy Cruz. Y después de repente lo dio vuelta al partido Maipú, hizo el gol Silva a los 18, y después hace del segundo tiempo, estamos hablando, y después viene el gol de
0: Bobeto
1: al final, sí.
0: Allá.
1: Ya en el tiempo agregado. Así que terminó
0: eso
1: ganando Maipú.
0: Duelen.
1: Sí, se veían los festejos, estaban eufóricos, Enzo Pérez, todos después los...
0: Eran todos hinchas Toma, ¿no? No había hinchas.
1: Sí, no había hinchas visitantes.
0: No, pues lo vi a uno de los jugadores, al que hace el segundo gol de Maipú, así, haciendo gestos como, vamos hinchada, alienten. Digo,
1: no.
0: le van a tirar de todo.
1: Debe haber ido así, a provocar... No sería nada de sorpresa.
0: Después se agarraron con el Enzo, tengo entendido.
1: Bueno, pero es que también a Enzo Pérez, ¿qué se esperaba?
0: ¿Qué
1: pasaba con Enzo Pérez? Porque jugó en Godoy Cruz.
0: Claro,
1: entonces,
0: obvio.
1: ¿Cuál era la reacción del Godoy Cruz?
0: Creo que lo compraron por un par de pelotas, cosas así.
1: Claro, fue muy poco.
0: Tampoco.
1: Pero bueno, ellos que dicen que gracias a Godoy Cruz, Enzo Pérez llegó a donde llegó. No
0: bueno,
1: por Maipú, por
0: bueno,
1: Godoy Cruz.
0: Sí.
1: Bueno, fue parte de su carrera.
0: Podemos admitir que es parte de eso, claro. Es decir, la formación infantil estuvo en Maipú, está claro.
1: Bueno.
0: Pero bueno, no,
1: ya está.
0: Está bien. Enzo es así, ¿no? Provocador también.
1: Sí.
0: No debería serlo, convengamos. Lo ha hecho en todos los clubes. Pero tampoco es para...

0: Bueno, estaban enojados, habían perdido.
1: Está bien, no lo quieren. Ya está.
0: Ya está.
1: A bueno, llorar al campito. Al calvario, como decimos en Mendoza.
0: Exactamente.
1: Que les queda cerca, lo tienen ahí en Godoy Cruz, justamente.
0: Claro, no van a tener que trasladarse mucho. Bueno, Maipú, que ganó, tiene 35 puntos, está séptimo en la tabla, entrando al reducido hoy. El que le sigue también tiene 35, que es Atlético de Rafaela. El primero de esa zona, que es la zona B, es Tristán Suárez, que tiene 45.
1: Claro.
0: Sí, hay 10 puntos de
1: diferencia. Estamos ahí.
0: Pero
1: son 3 partidos.
0: Si terminara, si terminara hoy el campeonato, sí, estaría clasificado.
1: Bien.
0: Godoy Cruz está sexto, tiene 37, al igual que Deportivo Madryn. El puntero de esa zona, de la zona A, es Ferro con 49. Uh-huh. Pero los dos están clasificando. Si terminara hoy, falta igual un montón. Sabemos que la B Nacional es larguísimo el campeonato. Así
1: más
0: que
1: vale.
0: Están bien posicionados los dos mendocinos. Federal A ganó, Huracán Las Heras.
1: Vamos también, otro.
0: Al fin, después de varias fechas, terminó ganando Huracán Las Heras 1-0 con Juventud Antoniana. Ganó San Martín 1-0 también con
1: Deportivo
0: Neuquén. Jugó en cancha de San Martín este fin de semana. El que no ganó fue Fade. 2-0 cayó con Santa Marina.
1: Aplauso también para...
0: Así que no sea malo, no sea malo. Así que bien que están encaminándose. Bien. Bueno, Huracán necesitaba ganar. Porque no estaba bien en la fecha. O sea, llevaban 3 fechas y las 3 perdidas. Así que en esta cuarta finalmente consiguió la victoria. Hablamos de Copa Libertadores. Octavos de final, revancha, partido. Ida, 0, Fluminense, 0, Independiente Rivadavia, el martes pasado.
1: Sí, exacto.
0: Esta tarde a las 7 juegan en las Malvinas Argentinas, por supuesto, no se puede jugar en cancha de la Lepra porque no está habilitado
1: autorizado
0: por Conmebol. El partido de vuelta, el árbitro es Andrés Rojas de Colombia y el VAR también es colombiano, Leonardo Mosquera. ¿Sí? La terna suele ser completa del país.
1: Del árbitro, ¿sí? Claro, exacto.
0: Exactamente, colombiano. Florentín volvería al equipo titular, no pudo jugar el partido anterior por acumulación de amarillas, así que estaría en esta ocasión. El DT del Fluminense, recordemos que se quedó sin técnico, sube el día, le dijeron chau chau adiós, bueno, Marcao. Fue el técnico el fin de semana,
2: situación.
0: Va a ser el
2: entrenador
0: hoy. El fin de semana Fluminense le ganó 3-2 al Palmeiras, dio vuelta el resultado de ese partido, así que viene entonado el Flum.
1: Bien ahí.
0: Para el partido de hoy.
1: Y puso todos los titulares, me imagino.
0: Sí, obviamente, si tenía que jugar, era un partido,
1: clásico. Sí, tipo clásico, o sea, claro, claro.
0: No, obviamente el clásico clásico, porque el de ellos es el flu y el fla.
1: Flu y fla, claro.
0: Flamengo y Fluminense. Pero un partido importante con Palmeiras, uno de los grandes equipos del Brasileirão. Así formaría la Lepra. No está confirmado, hay varias dudas, pero bueno. Volcato en el arco, Gómez o Bonifacio, Leonard Acosta, Studer y Elordi en la línea de fondo. Gonzalo Ríos, Botari, Florentín, Mati Fernández, Alex Arce y Maxi Salas.
1: Ah, también de
0: va
1: nuevo
0: jugar,
1: titular.
0: Jugaría Salas exactamente.
1: Bien. Que jugó bien no allá juega, en Brasil, ¿no?
0: Claro, jugó bien en el partido anterior, así que va a estar Maxi Salas. Hoy lo puede ver por Disney Plus Premium o por Fox Sports. Esos bien. Son los dos lugares legales, digamos. Después puede encontrar.
1: Después lo busquen en cualquier lado. Y si no, vaya a la cancha, ¿qué tanto?
0: Claro, vaya a la cancha y
1: ¿cuánto es la equipo? ¿Tenés idea de las entradas a propósito?
0: Las entradas.
1: El valor, así a grandes rasgos, por lo menos.
0: No, sí. La verdad que no las vi. Había.
1: Es decir, no deben ser tan baratas.
0: No, porque no suelen.
1: Tampoco exageradamente caras.
0: Estaban,
1: me refiero, ¿no?
0: ¿Se acuerda que las cambiaron? En algún momento estaban como a 40 mil pesos, después las fueron bajando. Claro,
1: había las promociones esas de los amigos que habías dicho.
0: Habían, sí, algunos. Pero a ver qué dice. Bueno, Popular Sur, por ejemplo.
1: A ver, vamos, las tenés, a ver.
0: Sí, a ver si me deja esto que funcione.
1: Dale.
0: Dice 30 mil pesos el no socio para la Popular Sur.
1: Bueno, sí. Para un partido de Copa.
0: Accesible.
1: No, sí.
0: Descubierta no socio 40.000 y cubierta no socio 50.000.
1: Claro.
0: ¿Sí? Así que no es tan caro, porque no, sí estuvieron caras el primer partido, ¿se acuerda que no fue mucha gente?
1: Claro.
0: Eran carísimas esas entradas, sí. Muy caras, pero bueno, no accesible y más para un partido contra el Fluminense
1: claro,
0: y eliminatorio.
1: Eliminatorio para el Colo.
0: Sí, sí.
1: A propósito, tranquilo la Lepra en ese sentido, es decir, porque acá, es decir, más allá de la desesperación, no entrar en la desesperación de ganar,
0: sí.
1: De hacer el gol. Hay que ganarlo, pero si no, ojo, porque tenés penales, ¿no?
0: Sí, exactamente.
1: Acá uno sigue.
0: Uno, exactamente.
1: ¿Alargue o no?
0: Yo me imagino que sí. En Sudamericana no, en 16avos no hubo alargue.
1: Claro, por eso te digo.
0: Pero Sí, los formatos van cambiando, pero bueno.
1: Dale, no importa, pero uno de los dos tiene que seguir. Uno sigue, el otro se queda.
0: Así que esperamos que haya bastante gente acompañando a la Lepra en el partido de hoy, de esta tarde, en el Malvinas.
1: Lindo sería.
0: Bueno, ya después le digo, porque no puedo hablar y escribir al mismo tiempo.
1: No, dale, tranquilo.
0: Vamos por la Copa Sudamericana. Decíamos que Boca tiene que jugar con Recoleta. Está también esta tarde a las 7. Ganó el partido de ida 3-1 en el Tomás Adolfo Ducó, en la cancha de Huracán. No se podía jugar en la Bombonera. Y hoy juegan en el Defensores del Chaco, que es el estadio más importante de Paraguay, que es donde Paraguay hace de local cuando juega las eliminatorias. La selección. Así que Andrés Matonte de Uruguay y Leodán, Leodán se llama, Leodán es el nombre, González es el apellido del árbitro VAR, los dos de Uruguay. No,
1: hay que preguntarle si la mamá le puso
0: para
1: el nombre
0: mí,
1: del
0: sí.
1: músico. Del
0: yo creo que
1: Leodán todo junto.
0: Leodán, con acento en la A, Leodán. O sea, es un nombre muy extraño, yo me imagino que debe ser por él.
1: Debe ser la mamá y el papá eran fanáticos de Leodán. ¿Qué tal?
0: Pero bueno, van a estar ahí entonces de Uruguay arbitrando este partido. Montero estaría en el arco, por supuesto. Dylan Gorosito, Dilolo, Ayrton Costa y Blanco. Milton Delgado, Belmonte o Rey Domenech. Hay que tener en cuenta que no juega Paredes. Y ahí depende de cómo sería el sistema táctico, porque podría entrar Villa y no Belmonte o Domenech.
1: Claro.
0: Entraría Villa, sí. que no venía jugando. Porque entraba Flores, pero bueno, podría jugar Villa. Acá sí iba Leonel Flores, Arandi y Merentiel.
1: Bien.
0: Estaba convocado Milton Jiménez, que la semana pasada no lo convocaron, pero ahora no tiene jugadores.
1: Sí, no tiene quién. Claro.
0: Hay que poner a alguien.
1: Tiene que ponerlo.
0: ¿A quién podemos
1: poner? A ver, igual Boca, depende del planteo, por supuesto, pero 3-1 es una ventaja interesante.
0: Sí, sí, y pudo ser mayor. El partido, Boca.
1: Se escapó gol increíble. Sí.
0: Lo pasó por encima. Sí. A Recoleta y se perdió por lo menos 2 goles más.
1: Sí, mínimo, sí, sí.
0: Así que
1: vi el resumen de ese partido y fue impresionante los goles que se escaparon.
0: Esperemos que no lo sufra en el partido de hoy. Así que, ese es el equipo. Va a estar en el Valencia.
1: Por eso, si juega como juega en Copa, bien. Ahora, si juega como está jugando en el torneo local, ahí la puede sufrir.
0: Estar complicado. ahí van a haber 20.000 hinchas de Boca. Y dicen que 2.000 de Recoleta, porque parece que es un equipo muy chiquitito. Recoleta es la primera vez que juega un torneo internacional.
1: Claro, exacto.
0: Entonces es un tipo, no quiero decir, pero Barraca Central, algo así, como para que usted se haga una idea. Entonces,
1: pero sí, decilo, porque sí.
0: No quiero
1: pensar. A ver, Paraguay es Olimpia, Libertad, Cerro Porteño y ¿quién más?
0: No, ya está. Terminó. Es lo que conocemos y lo que juegan Libertadores siempre o Sudamericana.
1: Claro.
0: Así que Recoleta es un equipo muy pequeñito. Se va a escuchar la gente de Boca sin duda. Si
1: así que va a ser local.
0: Sí, digamos que sí.
1: Boca vuelve a ser local nada menos que en Paraguay.
0: Exactamente. Así que a las 7 de la tarde también transmisión de Disney Plus y lo puede ver.
1: Ninguno. Es un plus, digo, ¿no? El hecho de la famosa localía. En este caso.
0: Sí, no va a poder Recoleta tener ni siquiera eso como apoyo para poder dar vuelta al resultado. Ninguno de los dos, ni Libertadores ni Sudamericana, se define por alargue. El partido termina 1-1, por ejemplo, la Lepra con Fluminense directamente a penales.
1: Chao.
0: No hay alargue.
1: Bien.
0: Sí, no, muy largo, o sea, parece que es aburrido. La gente
1: bien. Sí, no están en estado físico.
0: Obviamente. No, acá todo tiene que ser rápido. Y bueno, las pausas de hidratación.
1: Aparte
0: obviamente
1: empieza
0: están
1: la novela. Empieza a las 10 de la noche y hay que cortarla.
0: Hay que apurarse sí o sí. hay partido también 21:30, la Universidad Católica y Estudiantes de La Plata por la Copa Libertadores. El partido de ida fue 1-1, definen en Chile esa llave.
1: Bien.
0: Vamos rápido porque nos queda poquito. Se jugó el hockey sobre césped, ya arrancó el campeonato mundial este fin de semana. 2 partidos de las Leonas, 1-1 el empate con Estados Unidos, que no se esperaba. Se esperaba que las Leonas ganaran ese partido.
1: Sí, como siempre, pero las norteamericanas están creciendo paso agigantado, ¿no?
0: Sí,
1: en los últimos tiempos, digo.
0: Sí, así que fue solamente empate 1-1 y después, pero lo que sí hizo Argentina fue ganarle a Alemania, que es el rival del grupo, era el otro grupo más fuerte, sí. Porque
1: está bueno, claro.
0: Alemania, Estados Unidos y Escocia. Alemania era el rival a vencer y le ganó. 3-2 el partido,
1: bien.
0: Así que un punto positivo más allá de los 3 puntos que suma. Este campeonato lo que tiene el formato es que clasifican los dos primeros de la zona y si esos dos se enfrentaron, se llevan el resultado de ese partido, o sea, los tres puntos, en este caso, de Argentina, se los clasifican a la siguiente ronda. Cuando pasen al otro, donde se arma otro cuadro, ya va a tener tres puntos Argentina. Así que clasificar a Argentina y Alemania. Clasifica con tres puntos y Alemania clasifica con cero. Es un formato muy raro el del hockey, pero es
1: mírame la cara, decir que no tenemos streaming acá. Sí. No, rarísimo,
0: sí,
1: claro.
0: Es raro, pero bueno, arrastraría esos tres puntos que le ganó Alemania, suponiendo que Alemania fuera el que
1: claro,
0: clasifica
1: porque, ojo,
0: la
1: Estados
0: otra
1: Unidos,
0: ronda.
1: Porque Estados Unidos le puede ganar a Alemania.
0: Escocia quedó eliminado ya.
1: Ah, ya perdió.
0: Sí, ya perdió.
1: Es decir,
0: partidos.
1: Argentina debería ganarle entonces.
0: Debería
1: ahora,
0: ganar.
1: ¿Cómo juega?
0: El partido es mañana. Mañana a las 6 de la mañana es el partido de Argentina contra Escocia. Así que hay que ver, ya el jueves vamos a obviamente saber bien cómo va a terminar y contra quién juegan, porque después se enfrentan en la otra ronda con otros dos, y en ese cuadro nuevo no se enfrenta con Alemania si clasificara. Argentina-Alemania, claro. No sé, Australia y Países Bajos, por ejemplo.
1: Chao.
0: Bueno, juega con Australia y con Países Bajos, pero no juega con Alemania, porque con Alemania ya jugó. Por eso, un formato muy extraño.
1: Raro. Bien. Bueno, eso, las Leonas.
0: Las Leonas.
1: ¿Qué sabemos de los pibes?
0: Los Leones. 3-0 con Japón.
1: Ganó.
0: Bien. Un buen resultado para el equipo de los
1: Buena
0: Leones.
1: Ventaja.
0: Juegan hoy a la 1 de la tarde su segundo partido contra Países Bajos.
1: Bien, que ese también el partido.
0: Sí, ese es un partido difícil,
1: claro.
0: Porque es uno de los candidatos.
1: Podría hasta perder.
0: Y juega de local.
1: Claro.
0: Están jugando en Países Bajos.
1: Ah, ya lo juegan, cierto.
0: Sí. Y el jueves 7:30 de la mañana con Nueva Zelanda. Ahí cierra la primera ronda.
1: Bien.
0: Así que bien positivo el 3-0 contra Japón.
1: Exacto, viene bien.
0: El tenis, Master 1000 de Cincinnati. Hablamos la semana pasada que Thiago Tirante tenía que jugar con Djokovic.
1: Me acordé de vos cuando vi el resultado.
0: Ganó el partido con Djokovic. Después ganó su partido con Landa Luce en dos sets y pasó a octavos de final. Tiene que jugar, no tiene todavía rival, está esperando que se defina entre Mensik y Hikata. Ese es
1: No los conozco a ninguno de los dos, no sé cómo están.
0: No, yo tampoco.
1: En el ranking, digamos. Pero bueno, viene envaletonado, buenísimo.
0: Viene bien, exactamente, Thiago Tirante, ya fue todo un envión haberle ganado a Djokovic. En un ratito, porque todavía no empieza el partido, entre Juan Manuel Cerúndolo y Auger Aliassim, es el partido del otro argentino que queda en carrera todavía. Ganó su partido anterior en 3 sets de ronda y por eso está jugando hoy. Todavía no empieza, estaba pautado para las 8, pero el partido todavía no arranca. Afuera quedaron Trungeletti, Fran Cerúndolo y Sebastián Báez. O sea que quedan solamente Cerúndolo, Juan Manuel y Tirante como representantes argentinas. Recordemos que las chicas quedaron eliminadas la semana pasada, lo comentamos.
1: Exacto.
0: Arrancó la Superliga de Básquet de Argentina, perdón, de Mendoza. Superliga de Básquet, fecha 1. Se suspendió el partido entre Godoy Cruz y Huracán, Las Heras. Estamos hablando del masculino, que fue la final,
1: claro,
0: ¿se acuerdan? Del campeonato anterior.
1: Final, claro.
0: Porque había un tema con los pases de los jugadores, que no habían llegado, que no estaban bien. Entonces pidió Huracán suspender el partido y Godoy Cruz le dijo, dale, bien, no me viene joya. Así que no hay problema, después vemos cuando...
1: No viene jugamos. Bien, estamos pensando en el fútbol. Ah, no.
0: Qué malo que es.
1: Bueno, si no aprovecho hasta el domingo que viene.
0: Está bien. San Martín... El equipo de nuestro operador, 77-72, le ganó a General San Martín, que todos conocemos como Pacífico.
1: Claro, ¿sí? Exacto, los dos San Martín. Bien.
0: Exactamente. Después, Unión San José, que es uno de los grandes, de los más poderosos de los últimos años, Unión San José, le ganó 86-66 a Andes Talleres. Y Rivadavia Basket, otro de los que también viene con trayectoria desde hace unos años, que juega Liga Nacional, la Liga Nacional, la B. 79-67 con Israelita Maccabi y Anzorena ganó su partido con Municipalidad de Junín. El femenino arranca mañana a la noche. Luján, Municipalidad de Luján con Juventud de Mendoza, Juventud Mendocina en realidad, Banco Mendoza con Andes Talleres, Unión San José con Atenas, el clásico ahí, que están ahí a una cuadrita nada más cerca de la Plaza de San José, y Municipalidad de Maipú con General San Martín, que es Pacífico. Van a jugar la Liga Femenina de la Nacional Femenina de Básquet. Unión San José, Rivadavia y Huracán Las Heras. Ya después, cuando estemos más cerca, arranca en septiembre recién. Ahí vamos a ver cómo va el formato de ese campeonato y contra quién van jugando cada uno de los equipos femeninos de Mendoza en esa liga. Para terminar, básquet, torneo preclasificatorio para Los Ángeles 2028. Comentamos hace un par de semanas atrás que Argentina había quedado ganadora en el campeonato, ¿se acuerda? Campeona del sudamericano que se estaba jugando hace un tiempo atrás. Bueno, ganaron y clasificaron, ya habían clasificado este torneo, pero estaban ahí con Venezuela, si no recuerdo mal. Desde ayer hasta el 23 de agosto se va a jugar este clasificatorio, están jugando en Guadalajara. Argentina forma parte del grupo A con Brasil, Sudán del Sur y Nueva Zelanda. Jugaron con Nueva Zelanda ayer y perdieron 57-35. Mala noticia. Pero esta noche juegan a las 20:30 con Sudán del Sur, así que se espera que sume ahí algún punto. Y el tema es que el jueves define con Brasil, que es uno de los grandes candidatos por parte de Sudamérica, porque es un equipo bastante bien. Fuerte. Jueves a las 8, pero ya lo vamos a ir repasando. Así que para esta noche el tema es 20:30 Argentina con Sudán del Sur, el preclasificatorio, pensando en Los Ángeles 2028, Juegos Olímpicos. Falta un montón, pero el camino es largo.
1: Exacto.
0: Así que falta todavía. Falta un montón. Es lo que hay para comentar. Después veremos cómo sigue todo.
1: Bien, muchas gracias, Moni. Hasta mañana.
0: Hasta mañana.
1: Chau, chau.
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0: Y lo tenemos como siempre también aquí a esta hora, más o menos, minutos más, minutos menos, pero está siempre con nosotros Erni Vidal. ¿Cómo anda, Erni?
1: Muy bien, querido Marce, buen día. ¿Cómo estamos? ¿Cómo está el resto del equipo? ¿Contentos? ¿Todo bien? ¿Día de sol?
0: Bien, bien. Espectacular el día de hoy.
1: Ayer un frío de tornillo, ese viento que se levantó helado.
0: Dios.
1: Bueno, suerte que fue feriado y pudimos quedarnos tapados hasta acá. Hoy toca trabajar, pero todo bien. Mira,
0: traído acá, estoy viendo.
1: Muy interesante lo que tenés en las manos, porque esta noche tenemos el Jardín de los Presentes. Recordemos que nosotros nos suena como lunes, pero hoy en realidad es martes.
0: Hoy es martes, exacto.
1: Así que a las 22 hasta las 12 de la noche tenemos lo mejor que podemos recabar siempre del rock argentino, tanto de los vintage hasta el día de hoy. Y hoy en particular abrimos un poquito el abanico. ¿Por qué? Porque además de un gran artista argentino, que es nada menos que el Mono Fontana, Rubén el Mono Fontana, que trabajó 25 años con Spinetta, además de que ya en 1973 había armado Madre Atómica junto con Lito Epumer y con Pedro Aznar, acordate, siendo pibes de 14 años.
0: Exacto.
1: Bueno, después pasó, tipo multiinstrumentista, tipo capísimo, pasó tocando la batería en Los Desconocidos Siempre, en la banda de Nito. Después abrazó las teclas, digamos, como el instrumento que él quería. Y convengamos que el Mono es el tecladista más personal, más particular que ha dado la Argentina. Porque más allá de las virtudes, digamos, de grandes tecladistas como Gustavo Fedel, como Ciro Fogliatta, que sigo muy capos con la mano derecha, con los solos, con el Moog y con demás cosas, ¿no es cierto? El Mono ha tenido esa particularidad de ser un constructor, o sea, tener una arquitectura en cuanto al armado de los sonidos única, que lo emparenta esa escuela medio que tiene que ver con Lyle Myers, o sea, el tecladista de Pat Metheny, digamos, esos bronces, esas chapas, esos sonidos muy de generar atmósferas y climas, que ha sido lo que hizo durante toda su vida junto a Spinetta, tanto en Spinetta Jade como en la carrera de la banda Spinetta, que llamó la atención en cuanto a los colores y las texturas, más que la mano derecha o los solos en general. Entonces, bueno, ese color Mono Fontana, él lo vino a poder tirar en un disco que se llama Ciruelo, del año 1998, recién ahí, cuando mirá los años que ya venía tocando. Pero bueno, Lito Nevia tuvo mucho que ver en esto, porque lo insistió, le dijo que tenía que grabar su propia música, y el Mono era como que por su propia autoexigencia, pues un tipo muy neura con eso, muy muy metido y muy exigente con lo propio, hacía que todo esto se pospusiera, hasta que un día dijo, bueno, ya está, ya fue, hay que hacerlo. Spinetta también le había ofrecido muchísimas veces La Diosa Salvaje, es decir, su propio estudio de grabación,
0: claro.
1: Y el Mono rechazaba porque justamente sentía que no era el momento, hasta que Lito Nevia lo convenció, y bueno, a través de otro sello, pero grabado por Mario Sobrino en Melopea, lanza Ciruelo, un disco rarísimo que voy advirtiendo, hay que escucharlo con la cabeza abierta, porque es muy Mono Fontana, es un disco lleno de climas, de texturas, con un trío espectacular, porque el trío tiene a Federico Iannocone, que es un violonchelista, o sea, un cello, y al gran Santiago Vázquez, pedazo de percusionista, que acordate que hizo cosas con Puente Celeste, una onda que hemos escuchado mucho. Santiago Vázquez y Puente Celeste.
0: Lo has traído acá, claro.
1: Claro. Entonces, claro, es un trío de todas las chapas, las teclas del Mono Fontana, más un chelo, más un percusionista, nada más. Bueno, Spinetta lo definió en una oportunidad como que el Mono, decía Spinetta, compone música desde el silencio. O sea que no tiene buena definición, porque ya lo van a escuchar y van a ver que no tiene esa estructura de riff, de, no sé, de giro, de cosas que te engancha al oyente, sino que una vez que escuchaste 10 minutos de los climas y las texturas que hizo, lo aparentemente sencillo, se empieza a notar la belleza de lo que había, la riqueza que tiene.
0: Pero por eso, como vos decís, es para sentarse y escucharlo, no es para estar
1: lavando
0: el auto ni los
1: ni vayas a esperar mover la pata ni la cabeza, porque
0: claro, no es para bailar,
1: es otra cosa. Pero bueno, Eso por un lado, pero por el otro lado, y acá viene lo interesante, hemos tenido hace muy poco, por fin, sacado de las fauces del olvido, o sea, un rescate de una banda boliviana de La Paz, de la propia La Paz, de 1974, que se llamaron Clímax.
0: Sí.
1: Editaron su pedazo de disco que fue Gusano Mecánico, el que vos tenés en la mano.
0: Acá lo tengo, esto es lo que te decía.
1: En 1974. Wow. Y es una cosa que vos decís, ah, bueno, y esta se la tenían escondida. ¿Qué pasó? Te lo voy a contar rápido porque no disponemos de mucho tiempo, pero la historia, después la podemos desarrollar bien. La historia es así: estos tres muchachos, el trío, un power trío de guitarra, bajo, batería, se fueron sobre justo 1969, se fueron a Estados Unidos, permanecieron un año allá, o sea, entre 1969 y 1970, sí, porque querían ver qué era el rock del futuro, lo que se venía.
0: Ajá.
1: Porque ya había pasado el verano del amor, el 67,
0: claro, exacto,
1: se venía Woodstock con el 69, ellos querían ver qué había.
0: ¿Qué había ahí?
1: Y se mandaron y estuvieron un año en Estados Unidos, entre el 69 y el 70. Claro, y volvieron habiéndose empapado de todo eso.
0: Exacto.
1: Sobre todo la vertiente hard, la vertiente de Jimi Hendrix, de los ingleses Cream, de Blue Cheer, de un montón de cosas, y lo adaptaron ellos a su visión de lo que iba a ser el rock del futuro.
0: La música era altiplano.
1: Exactamente, que... y mezclada con,
0: mezclas.
1: Como pasó con los Jaivas o con en Chile o con Arcoíris acá en Argentina, con el los folclore. Elementos andinos.
0: Exacto.
1: Increíble. De ahí, wow, los invito entonces a que escuchemos ahora Pachacutec, como vas a ver ahí el primer tema, la entrada, la intro, que es, sí, El Rey de Oro. Pachacutec,
0: no,
1: y El Rey de Oro.
0: Tremendo.
1: Tremendo trío de bolivianos que grabaron esto en 1974 y lo vamos a escuchar entero, remasterizado, ahora pasado al formato CD, en el Jardín de los Presentes de Santos.
0: A ver.
1: Dile nomás, tengo.

0: Bueno, bueno. ¿Qué tal? Salimos claro. del foso de los leones y nos metimos en la jaula de los pájaros.
1: Claro, esta cortinita tranqui.
0: Está bonito, bueno.
1: No, pero tremendo, si vos me decís lo que acabamos de escuchar. Boliviano. Nació en Bolivia, vos decís,
0: y
1: ¿no?
0: Grabado en La Paz en 1974.
1: Encima,
0: editado
1: claro,
0: por un sello boliviano.
1: Puede ser, pero vos decís...
0: Mira, investigando un poco...
1: En aquella época.
0: Claro, investigando la escena fue acotadísima. Todos los países la tuvieron, por supuesto.
1: Sí, sí, sí.
0: Pero
1: claro.
0: digamos, los dos grandes países que hablábamos fuera de micrófono que tuvieron las tradiciones en paralelo, futbolera y rockera, fueron Brasil y Argentina.
1: Claro.
0: Los que hicieron muchísimo en Latinoamérica, porque hasta incluye, digamos, a México.
1: Exacto.
0: ¿No es cierto?
1: Sí, sí,
0: pero,
1: sí, sí, sí. Pero claro, de aquí hacia se extendió hacia la región.
0: Exacto. Es más, ellos mismos.
1: Esto no, esto lo mamaron ellos mismos de allá de Estados
0: de allá.
1: Unidos.
0: Es más, ellos citan los músicos en entrevistas posteriores, ya del año 2000, a influencias como, por ejemplo, la dupla Spinetta-Almendra y Los Gatos.
1: Claro.
0: Como una de las influencias, digamos, de Argentina
1: que tuvieron,
0: que escuchaban acá, que venía de Argentina. Pero bueno, mirando un poquito, qué sé yo, yo he alcanzado a investigar. Hay dos antecedentes, como Guara, que hicieron una obra muy bonita, se llama El Inca, también en el año 73, y otra banda que se llamó Estrella de Marzo, como digamos de ese movimiento de rock boliviano
1: bien.
0: De los 70, pero medio como que hay un par de bandas más y para contar. Pero estos tipos, la verdad que una gema oculta durante tantos años, porque no se había reeditado en CD, vino a hacerse hace apenas unos pocos años, y ahora accedemos a este, digamos, a esta que se tenían escondida los bolivianos, considerado posta uno de los grandes discos del rock progresivo sudamericano de la historia.
1: Mira vos.
0: Lo vamos a escuchar esta noche entero, así que los espero en el Jardín de los Presentes a partir de las 22.
1: Dale, con Clímax.
0: Con Clímax, los bolivianos, y esta belleza que es el Mono Fontana y Trío con su Ciruelo, primer disco del año 91.
1: Gracias, Ernie.
0: Nos vemos.

0: Y nos vamos yendo, 9:48 la hora en la República Argentina, como siempre nos queda un montón en el tintero, pero bueno, así es el tiempo, ya viene todo lo que es BIT, así que déjame repasar dos o tres cositas importantes. Bueno, uno tiene que ver con un nuevo temblor de 4,8 en Granada, España. Tuvo réplicas también de 4,2 ahí seguiditos. Lo que se informa es que hubo 3 heridos leves, pero heridos este último temblor. Recordemos que hace poco también hubo en España un temblor de poco más de 5 y este de 4,8. Y la información inicial da cuenta que han producido importantes daños materiales allí, ¿no? En Granada. Bueno, uno diría, ¿pero cómo? 4,8, tantos daños. Bueno, tiene esto que ver lo mismo que explicaban en el anterior, ¿no? De hace cuánto, una semana atrás, en el que te encontrás con, obviamente, lugares muy antiguos, antiquísimos, que son los que están sufriendo precisamente este tipo de daños, daños materiales, inclusive árboles caídos, no solo infraestructura, digo, justamente, ¿no? Así que, bueno, como para destacar. Es más, la Junta decidió desalojar la Alhambra, que es el monumento justamente histórico, ¿no?, que hay ahí, para evitar posibles riesgos de los visitantes a ese monumento. Digamos, esta es la información que nos está llegando ahora. No hay víctimas fatales, por lo que se ha informado al respecto. Bueno, déjame decirte también, a nivel político, hay realineamiento en el Congreso por este tema del rompimiento del oficialismo misionero entre Pasalacqua, el gobernador, y Rovira, el jefe político. Allí hay realineamientos en todos lados y en el Congreso. Ya se vio con el tema de la ley de inviolabilidad de la propiedad privada en el Senado. Bueno, ha quedado bastante, bastante complejo, porque si bien se unifica el bloque misionero en el Senado, el bloque Innovación Federal se empieza a desarmar, porque justamente los legisladores que responden a uno a otro van tomando también sus posturas. Nada de concordia en el Frente Cívico Misionero, ¿no?, que se llamaba así, Frente de la Concordia. A partir del alejamiento de Hugo Pasalacqua del ex gobernador Carlos Rovira, ¿no? Así que bueno, esto llama poderosamente la atención, pero bueno, es así, el juego de la política, ¿no? La ruptura se verifica en el realineamiento también de intendentes en cada uno de los departamentos misioneros, pero también, reitero, en el Congreso de la Nación. Y esto es lo que más importa, en función también de lo que pase, en función de la relación con la Nación y de las leyes. No es un dato menor, porque la provincia, digamos, que obviamente se reacomoda en función de los problemas internos de la provincia, de Misiones, propiamente dicho, y bueno, allá ellos. En la Cámara Alta y en la Cámara de Diputados a nivel nacional esto impacta, ¿no? Sonia Rojas de CUT, por ejemplo, la senadora, se alineó con el gobernador de su provincia, Pasalacqua, y formó su propio bloque, Movimiento por Misiones, y quedó en la vereda de enfrente de Carlos Omar Arce, pero parece que no por mucho tiempo. Es que, según se pudo informar la gente del parlamentario, también este senador misionero tendió puentes con el gobernador Pasalacqua y este lunes confirmó que volverá a conformar un bloque común con Rojas de CUT, ¿no? Los dos se van, los dos, digo, de la mayoría, se van con el gobernador Pasalacqua y lo dejan a Rovira solo. ¿Qué va a pasar en la Cámara Baja? En diputados, bueno, allí la semana pasada no se habían registrado novedades formales, pero la cosa va cambiando. ¿Por qué? ¿Qué cuenta el parlamentario? Que los 4 diputados misioneros tomaron la decisión de sumarse al sector del gobernador Pasalacqua. Producto de esta decisión, todo indica que entonces va a terminar disolviéndose el bloque o el interbloque Innovación Federal. Aunque en realidad los misioneros formarán bloque nuevo con los 3 diputados salteños que responden al gobernador Gustavo Sáenz. Así que hay que ver ahí qué pasa y cómo termina reacomodándose. Pero esto, no sé si le viene bien o mal a Milei, pero ya es son otros los jugadores con los que tiene que ir contando voto a voto, ¿no? Cuando te falta uno o dos votos para aprobar una ley o para rechazarla. Así que es todo un tema, ¿no? Vamos a ver qué pasa. El reacomodamiento político que se ve en todos lados. Hoy Santilli va a recibir a los gobernadores del norte para acelerar el acuerdo por las zonas cálidas, por ejemplo, que les había prometido para eliminar la zona fría, ¿te acordás? Es una cosa de locos, pero bueno, es así. El gobierno insiste con esta idea. Hoy habrá una reunión con ellos, buscando aliados o no. Eso es importante, claro está, remarcarlo. Mientras tanto, la mesa chica del gobierno también se reúne en la jornada de hoy, ¿no? Y allí seguramente estará Karina Milei analizando las iniciativas que están en carpeta y que podrían tratarse antes de fin de mes en el propio Congreso de la Nación. De allí que Santilli, cuando reciba a los gobernadores, bueno, va a avanzar en esa agenda legislativa para tratar, entre otros temas, la promesa famosa de la zona cálida. No solo eso, claro está, la eliminación de las PASO, quizás el proyecto que más impacto desde lo político puede llegar a tener, va a estar allí en el medio de la agenda. Y por supuesto la reforma a la Carta Orgánica del Banco Central, el proyecto de Inocencia Fiscal 2, el tratado de cooperación en materia de patentes, por ejemplo. Hay varios temas, ni hablar del super rigi, temas importantes sin lugar a dudas, ¿no? Bueno, y también remarcar, entre otras cosas, Argentina se sumó a una organización internacional que es considerada, entre otras, como una suerte de red global antiderechos. Uno de los principales think tanks contra los derechos de las mujeres y la comunidad LGBTI fue recibido por la Libertad Avanza y el PRO con loas. La organización internacional se llama Red de Política por los Valores, sería el nombre en español. Organizó en alianza con funcionarios nacionales y del gobierno de la Ciudad de Buenos Aires un encuentro con el objetivo manifiesto de promover la familia tradicional y rechazar la ESI y el aborto legal. El objetivo a largo plazo es seguir organizando redes territoriales para eliminar derechos y desmantelar políticas públicas, dice la información, ¿no? En esa línea debe leerse la noticia de los últimos días sobre la adhesión de la Argentina como país a la declaración del Consenso de Ginebra, una organización internacional también impulsada por Donald Trump que busca generar incidencia en los organismos multilaterales para rechazar este tipo de políticas ligadas a las minorías, ¿no? De allí lo llamativo, entre comillas, grave de este hecho. A principio de la semana, el canciller Kirchner y el embajador Peter Lamelas firmaron, la semana pasada, ¿no?, el documento mediante el cual Argentina adhiere a esta organización. Aunque la información se conoció 3 días después, porque trascendió, dicho sea de paso, por la prensa norteamericana primero. Raro. Pero bueno, ¿viste? Cuando hablan de la libertad pero no te informan lo que corresponde, bueno, tiene que ver con eso. De hecho, me quedé pensando, ¿no? Porque ayer Milei, en su acto por el General San Martín, hablaba de... También habló de la libertad, ¿no? Pero habló que esa libertad enfrenta en conjunto a enemigos, tanto externos como internos. Me quedé pensando cuáles serían esas amenazas, ¿no? ¿Y a qué se refiere? Tanto como internos, porque no habló así en genérico. Y nada más. Bueno, un signo de preguntas para hacerse, sin lugar a dudas. Tincho, gracias por todo. Laura, Nati, gracias a todo el equipo, a Mónica, por supuesto, a Lerni. Ya mañana también sumaremos, como es habitual, a Noé Delgado aquí en la mesa de trabajo. Nos vamos, ya viene todo lo que es Vita, así que quédate en nuestra sintonía. Pasala bonito, disfruta del día. Chau, chau.
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0: Buenas, buenas, buenas, buenas. Buenos días para todos y para todas en este hermoso falso lunes. Sí, por supuesto. Estamos arrancando este día martes, martes, lindo día para estar con ustedes acompañándolos de la mejor manera. Muy buenos días, Franca Tapano. ¿Cómo estás?
1: Hola, hola, Levitar. Hola, hola a todos. Bueno, falso lunes, como vos lo decís, en este comienzo de martes, comienzo de la semana, se puede decir.
0: Exacto.
1: Feriadito, ayer, lindo feriadito. ¿Cómo la pasaste, Ale, este fin de semana?
0: Hermoso. La verdad que necesitaba descansar.
1: Hace falta
0: todo el tiempo generalmente, pero bueno, nos propusimos este fin de semana irnos a algún lado, a pasear, ¿viste?
1: Ajá.
0: Como desconectarnos. A veces necesitamos como salir un poco de la rutina, ¿viste? Mm. Que estamos anclados. No sé si a todos los que me están escuchando por la 96.5 les pasa que entran como en un loop de rutina, ¿vieron?
1: Sí.
0: Entonces como que decís, hago todos los días lo mismo, hoy vengo. Entonces necesitas como cambiar el aire y por ahí vos decís, che, no me puedo ir de vacaciones, no puedo pagar tanto en esta época del año, pero sí darme una vueltita, qué sé yo, por nuestros maravillosos paisajes que son cercanos, como Potrerillos, Luján.
1: Sí, alguna bodeguita también,
0: sí.
1: Visitar, ¿por qué no?
0: ¿Por qué no?
1: Bueno, San Rafael, que es obvio. Hermoso San Rafael.
0: Sí, obvio, es divino, yo lo amo, pero bueno, me quedaba un poquito más lejos, San Rafael.
1: Sí.
0: O sea, tenés que como que juntar una moneda.
1: Un viajecito de cuánto, sí. 4 horitas, mínimo.
0: Son 3 horas y media. Ajá. En colectivo, 2 horas y media en auto.
1: Ah, bueno, no es tan lejos.
0: No es tanto, no, pero ponele un Tunuyán.
1: Sí, también.
0: Riva, ¿me entendés?
1: Qué lindo Tunuyán, me encanta. Banco.
0: Así que bueno, nada, quisimos desconectar, así que nos fuimos a desconectar un poco acá a Luján de Cuyo, a ver un poquito otro paisaje, otras cositas. Y la pasamos muy bien, la verdad que es sumamente necesario. Contanos vos que estás del otro lado escuchándonos, por supuesto. Si te fuiste a algún lado, ¿cómo la pasaste? Uh-huh. Al 2615-1275-65. Comentanos cómo la pasaste. ¿Vos, Frank, qué onda?
1: Yo el fin de semana, la verdad que estuve con muchas juntadas, me junté con muchos amigos, aproveché también a trabajar, pero también
0: sí.
1: A salir del laburo y disfrutar, porque uh-huh. Tuve todas las mañanas libre, entonces tenía tiempo para hacer algo a la noche y descansar después en la mañana. Me junté con compañeros del trabajo, probamos vinos, probamos comida. Estuvimos en modo gourmet, se puede decir, disfrutando, sí, disfrutando un montón de cosas. Me junté con 2 compañeros el sábado de la noche y cada uno tenía que llevar un vinito, sin decirle al otro qué vinito llevaba.
0: ¿Y qué llevaron?
1: Y
0: ahora sí.
1: Yo llevé un Cabernet Franc, un vino de un potrero reserva, que es la bodega del ex jugador de Boca, Nico Burdizo.
0: Ah, me encanta.
1: Muy rico, llevé una añada 2021.
0: Ah, llevaste varios.
1: Llevé esa añada 2021. Ah. Los chicos llevaron, uno de los chicos llevó un nuevo vino que está trabajando la empresa, que lo hace Andes Grow, es
0: sí.
1: Sarah Crane. La verdad que estuvo muy rico, me sorprendió mucho ese Malbec. Yo lo recomiendo a la gente que está escuchando, si ven góndola un vino que se llama Alacrán y es Malbec, es muy bueno,
0: es muy
1: no
0: bueno.
1: Se asusten, la verdad que está bueno. Y
0: vayan para ahí. Sí.
1: Y el otro vino que fue, llevó un amigo un Chardo, un vinito blanco, porque está bueno para comenzar.
0: Postre.
1: Sí, en realidad comenzamos con ese, podría haber sido para
0: también.
1: El postre también.
0: Sí.
1: Un
0: es
1: Chardo.
0: Gente que sirve como para los dos.
1: Exacto. Y bueno, estuvo bastante bueno. Y nada, mi amigo hizo unas salsitas, unos garbanzos también caseros.
0: Ay, qué rico.
1: Muy rico, con aceite de oliva, tomatitos, todo, salió
0: ay,
1: bastante bien.
0: Red.
1: Sí, sí, sí. Y después tomamos unos Negroni. Cada uno preparaba un Negroni y jugábamos el Negroni de la persona que lo preparaba.
0: ¿Y cómo es el Negroni? Para el que está escuchando que no tiene idea, no toma alcohol la gente.
1: Bien, se prepara, es una bebida que se prepara con gin, vermut y Campari.
0: Ajá.
1: Por eso se dice que el mundo busca conocer el Negroni perfecto. Yo conocí un empresario fuera de joda de San Salvador en la Arístides. Una vez jugaba Argentina-Brasil, el último partido que jugamos de local,
0: sí.
1: Que creo que le ganamos 4-1,
0: ajá.
1: Que Rafinha había salido a hablar y bueno... Pasó lo que pasó.
0: Sí.
1: Y justo estábamos en la mesa y un empresario de San Salvador, escúchame, sí, de la capital,
0: sí,
1: digamos,
0: sí.
1: Salvadoreño, dice, yo viajo por el mundo buscando el Negroni perfecto. El empresario de toda la plata,
0: sí,
1: claramente.
0: Si no, no podría estar por el mundo buscándolo.
1: Claro, fanático de Argentina y de Mendoza.
0: Sí.
1: Y dijo, le voy a pagar la ronda a estos chicos que estábamos
0: sí.
1: acá, yo estaba con unos amigos, y estuvimos toda la noche de arriba, digamos, nos hicimos amigos del empresario.
0: Bueno, más solidario.
1: Y ahí él nos contó que buscaba el Negroni perfecto. Claro, uno se pone a pensar, ¿cómo es el Negroni perfecto? Hay tanta variedad de gin, hay tanta
0: sí.
1: variedad de vermut.
0: Y hay tanta variedad de gustos, o sea, va a ser el Negroni perfecto para vos. O sea, me parece
1: sí.
0: individual, o sea, porque capaz que lo prueba otro y dice, no, le falta tal cosa, ¿no?
1: Exacto, exactamente. No bueno, y como los gins son tan diversos, hay distintos tipos de gin.
0: Sí.
1: Podés prepararlo con un Bombay, que no te va a quedar igual que te va a quedar con un Tanker, sí. Y por decirte marcas comerciales, pero hay tantas variedades, tantos gin artesanales, que eso está bueno.
0: Bueno, me encanta, buenísimo, Fran. Me encanta que hayas pasado un excelente fin de semana largo. Cuéntenos ustedes al 2615-1275-65 cómo lo han estado pasando. Nosotros estamos en equipo completo. Muy buenos días, Robiga, que ya está en la consola preparando el primer tema musical para arrancar este programa, que tiene que ser bien arriba, porque exacto, venimos de un fin de semana largo que necesitamos levantar, ¿me entienden? Estamos todos cansados, todos comenzamos a seguir en el fin, ¿me entendés?
1: Total.
0: Bueno, está Marce Viga del otro lado, que hacía mucho que no lo veíamos. Marce Viga, algún día vamos a lograr que venga acá.
1: Y que hable.
0: Que venga y que nos comente cómo la pasó el fin de semana. Nunca quiere.
1: Hay que agarrarlo en las transmisiones,
0: nada
1: más. Hay que incentivarlo de alguna manera.
0: No hay forma. Él se hace robar, Marce. Bueno, le mandamos un abrazo. Y también, bueno, está del otro lado también las productoras, Nati Calderón y Lauri Martínez, lista. Nosotros estamos listos para arrancar este programa que se llama
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0: 17 minutos pasan de las 10 y bueno, apretamos mal el dedo, chicos. No se asusten, fue un amague. Vamos a levantar el día, dijimos, pero estábamos poniéndolos a prueba a ustedes que están del otro lado con estas canciones. En realidad fue como para que peguen el envión. Era otro de Elvis, me dice acá, el dios de la operación. Me dice que nada, que vino un aire, dice que yo, pero vamos, te prometemos que hasta las 13 te vamos a poner música más arriba. Ya está chequeado.
1: Bueno, hasta Dios puede ponerte a prueba muchas veces en los caminos de la vida, ¿no?
0: Por supuesto que sí. Y no solo eso, sino vamos a estar hablando, antes de meternos de lleno con lo tuyo, Fran, vamos a hablar de ciertas cositas que también han pasado este fin de semana, porque recordemos que este 16 de agosto que pasó, se cumplirían obviamente 87 años del día en que comenzaron las clases en la Universidad Nacional de Cuyo, la casa de estudios que celebra este nuevo aniversario, ¿sí? Obviamente en la UNCuyo, que es nuestro día, el 16 de agosto, así que lo estuvimos celebrando cada uno en su casita o obviamente con sus unidades académicas, estudiando o haciendo lo necesario. Obviamente que hubo un acto y también obviamente a lo largo de estos días estamos viviendo las distintas asunciones de las nuevas autoridades a lo largo de la semana. Arrancando por el sábado 15, ¿sí?, de agosto, se vivió obviamente la asunción de Adriana García y Ana Sisti, la rectora y vicerrectoras electas, para conducir este periodo de la Universidad Nacional de Cuyo de 2026 al 2030, ¿sí?
1: Perfecto.
0: Y por tanto, a partir de hoy, al 20 de agosto, serán todas las asunciones de las autoridades de las distintas unidades académicas. Así que si no te lo querés perder, obviamente cada día tiene sus distintas unidades académicas, empezando por esta mañana, a las 8:30 horas, que estaba la de ingeniería, luego la de odontología, después continúa la de educación, para pasar a ciencias políticas y sociales a las 15 horas, para la tarde, Derecho y Filosofía y Letras, ¿sí? Ya para el día de mañana, miércoles 19, será el turno de Artes y Diseño, ¿sí? Tempranito a las 9 de la mañana, Ciencias Económicas a las 10, Ciencias Médicas 11:30, Ciencias Exactas y Naturales a las 13, y por último, con que ya nos vamos allá, que queda un poquito más lejos, nos vamos a la tarde a Ciencias Agrarias.
1: Mira, sí. Bueno, hermoso.
0: Sí, sí, sí. Y finalizamos el jueves 20 de agosto a las 11, que obviamente jurarán las autoridades de ciencias aplicadas a la industria en la querida provincia de San Rafael.
1: Qué hermoso, qué bien,
0: ¿viste? Sí, porque allá también tenemos, en la UNCuyo también está allá. Así que te digo, para vos que estás del otro lado, si estás medio perdido, si ves muchas autoridades caminando por todo el predio de la Universidad Nacional de Cuyo, de una unidad a la otra, sí, no es una maratón.
1: Mirá qué coincidencia, qué coincidencia, Ale, que el jueves asumen, bueno, allá en San Rafael, vos sos de San Rafael, ¿viste? Y es tu cumpleaños.
0: Me tendría que ir allá.
1: Tendrías que ir para allá. El destino te está diciendo, anda a festejar tu cumpleaños.
0: Vean señales.
1: Y bueno, dale, sí. Hermoso. Fue bueno, re lindo. ¿Estás manija por sí. tu cumple?
0: Sí, y a la vez, viste, me pasa cada año que como que no sé qué hacer. Ay, qué pasta me da. Cada vez que voy creciendo un año más es como que más difícil se me hace.
1: Sí, viste.
0: No sabes qué. Se me hace.
1: Es difícil organizar. Sí. También son los tiempos, viste, de uno.
0: No sé si a vos te pasa, Fran, como que decís, ay, no, llega el momento y como que, ay, no sé qué hacer.
1: Sí, no sé qué hacer. Y muchas veces digo, no sé si tengo ganas de hacer
0: algo.
1: Claro,
0: viste.
1: Y te terminan visitando y terminan haciendo algo de lo que sale. Porque, bueno, viste, uno llega a una edad en la que los amigos lo visitan de sorpresa.
0: Sí, es más, sí, me he vuelto un poco fan a lo largo de los años. En hacer cumple gitanos.
1: Ah, sí.
0: ¿Viste? Cumple ¿a qué me refiero?
1: ¿Cómo sería?
0: Claro, hacer muchas juntadas con distintos grupitos de amigos, entonces lo festejás toda la semana. O dos semanas.
1: Bien, ¿viste? Hermoso.
0: Sí, que el cumple gitano dura una semana.
1: Sos como Neymar.
0: Más o menos. Pero uno dice, bueno, me junto con este grupito un día, tomo un cafecito con este y así, y dura tu cumpleaños como un mes.
1: Oh, Dios. Igual que Neymar, que le encanta semanas, cumple gitanos.
0: Sí.
1: A ese mismo nivel.
0: Sí, el de él es un poco más agitado, pero
1: son
0: bueno.
1: Agitado. Sí.
0: Pero bueno, tenemos más novedades, Fran.
1: Tenemos más novedades porque llega para levantar la mañana.
0: Vamos,
1: Y de verdad lo digo. Crazy Train. Uno se preguntará, ¿qué hay con este tema? Pero los 1.000 millones de reproducciones en Spotify. Se une a un selecto grupo de pocas canciones que han superado los billones de reproducciones. Un número abismal. Uno no pensaría que una canción puede llegar tan lejos, pero sí, el clásico que fue lanzado en 1980 como parte del álbum Blizzard of Oz, el primer álbum solista del príncipe del metal, de Ozzy, el príncipe de las tinieblas también, después de su salida de Black Sabbath Sabbath. Este disco también marcaría el comienzo de su histórica colaboración con otro guitarrista, uh-huh, que no es Tony Iommi, sino Randy Rhoads, una dupla fundamental para el sonido de sus primeros trabajos como solista. Con este logro, Ale, Crazy Train se suma a una lista que ya incluye clásicos como Nothing Else Matters de Metallica, Enter Sandman de Metallica, también Brain Bomb de Aerosmith. Bueno, este tema todos lo conocemos, el Rocky de la banda Survivor,
0: sí,
1: Eye of the Tiger, qué buen tema, Paradise City de los Guns N' Roses y Jump de Van Halen. Bueno, se suma a esta lista, son pocas las bandas, las canciones que han superado los billones.
0: Sí, la verdad que sí, pero son los que han superado son hitazos mal.
1: Son hitazos impresionantes, sí. Y me sorprende que Ozzy lo haya logrado como solista y no lo haya logrado Black Sabbath, que es la banda con la que empezó y la fundadora del heavy metal, como lo conocemos hoy en día.
0: Exacto.
1: También, ¿sabes qué pasa, Ale? Pasa en todos los aspectos de la vida, no solamente en el mundo de la música. Viste que cuando un artista fallece, recordemos que Ozzy falleció el año pasado, también hace más o menos 3 semanas... A finales de julio, muy cerquita de lo que se cumplió hace poco el año de su fallecimiento. Un artista cuando se muere es cierto que se empieza a ser más escuchado nuevamente.
0: Sí.
1: Pasa incluso en el deporte. Yo me acuerdo cuando falleció Kobe Bryant, el ex jugador de los Lakers, que es ídolo de la institución.
0: Sí.
1: La gente lo conocía, lo quería mucho, pero cuando falleció empezó a ver más videos, a reconocerlo más.
0: Es la típica,
1: más.
0: ¿Viste? Sí. Que es como que te suben un poquito más y sos bueno.
1: Sí,
0: y no hiciste nada malo.
1: Exactamente. Bueno, Ozzy sabemos que es un genio como músico, pero obviamente la muerte hizo que otra gente que no lo conocía dijese, bueno, ¿quién falleció? ¿Por qué sucedió esto? ¿Quién fue Ozzy? ¿Por qué hay tanto revuelto por su muerte? Y bueno, obviamente eso hace que las reproducciones de las canciones suban a más reproducciones, como es el caso de Crazy Train, que superó los billones ayer de reproducciones. Una locura este tema, que habla sobre la paranoia mundial de la Guerra Fría, el miedo a una guerra nuclear, creo que es el miedo que todos tenemos en la vida, y la sensación de perder el control ante una sociedad caótica, que es lo que todo el tiempo nosotros estamos rezando para que no pase, digamos.
0: Obvio, y últimamente, viste lo que está pasando en los distintos lugares del mundo con los terremotos de Colombia o las distintas catástrofes, es como que uno se pone, viste, a pensar y te da como un poquitito de cosa.
1: Sí.
0: Te armás la mochilita.
1: Y ahora con las redes también, con las teorías conspirativas, ¿viste? Uno más miedo tiene, ¿viste?
0: Claro, hay que tener cuidado con las cosas que uno lee para no sobrecargar la mente, ¿viste? Exacto. Pero sí ser precavido.
1: Exactamente. Y bueno, Crazy Train, Tren de Locos. Un tema, como decíamos, Ale, superando los billones de reproducciones, juntándose a un selecto grupo. Ahora vamos a escuchar Crazy Train para que el que no lo haya escuchado lo escuche, y el que lo haya escuchado se levante con toda la energía posible en esta mañana de martes. Y también escuchamos Jem de Van Halen, que también es otro tema que superó los billones de reproducciones. ¿Te parece, Ale?
0: Vamos.

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0: 35 minutos pasan de las 10 y continuamos en este momento para comentarte a vos que estás del otro lado cómo va a estar el día de hoy, martes.
1: A ver.
0: Se espera, Fran, un ascenso de la temperatura. Veníamos complicados, ¿viste? El fin de semana.
1: Qué frío.
0: Heladas, chicos.
1: Mucho frío. Igual así todo el frío no nos paró, ¿viste?
0: Más lluvia.
1: Y se esperaba mucha lluvia. No sé, donde yo estuve no llovió.
0: Luján llovió mucho. Bueno, ¿viste? En los alrededores de la provincia del Gran Mendoza. Sí, llovió bastante. Así que bueno, te decimos a vos que estás del otro lado que van a subir un poquito más la temperatura. Va a haber un ascenso y por supuesto las heladas van a estar acompañando, pero bueno, va a haber unas condiciones meteorológicas un poquito mejor, máximas de 16, 17 uh-huh. y mínimas de 4 o 5 grados, que veníamos transitando el grado nada más. Uh-huh. Así que bueno, con estas temperaturas le vamos a dar origen, razones y responsabilidades detrás de, obviamente, el colapso cloacal del Gran Mendoza, que tanto estábamos hablando, que estas heladas a esta zona no favorecen, no acompañan. Así que vamos a ver qué nos puede decir del otro lado, que tenemos a nuestra querida compañera y periodista. Muy buenos días, Vero Gordillo, ¿cómo estás?
2: Buenos días, ¿cómo están por ahí?
1: Todo bien, ¿vos? ¿Cómo arrancás la semana, Vero?
2: Bien, todo lindo porque ya vi el sol, entonces me siento mejor yo.
0: Imagino. Ay, sí, yo igual. Yo soy igual que vos. Y todos queremos un poquito más de solcito porque viste que están complicadas las heladas y cuando las problemáticas no acompañan, necesitamos también el solcito.
2: Sí, siempre es bueno el sol.
1: Bien. Bueno, Vero, el colapso cloacal de lo que vamos a hablar, antes que nada contextualizar y poner en contexto para la gente que nos está escuchando, ¿cuál fue la causa técnica concreta que provocó este colapso, particularmente en Los Corralitos, en Guaymallén, que fue creo a mediados de 2025, y qué zonas resultaron afectadas por este colapso cloacal?
2: Sí, Fran, recordemos que este es un proceso que viene de 2025, pero que de todas maneras tiene larga data, y básicamente para explicarlo de un modo simple, es que la cloaca máxima, que es la que lleva todo el líquido, no soporta la cantidad de líquido que tiene que llevar. Básicamente es eso. El colapso se produjo en 2025 y afectó específicamente a Los Corralitos, que es por donde pasa la colectora máxima norte, que es la que lleva el líquido. Y bueno, eso afectó a la zona de Los Corralitos, a toda esta comunidad, a Puente de Hierro y también a La Valle, porque recordemos que no es solamente una zona donde habita una comunidad, sino también que es parte del Cinturón Verde de Mendoza, que es esa zona productiva donde se producen hortalizas, donde se producen algunas otras variantes de cultivo. Entonces, desde Universidad lo que hemos hecho es hacer una serie de notas básicamente para tratar de comprender la problemática. Ese es nuestro objetivo central, tratar de entenderlo, tratar de darle visibilidad, porque todas esas personas que son afectadas, bueno, deben seguir con su vida diaria. Recordar que Obras Sanitarias, que es la empresa de saneamiento que presta el servicio al 70% de la población del Gran Mendoza, ya está trabajando en el lugar, haciendo un bypass, digamos, para llamarlo de alguna manera, para intentar solucionar el problema, y que quien controla todo ese proceso es Irrigación, desde que en 2024, a través de un proceso legislativo, se disolvió el EPAS, que era el Ente Provincial del Agua y el Saneamiento, e Irrigación, a través de una dirección que se creó, es la que controla todo el proceso, la que puso una multa millonaria a la empresa por este desborde cloacal, y también recordemos que decidió y comunicó a ISAM y a las municipalidades de Maipú, de Luján de Cuyo y de Godoy Cruz por su zona oeste, la suspensión por 2 años de los permisos de nuevas conexiones sanitarias hasta tanto se solucione este problema, y dice específicamente en su decisión por la saturación hidráulica del sistema troncal que sirve a la cuenca del Paramillo, que es la que lleva todo este líquido cloacal. Entonces, lo que hemos intentado hacer es realizar entrevistas, ya lo hemos hecho con la investigadora de CONICET, Carla Caravaca Videla, que es socióloga, que nos explicó un poco en este sentido el proceso, Y ahora lo que compartimos con ustedes básicamente es la entrevista que hicimos al ingeniero Ricardo Claverol. Es un ingeniero civil que hoy está jubilado y que gentilmente nos recibió y nos aportó toda la información y todo su conocimiento, que trabajó en distintas etapas y en distintos cargos en la empresa de agua y saneamiento de Mendoza, y que también trabajó en el ente provincial de agua y saneamiento. Y un poco con él lo que hicimos fue intentar comprender cuál es el origen, cuáles son las razones, y quiénes son los responsables de este desborde, para tratar de entender y bueno, y de ver cómo se puede salir de esta situación.
0: Por supuesto que sí, Vero. Bueno, y haciendo referencia a esto que ya venimos hablando desde hace meses, como bien vos decías, hemos tenido la oportunidad de conversar sobre esta nota y esto que la verdad preocupa a toda la comunidad de Los Corralitos y que bueno, que buscan soluciones inmediatas, no a largo plazo. Y es un proceso que, como bien decíamos a lo largo de este tiempo, es un proceso largo. ¿Hay alguna manera de en este proceso ir haciendo algo desde la comunidad para acelerarlo?
2: No, en realidad este es un proceso que tiene que tener una política pública, digamos, que se lleve adelante, un proyecto a largo plazo, que debemos decir que la empresa Aysam lo tiene, que tiene un proyecto a 2030 de todas las obras que se deberían realizar, y donde ellos mismos hacen una evaluación de cómo está el sistema, de cómo está el mantenimiento del sistema, que recordemos una parte importante del sistema no está en buen estado o está en un estado regular. Lo que tratamos con el ingeniero Claverol es tratar de comprender cuál fue el devenir de la historia de todo este proceso y de por qué llegamos a este momento. Y él básicamente lo que dice es que hay cosas que a lo largo de toda la historia de Mendoza, y en específicamente de este servicio que se brinda en el Gran Mendoza, se han repetido. ¿Y cuáles son esos errores que se han repetido? Bueno, es no tener justamente un proyecto a mediano y largo plazo que se sostenga sin importar quién sea el que está sentado en el Ejecutivo Provincial, que no existe o no ha existido una inversión sostenida, que no hay mantenimiento en un sistema que tiene entre 80 y 100 años, que hay un problema de tarifas que no es acorde con lo que se necesita para mantener un sistema, que no hay, dijo el ingeniero Claverol, una decisión de poner en lugares clave a técnicos y no a gente que viene del poder político y no tiene expertise en la materia, y una falta de visión de hacia dónde crece la ciudad y entonces planificar cómo se van a llevar los servicios hacia esos lugares. Bien. Estos son algunos de los problemas que destacó el ingeniero Claverol, que muchos de los informes que él hizo en su momento los puso y que, bueno, lamentablemente se siguen repitiendo. Por supuesto que, como les dije, Aysam tiene un programa a largo plazo de mantenimiento del sistema y de la infraestructura, pero bueno, eso necesita inversión permanente, necesita decisión política, y bueno, eso es lo que un poco destaca él como faltas en este sistema.
1: Bien, perfecto, Vero. Me imagino que el Departamento General de Irrigación debe haber tomado medidas respecto a todo esto que está pasando. Y si fue así, me gustaría saber cuál es la situación legal de las autoridades de Aysam actualmente.
2: Bueno, en realidad Irrigación puso la multa y la Fiscalía número 2 imputó a Humberto Mingorance, que actualmente es el titular de Aysam, y a dos gerentes de la firma, justamente por estos derrames que se hicieron sin ningún tratamiento a dos cauces. Pero bueno, esa causa está andando, digamos, pero lo importante acá es tratar de entender, me parece a mí, el problema y tratar de buscar soluciones y tratar de acompañar a esas comunidades que están sufriendo este problema e intentar dar soluciones de lo político. Eso no es una solución que se pueda dar de un día para otro y que se pueda dar sin financiamiento, sin un proyecto claro. Recordemos que ahora el Ejecutivo Provincial ha puesto dinero para hacer este bypass que se está haciendo, digamos, para que esa colectora aumente su su caudal o su nivel de posibilidad de llevar líquido cloacal, pero bueno, eso no va a estar en un día, y además está todo el tema del monitoreo que está haciendo Irrigación a través del DIRCAS, que es la dirección que tiene a cargo este proceso, de todas las zonas productivas que fueron afectadas. Recordemos que en todo el sistema de saneamiento, una vez que ese líquido cloacal que se transporta desde las casas y luego a través de todas las cañerías, llegan a plantas de tratamiento y luego pueden ser reutilizados después de tratado en algunos cultivos, para regar algunos cultivos, no en todos. Entonces, bueno, esos son los procesos que está monitoreando Irrigación para intentar llevar una solución a este sistema, que como digo, es un proceso complejo, en un sistema deteriorado, que bueno, necesita una inversión permanente que es a largo plazo, no es de un día para otro.
0: Bien, Vero, sí, la verdad que es un tema sumamente complicado y engorroso, sobre todo para esta comunidad. Le podemos mencionar a todo el que está escuchando a través de la 96.5, ¿dónde puede ver esta nota en detalle? ¿Dónde puede quizás acercarse, ayudar un poco a esta comunidad de alguna forma? Quizás, como bien vos decías, es política la solución, pero bueno, quizás si se unen a la comunidad, de alguna manera pueden hacer fuerza o apoyarla.
2: Bueno, los invito a leer todas las notas que hemos hecho sobre esta problemática en unidiversidad.com.ar. Y ahí está un poco la visión de los investigadores de CONICET y de este profesional, Ricardo Claveror, que fue tan gentil con nosotros en darnos su visión sobre todos los años que ha trabajado en estas empresas y sobre cuáles son los aspectos sobre los que se asienta, digamos, esta problemática y las posibles maneras o soluciones de salir adelante.
0: Bien, Vero, muchísimas gracias por tu aporte. Te mandamos un abrazo a vos y obviamente a todo el equipo del portal.
2: Bueno, un beso a ustedes también y muchas gracias por la comunicación.
0: Okay. A vos. Chau, chau.
1: Bueno, en comunicación estuvimos con Vero Gordillo, nuestra compañera y
0: periodista de universidad.
1: Universidad, exactamente. Hablándonos sobre los responsables que están detrás del colapso cloacal en el Gran Mendoza y las zonas afectadas, que bueno, se ve que va a ser un proyecto largo, que va a tardar tiempo. Y como decía Vero, necesitamos decisiones políticas urgentes y mucha más intervención. Veremos qué sucede con el transcurso del tiempo. Ojalá se pueda solucionar, porque hay muchas familias que se ven muy afectadas respecto a esto.
0: Por supuesto que sí, Fran. Así que bueno, ya saben dónde pueden ir a ver la nota completa. No hay una, hay varias notas sobre esta temática en universidad.com.ar. Buscan en la página, en el buscador. Pongan colapso cloacal y les van a salir absolutamente todas las notas referidas a esto. Nosotros nos vamos a extender un ratito con música y enseguida volvemos.
1: Ya venimos en Todo lo que es Beat.
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0: 56 minutos pasan de las 10. Y bueno, cortito y al pie porque te vamos a informar algo rapiduki.
1: A ver, ¿qué es lo que hay, Ale?
0: Vouchers educativos, ¿cómo la ves?
1: ¿Cómo la veo, voucher educativo? ¿De qué trata? Me llama la atención el voucher.
0: Bueno.
1: ¿Es como pedidos ya?
0: Es más o menos, no. Si debes cuotas en el colegio porque estamos en una época de deudas que hay que solucionar. Y, a ver, vos tenés deudas en el cole y podés perder, en vez de cobrar, 20 mil pesos. El gobierno suspendió hasta fin de año las reglas que podían dejar sin voucher educativos a todas las familias, uh-huh, con cuotas escolares impagas, por supuesto. Y así, uh-huh, quienes acumulen deudas con colegios podrán mantener el beneficio durante todo el 2026.
1: Bueno, bien.
0: Atentos acá. Por ahora es solo el 2026, así que no se confíen.
1: La letra de toda chica.
0: Obvio, porque mientras los beneficios de los vouchers educativos están expectantes para conocer la fecha de cobro de agosto, el Gobierno Nacional, como bien te mencionaba, suspendió hasta fin de año dos artículos del reglamento del programa voucher educativo para evitar que las familias morosas pierdan el beneficio. Recordemos que cuando hablamos de morosidad o de mora, estamos hablando de deudas. Es como sinónimo para que vos que estás del otro lado decís, ¿qué está pasando, Ale? Bueno, es eso. Estamos con todo tipo de deudas que intentamos solucionar y bueno, y la escolaridad de los chicos no sale de esto, ¿sí? Así que según los datos de la Universidad Austral y la EcoGo, la mora crediticia general escaló del 3,6% al 17,5% en junio pasado. Y a su vez, la Asociación de Instituciones de Enseñanzas Privadas de Argentina, la AIEPA, señaló que el incumplimiento en el pago de las cuotas escolares subió el 11% frente a un 7% registrado en el 2025. O sea, es algo sumamente elevado e importante, obviamente, para todo este tipo de familias. Entonces, vos te estarás preguntando, voucher educativos, ¿cuánto pagan agosto? Bueno, te decimos a vos que estás del otro lado que esta beca para estudiantes que asistan a colegios privados, el Ministerio de Capital Humano todavía no actualiza las fechas de pago, pero teniendo en cuenta cómo se están pagando sistemáticamente, estas deberían comenzar a abonarse esta semana, chicos.
1: Bueno,
0: terrible.
1: Tremendo. Impresionante cómo ha aumentado la mora.
0: Obvio. ¿Y cuánto se cobra por los vouchers educativos en agosto? Te estarás preguntando que durante este mes, estos beneficios se van a recibir la cuota correspondiente al mes de julio. El monto continúa siendo similar al abonado durante el 2025 y ronda los 20.000 por estudiante.
1: Bueno, bien, bien. Accesible los 20.000 pesos.
0: Sí, algo es algo, chicos.
1: Algo es sumamente crítica, te diría, la situación que se está viviendo. Así que muy complejo. Y bueno, este voucher educativo por ahí te ayuda a respirar un poquito, un manotazo de ahogado que ahí podés tirar.
0: Por supuesto que sí. Así que bueno, nosotros ya te avisamos, ten en cuenta esto, no sigas en la mora, intentá solucionar este tipo de cosas, sobre todo si hablamos de la escolaridad de nuestros niños, niñas y adolescentes. ¿Nos vamos a una tandita?
1: Nos vamos a una tandita, ya venimos, ya seguimos en todo lo que es beat.
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0: 7 minutos pasan de las 11 y continuamos en este bloquecito. Prendete a la 96.5, podés escribirnos al 2615-1275-65. ¿Cómo la estás pasando? O si querés saber alguna novedad sobre esto que te vamos a comentar a continuación, escribinos, comentanos, porque él es súper abierto a cualquier tipo de consulta. Él es el hombre que todo lo resuelve, el director de la EDIUNC. Muy buenos días, Javi Piccolo, ¿cómo estás?
1: ¿Qué tal? ¿Cómo están?
2: Todo bien. ¿Cómo arrancás la semana? Este falso lunes, Javi.
1: Este falso lunes, no, lo arranco muy bien, como si hubiera sido martes.
0: Mejor, qué bueno porque hay muchas cosas lindas que comentar.
1: Sí, pero bueno, sí, y con cambios.
2: Uh-huh. Sí. Bueno, una transición linda y temas importantísimos con respecto a EDIUNC también.
1: Con respecto a la EDIUNC, pero también sobre todo un tema muy importante con respecto a la ley del libro, a las leyes del libro con las que tanto hemos venido machacando en este espacio, sobre todo el último mes, la posible derogación de las leyes que protegen la actividad librera y editorial en el país, que finalmente, luego de un mes de lucha, de difusión, de comunicación y también por cuestiones externas, externas a la derogación de las leyes del libro, hemos logrado que se detenga. Por lo menos el gobierno ya dijo que durante este año legislativo no va a insistir con el proyecto, con esos proyectos de derogación, por lo cual sentimos desde el sector editorial y librero que tenemos un pequeño triunfo, un triunfo pasajero, y sobre todas las cosas, la ventaja de haber trabajado todos en red, editoriales muy diferentes, librerías muy diferentes, trabajando juntos en pos de sostener las leyes del libro en Argentina, que seguramente resultarán en que quedemos favorecidos, sobre todo desde lo grupal, desde lo cooperativo y desde lo corporativo, para poder mejorar la industria editorial en Argentina.
0: Obvio,
1: digo,
0: Javi,
1: que fue medio de rebote, porque todo esto venía como una serie de... Perdón.
0: Sí, discúlpame que te interrumpa, Javi, pero sabes que me gustaría hacer como muy, muy cortito, como para contextualizar al que esté escuchando del otro lado, que no sabe qué onda lo de la ley del libro y qué perjudicaría. O sea, muy simples rasgos, como ABC, recordarlo, si te parece.
1: Bien. En Argentina tenemos dos leyes que protegen la actividad librera y editorial. Una es la Ley de Fomento de la Lectura y del Libro, y que en lo principal, en este caso, exime del pago de IVA a toda la cadena de producción del libro, o sea, ni los editores, ni los imprenteros, ni los libreros están alcanzados por el impuesto de valor agregado. Y la otra es la Ley de Precio Único, que establece que en el país el precio del libro lo pone el editor, y ese precio se respeta en todas las librerías del país. Estas dos leyes tienen 25 años, en ese sentido, como para seguir con el repaso, que está muy bien que me lo hayas pedido, Ale, porque sí, ahí sí. Lo que estamos metidos en el tema, damos por sentado todo.

0: recaudación. Esta letra aparte tiene un amplísimo consenso de toda la comunidad del libro, de toda la industria editorial, a tal punto que cuando se pensó en la derogación, ni siquiera las grandes cadenas de librerías ni los grandes grupos concentrados editoriales estaban a favor de derogarlas. O sea, estaban a favor de las leyes de las leyes del libro, quienes en teoría podrían llegar a beneficiarse, porque el sistema y el modelo argentino es un sistema que ha permitido que esta coexistencia y sobre todo el aumento de la bibliodiversidad en nuestro país.
1: Bien, perfecto, Javi, hermoso.
0: Estas leyes continúan vigentes, continuarán vigentes, y en el caso de que quieran volver a derogarlas, volveremos a pelear por sostenerlas.
1: Totalmente. Un triunfo pasajero que estamos disfrutando, ojalá podamos seguirlo disfrutando y que logremos triunfar de la manera que más esperamos, y a estar tranquilos con lo que respecta al futuro de esto. Y ahora quería pasar a hablar de las nuevas novedades que tiene Ledium, que me imagino que van a estar
0: chupadas. Se vienen un montón de cosas. La primera, así como más urgente, es que se acabó la preventa de Malargüe.
2: Chicos,
0: si no compraron el libro de Malargüe entre veranadas e invernadas, lo siento mucho, ya no lo pueden conseguir en preventa. Lo pueden conseguir, sí, el libro como cualquier otro libro, sin pensarlo como preventa, pero se pueden acercar el día miércoles 26 de agosto a las 6 de la tarde a la Facultad de Ciencias Políticas y Sociales, donde vamos a estar con el autor y un montón de otros presentadores. Incluso va a haber algunas tonadas que serán cantadas en esa presentación, así que les esperamos el miércoles 26 de agosto a las 18 en la Facultad de Ciencias Políticas para la presentación de Malargüe entre veranadas e invernadas. Así que bueno, ahí podrán conseguir el libro, y quienes lo compraron en preventa lo pueden retirar por ahí con la firma del propio autor. Eso por un lado, pero siguen viniendo cosas, siguen viniendo libros, y quería aprovechar para hablarle de tres libros. Uno lo tocamos un poco por arriba en la columna pasada, que es El Oasis Olvidado, un libro de Clarisa Suden, que es un libro que trata sobre el patrimonio, el paisaje entendido y tratado como patrimonio cultural. Es un libro bellísimo, muy interesante, que aparte nos puede servir un montón para volver a ver la provincia, volver a ver nuestro ambiente ya con otros ojos. Así que el Oasis Olvidado es un libro que va a ser solamente publicado en formato digital, va a estar a la venta a partir de la semana que viene, si todo marcha bien. Uh-huh. Y lo van a poder encontrar lógicamente en nuestra página y descargarlo luego desde su servidor y su distribuidor de confianza. Es un libro, como les decía, se propone entender al paisaje como parte del patrimonio cultural y que tiene esas cosas.
2: Literal, va por una reflexión, me parece también.
0: Tal cual. Pero, y además lo que me gusta de estos libros, de estos libros, pues tenemos varios que tienen como cosas similares, pero cuando publicamos libros que hablan de lugares y de espacios que conocemos, que transitamos todos los días, y lo hablan desde otro lado, nos entusiasma, a mí por lo menos me entusiasma como lector. Decía, mirá, voy a volver a ver esto. Me acuerdo cuando publicamos el libro Mendoza Monumental, que hablaba sobre todo de los edificios históricos de la década, construidos en la década del 30, que son edificios que están en la ciudad de Mendoza, en sus alrededores. Y después te dan ganas como de tomarte un bondi y decir, bueno, voy a pasar de vuelta por estos lugares por los que he pasado todo el tiempo yendo a la facultad, yendo al trabajo y demás.
2: Sí.
0: Y los ves con otros ojos. Son libros importantes, sobre todo para esta cuestión de poner en valor el patrimonio cultural que tenemos los mendocinos, y en este caso, en el caso del libro de Clarisa Suden, el patrimonio cultural, el paisaje como patrimonio cultural. Así que síganos, lógicamente, como les digo siempre, estén atentos a nuestra web, a

0: mediunc.edu.ar a nuestras redes sociales para no perderse ninguna de estas cosas. Lo otro que se viene y sí. va a salir pronto en preventa, dos libros nuevos. Perdón.
1: No, sí, te estamos escuchando. Tenemos acá algunas cositas de que nos has comentado de ensayos posthumanos.
0: Exacto. Ensayos posthumanos, que es un libro que reúne varios artículos publicados por diferentes filósofos y pensadores contemporáneos que abordan el posthumanismo, que como para que tengan alguna referencia, los estudios de Donna Haraway, de Vincent Desprez, vienen por este lado. Es un libro de filosofía súper moderna, súper aplicada a los tiempos que corren. Este libro está coordinado por Silvana Viñale, y es un libro también como para leerlo y sentarse a pensar un poco el mundo con otras herramientas en estos momentos en los cuales es muy difícil sentarse, es muy difícil pensar, tomarse un tiempo, tomarse un té, un café y estar acompañado por los ensayos posthumanos para comprender un poco cuáles son las dificultades y las complejidades del mundo en que habitamos. Y otro más que también está por seguir, por eso les digo, síganos en las redes, síganos en nuestra página web, así consiguen estos libros en preventa. Estos dos libros van a ser impresos, Ensayos posthumanos, y este de que los voy a hablar ahora, que es de Rodolfo Walsh y la traducción. Una nota al pie, es un libro que estamos sacando a poco que se cumplan 50 años de la publicación, perdón, que se cumplan 70 años de la publicación de Operación Masacre, a 50 años del asesinato de Rodolfo Walsh, y que recupera, bueno, de Rodolfo Walsh hemos hablado muchísimo.
1: Sí.
0: Seguramente ustedes como estudiantes de comunicación lo han leído un montón, lo han padecido o lo han disfrutado.
1: Sí, tenemos tiempo, Javi, tenemos unos minutos si querés, para el que está del otro lado escuchando que dice, no, la verdad que yo no he leído nada, no sé quién es, no fui a la facultad de comunicación.
0: Bien.
1: No lo tengo.
0: Rodolfo Walsh, si no lo tienen, ténganlo.
1: Sí,
0: ténganlo.
1: Vayanale.
0: Es uno de los grandísimos autores argentinos. Es sobre todo periodista, pero también escritor, criptógrafo, militante político, que fue asesinado por la dictadura militar. Publicó el 24 de marzo de 1977, a un año del golpe del último golpe cívico-militar, publicó una abierta a las juntas, que fue muy difundida, muy valiente además, porque en pleno proceso, en plena dictadura, y él sabiéndose también perseguido por la dictadura, publica esta carta, y eso, bueno, lógicamente terminó con la represión de parte de los militares y su asesinato el 25 de marzo de 1977. Rodolfo Walsh se formó como escritor y como periodista, y es uno de los fundadores, si se quiere, de la novela de no ficción, que es este género tan interesante y tan en boga, tan de moda ahora, que va a ver, por ejemplo, si han leído a Leila Guerriero. Bueno, Leila Guerriero es una deudora del estilo del estilo de Walsh. Uh-huh. Es tomar casos reales y no novelarlos, sino contarlos como si fuera una novela. Uh-huh. En este caso, su obra más famosa es Operación Masacre, que es un libro que recupera la historia de los fusilados de la revolución mal llamada libertadora de 1955, que apenas toma el poder la revolución libertadora, fusila a un grupo de gente. Rodolfo Walsh se entera al poco tiempo en un café de La Plata, que le dicen, che, hay un fusilado que vive, y a partir de eso busca a esta persona que estuvo en los fusilamientos, que lo dieron por muerto y no estaba muerto. Uh-huh. Y a partir de ahí reconstruye la historia con una mirada periodística, pero sobre todo pero lo más importante, más allá de la mirada periodística y de la veracidad de la investigación, lo fabuloso es cómo cuenta las cosas Rodolfo Walsh. Totalmente. Rodolfo Walsh, además de eso, escribe unos cuentos policiales que son fantásticos. Todo esto, sobre todo en los años 50, es un grandioso dramaturgo. También fue criptógrafo aficionado, o sea, criptógrafo, un tipo que se dedicaba a descifrar códigos. De hecho, tuvo una participación crucial en la defensa de la Revolución Cubana, descifrando mensajes criptográficos que enviaba la CIA para las invasiones que quisieron hacer a Cuba. Y además de eso, fue traductor. Además, por eso fue traductor.
1: Es impresionante.
0: El hombre que lo era todo, y acá con este nuevo libro de Diung exploramos una parte, esta parte de la traducción, que es una parte no tan explorada hasta ahora en la biografía y en la obra de Rodolfo Walsh. Así que también es un libro impresionante e imprescindible, como les decía, 50 años de su muerte y 70 años de la publicación de su obra cumbre, que fue Operación Masacre.
2: Bien, Javi, a mí me gustaría quedarme con una frase que dice Rodolfo Walsh para que la gente que nos está escuchando, y algo que a mí en lo personal me parece sumamente importante aportar, que es algo que aparece en la introducción de la primera edición de Operación Masacre, que él dice: creo con toda ingenuidad y firmeza en el derecho de cualquier ciudadano a divulgar la verdad que conoce, por peligroso que sea. Eso me parece sumamente importante hasta el día de hoy, porque es algo, y como periodistas sobre todo, merecemos recalcar y reafirmar para lograr, como se dice, transitar la información con una veracidad y una exactitud que realmente haga bien a la sociedad.
0: Tal cual. Y es así como él ejerció su oficio, y también por el motivo, la valentía que muchos otros no pudieron tener en los momentos más oscuros del país.
2: Totalmente, Javi.
1: Así es, Javi. Bueno, muy completa la columna de hoy. Seguimos invitando a todos los que están escuchando que vayan a visitar la página urgente, que no se pierdan la preventa, porque son todos muy colgados y después lloran porque se acabó la preventa. ¿Viste que somos así?
0: Es así. Pero bueno, si se perdió la preventa de Malargüe, como les dije, nos vemos el 26 de agosto, que es el miércoles que viene, no mañana, sino el otro miércoles a las 6 de la tarde, para presentar Malargüe entre veranadas e invernadas, que también es un libro maravilloso sobre la cultura malargüina, sobre los habitantes de esa hermosa porción de tierra todavía mendocina. y en la voz de los puesteros y de quienes habitan. Así que nos vemos el miércoles que viene, y si no, nos vemos en las redes sociales. Síganos para no perderse estas cosas y para no sufrir la abstinencia de la columna durante 15 días.
1: Obvio que
0: yo sé que hay gente que está muy mal, hay gente que espera los martes cada 15 días. Hay gente que a veces se equivoca y dice: ay, hoy sale la columna de Diung en los medios de la universidad, y se equivocan de martes y dicen: ay, no, ay, el martes que viene, ¿qué voy a hacer toda esta semana? Así que bueno, para suplir esa abstinencia pueden seguirnos en las redes de Diung Cuncuyo, en Librería Universitaria o en nuestra página web.
1: Así es, a nosotros cuando nos escriben le decimos: bueno, tranqui, es el próximo martes, pero lo podés ir a encontrar en persona, Javier, que pueden acercarse a la Diung, que es maravillosa. Los mandamos allá. Así que bueno, Javi, abrazo enorme.
0: Muchas gracias, nos vemos.
1: Chau, chau.
2: Bueno, en comunicación, Javi Piccolo, nuestro director de la Diung, hablándonos sobre el balance, el triunfo pasajero en la defensa de las leyes del libro, y también las novedades nuevas que nos trae la Diung, que el oasis olvidado, que va a ser un libro digital, ensayos posthumanos, y también Rodolfo Walsh y la traducción. Impresionante las nuevas novedades que llegan, nuevos libros, y nada, como decía Javi, no se duerman, porque después están quejándose de que no los conseguí. Así que bueno, y el 26 de agosto va a estar también en la Facultad de Ciencias Políticas y Sociales la presentación que él hablaba y mencionaba, va a estar con el autor incluido.
1: Está buenísimo.
2: Sí. Así que bueno, ahora nos vamos a ir a distender una tandita, y ya venimos con más información en todo lo que es BIT, porque tenemos un notón también que
1: sí,
2: viene.
1: Por supuesto, vamos a continuar hasta las 13 horas, así que quédate atenta, porque ya volvemos.
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0: 37 minutos pasan de las 11 y continuamos este bloquecito para invitarlo a él. Tenemos la suerte, el agrado que haya venido en persona. No lo vamos a obligar esta vez a cantar o a hacer algún tipo de frase, pero bueno, te vamos a decir a dónde podés ir, dónde podés estar para tener el gusto de escucharlo. Sí, no solo en las plataformas digitales, sino en persona. Muy buenos días, Maurito Ferrari, ¿cómo estás?
1: ¿Cómo estamos? Buen día, gracias por recibirme, che.
2: ¿Cómo va todo? ¿Cómo va el falso lunes, en este comienzo de martes de la semana? ¿Cómo te ha tratado?
1: Mira, más o menos, porque no dormí un carajo anoche. No. Nada. Me dormí.
2: ¿Puede ser bueno o malo?
1: No, malo en este caso, creo. Me dormí tarde por estar pasado rosca y me desperté a las 6:30, 7 de la mañana pasado. Jodeme, rosca.
2: ¿En serio? ¿Pero por qué? Muchos pensamientos, la cabeza muchísimo. Maquinando.
1: Pero muchísimo pasado de rosca, sí, mal, sí. Pensando mucho en el disco, en el show, en que la casa, en que hay que ensayar, que hay que escribir, que hay que ir, que hay que volver. Sí. Y nada, me atacó de noche, me desperté.
0: ¿Y cómo se frena la cabeza? ¿Hay un tip o algo?
1: Yo tengo dos variantes, dos corrientes de pensamiento, diría Lucas Lauriente. La primera es como llamarme mucho a presente, ¿viste? Como, sí. Che, si hay cosas que no las puedo resolver acá y ahora, como decírmelo, hacerlo sí. Consciente. Ajá. Esto que estás pensando a las 4 de la mañana, no.
0: No, no va.
1: Por más que quieras llamar a la banda sí, para no. Hacer algo, no te van a atender. Así que okay. Tranquilo, relajá. Y entonces llevarme a ese lugar como que me hace entender que, bueno, tengo que soltar un poco. Y cuando uh-huh. Eso no me ayuda y la sí. Cabeza sigue pasada de rosca, me rindo, no peleo más, me levanto, me hago el mate y a otra cosa.
0: Aguante el mate, sí.
1: Y bueno, chau.
0: Nosotros tenemos una frase con mis amigas que es, cuando son cosas más lejanas que no podemos resolver de un futuro inmediato de esta semana o la otra, decimos... Es problema de la Ale del futuro.
1: Totalmente, yo también la reuso.
0: Sí. Es como que fingimos demencia con eso, parece que tenemos 5 personalidades, pero va.
1: Pero es que está muy bien igual, porque termina graficando algo que verdaderamente ¿sí? En el plano físico es así, ¿viste?
0: Claro,
1: como
0: bueno. No mal.
2: En el futuro que lo vas a tener que resolver, no ahora.
0: Obvio.
2: Después, bueno, te fijarás y verás qué onda, ¿viste?
1: Había una manera muy divertida de contarlo sí. En How I Met Your Mother, no sé si le gustan sí. Las sitcoms. Ted y Marshall lo usaban todo el tiempo eso.
0: Sí, es zarpado. Así que bueno, hay que adoptar todas esas frases o rituales o cosas que nos puedan ayudar. Pero bueno, metiéndonos de lleno con la visita presencial, vamos a decir, ya van por la cuarta edición, Maurito. Qué zarpado este living del búnker, me encanta. Me gustaría saber, como para charlar un poquito para el que esté escuchando del otro lado, ¿en qué momento ustedes se han dado cuenta que este living del búnker había dejado de ser quizás un espectáculo tranqui como para empezar a convertirse en una como tradición de la banda, lo veo yo, ¿no?
1: Creo que tuvo la particularidad de que desde el primer momento lo imaginamos así. Después okay. Había que ver qué pasaba con la gente. Uh-huh. Pero lo que flipamos en esa primera edición era que llega el invierno y baja la energía y la manera de proponer shows uh-huh. Por ahí que son más picantes ya no cuadra tanto, entonces hay dos cosas que nos pasan, que no queríamos dejar de tener una acción ahí arriba del escenario, pero además también venimos militando con el equipo hace un montón de tiempo que sentimos que falta como una conexión íntima con la gente permanentemente. Uh-huh. Digo, son tiempos muy complicados, ¿no? Por
0: era
1: pantalla,
0: digital,
1: por,
0: sí,
1: claro,
0: sí.
1: Por la aceleración que tienen las cosas y demás. Entonces se nos ocurrió esta idea de invitar a la gente a la casa, a que pasara, a que se encontrara como una situación de ranchada, digámosle, claro y pronto.
0: Sí.
1: Imaginamos que podía ser algo que enganchara y que conectara. Uh-huh. Primeramente lo pensamos para la gente que viene más de los círculos más seguidores y más íntimos del proyecto, uh-huh. Pero con el paso de las ediciones nos dimos cuenta que había calce para quien no nos conociera también. Entonces está buenísimo porque de repente cae alguien que no ha visto nunca la movida y dice, guau, qué loco caerá esta ranchada, esta casita, ¿viste? Que te invita a la casa de un amigo.
0: Sí,
1: che, está bueno.
0: Y aparte últimamente es lo que más gusta, viste, que las, no sé, ir a fiestas en otros lados, no, es como que está pintando más.
1: Ha cambiado un montón, viste.
0: Sí, o no sé si soy yo.
1: No,
0: capaz
1: yo,
0: sí. Que pinta esa.
1: Sí, yo creo que sí, que se ha modificado una bocha.
0: Algo más acogedor.
1: Si bien a nosotros nos gusta un montón también que se arme una cosa más funkera, más fiesta, uh-huh. más rapper. Sí encontramos que hay necesidad de la calidez y de la intimidad y de bajarle el ritmo a las cosas.
0: Sí, de variar.
1: Creo que es hasta un mensaje que nos enviamos a nosotros mismos al espejo, como, uh-huh. como equipo de laburo, que somos un montón de personas, de a veces cambiar el ritmo de las cosas y de permitirnos hablar de las anécdotas que hay detrás de las canciones, poder reírnos con la gente que está en los mismos shows, que muchas veces, como decía recién, es gente que nos ha visto antes o gente que no. Poder meternos en lugares un poco más reflexivos, tal vez, es algo bonito que nos recuerda que la vida no es lo que las pantallas indican por ahí.
2: Obvio. Totalmente, y bueno, es lo que nos pasa a todos, ¿viste? Que ahora la gente prioriza juntarse en el depto de un amigo que por ahí vive solo, juntarse, si tiene un living, un patiecito, y empezar a reflexionar, ¿viste? Con musiquitas, si llevas una guitarrita. Esto que han traído es lo mismo, que es prácticamente muy bueno. Digo, que es lo mismo como si te juntaras en el departamento de un amigo a charlar y tenés ese encuentro íntimo. O cuando vas al departamento de una persona que no conoces, pero te invitó tal amigos. Yo lo veo de esa forma. No sé si arrancó por ahí la idea que tenía usted con el living, pero para mí es súper acogedor porque me hace sentir como si estuviese en eso, en el departamento de una persona que no conozco, descubriendo nuevas cosas, en un momento chill, relajando, descubriendo nuevas temáticas. Y está muy buena la idea porque es algo que está muy de moda. Yo que vivo solo, muchas veces invito a gente que no conozco, pero gente que la trae a mis amigos. Y se sienten, y empezamos a formar, prendemos un fueguito ahí en el patio, empezamos a disfrutar de la vida. Y voy a decir, che, qué bueno que está esto, loco. Es
1: la vida misma, en realidad. La vida misma. Porque es romper como el ritmo este acelerado que vivimos. Y 100% es lo que decís vos, nace de ahí, de prestar atención a un momento real y decir, ¿qué pasa si esto lo trasladamos al escenario? Y nació como un lugar súper acústico. En un primer momento las versiones eran de guitarrita, justamente. Después, con el correr de los años,
0: la manija.
1: Dijimos, claro, fuimos, che, la verdad que estaría bueno que esté la bata.
0: No, inquieto.
1: Y surgió esto de, sí. Pero alguien pondría una batería en un living. Y sí, ¿y por qué? ¿Cuántas bandas habían pensado en un living?
2: Total.
1: Entonces empezó a crecer y a mutar, y es el cuarto año que lo hacemos. Y nos gustó un montón y nunca sabemos cuándo va a ser el último año. De hecho,
0: que no haya.
1: Este año, voy a hablar un poco por mí para que el equipo después no me putee, pero yo le veo ya la posibilidad de que sea quizás el último año, como pero también más. Dejando que la cosa
0: deja de mentir, nadie te cree, lo digo real
1: porque también estoy laburando en el disco nuevo y quizás viene como una paleta muy distinta también.
0: Bueno, pero que se puede fusionar, porque a ver, este disco nuevo que viene, me imagino que hay un poquito de esto del adelanto en este living del búnker.
1: Sí, siempre.
0: O sea, se va como interpelando también.
1: Sí, lo que nos gusta mucho hacer en el living es traer canciones viejas que por ahí no están tanto en los setlist, que son más apretados, sí. Al tener más tiempo y más relajo, decimos, che, toquemos estos temas que por ahí no suenan tanto, y eso es algo que al público que conoce a Maurito de antes por ahí le gustó un montón. A veces aparecen rarezas de las primeras canciones que salí a tocar yo con la banda, que eran ni siquiera eran canciones mías, por ahí mezclaba algunas de bandas que me gustan y por ahí volvemos a dispararlas. Y en estos últimos escenarios estamos empezando a soltar canciones del disco nuevo para probar a ver qué pasa con la gente. Y lo que tiene de divertido es que las vamos rotando. Entonces, si estuviste en el último show, escuchaste temas que ahora no van a estar, y viceversa.
0: Claro, tremendo. Suerte. Claro, a la que toque, toque.
1: Toca, toque.
2: Y con respecto al último álbum, este álbum que están proyectando con muchas ganas, ¿qué estilo musical le están dando ahora con diferencia a los otros? ¿Siguen un estilo musical? ¿Hay qué novedades hay? ¿Qué sonidos sonoros nuevos también están involucrando?
1: Bueno, creo que lo principal es que evoluciona y se plasma mucho en mi faceta más rapera. Ajá. Que en los primeros discos llegó desde un lugar súper experimental. De hecho, al día de hoy escucho el primer disco y digo, guau, qué loco, parece una banda de rock conmigo intentando hacer rap. Es como que no me cuadro ni a mí mismo, ¿viste? Sí. Que te mirás para atrás y decís, qué loco lo que estaba haciendo. El segundo sí me parece más evolutivo, como que empieza a acercarse. Y este ya cuadra mucho más esa faceta que en los últimos años ha crecido mucho, más el freestylero, de estar más en compes de plaza, de toda esa evolución rapera está muy muy plasmada, tanto letrísticamente como en los géneros. Y después, este disco lo que va a empezar a decantar es que hay una mirada mucho más adulta, más seria en algunas cuestiones. Quizás la vida en los últimos años me tocó de una manera más crítica, y creo que eso se va a ir marcando.
0: Estamos más grandes.
1: Ay, sí, no, pero no es de un lugar solemne, digamos, sino más bien como, obvio. Che,
0: observador.
1: Mirá, claro, la calle me parece esto, la situación social me parece esto, con la política esto. Ser un loco del interior queriendo hacer música a esta edad me resulta de esto, entonces se pone muy interesante desde ahí también.
2: Con respecto al amor, ¿va a haber algo? ¿Alguna letra, algo?
1: al amor.
2: Ajá.
1: Y yo soy mucho de cantarle, no lo suelo hacer tanto.
0: Así como lo ven, está ocupado, chicas. Chicas, lo lamentamos.
1: Siempre hay alguna canción para el amor en todas sus facetas, digo, como la familia, los amigos, por ahí también los vínculos más de pareja. Siempre tiene un lugar, y sí lo va a ver también en este disco, pero teñido con esa imagen que te digo, ¿viste? Como desde un lugar de, che, quizás el amor no es de un lugar tan pulcro, tan puro, tan inmaculado, sino más bien como
0: más
1: manchado
0: real
1: por el barro y por lo que pasa en el día a día.
0: Hermoso. Okay, y este link del búnker, Maurito también está colmado de algunos invitados. ¿Cómo hace Maurito and the Rufus para que no se pierda esa esencia como de las canciones, de lo que ustedes quisieron crear desde el primer encuentro con estos invitados en esta selección? Porque me imagino que obviamente hay muchos amigos y decís, bueno, ¿quién está, quién no en esta ocasión?
1: Mira, a mí
0: sobre
1: siempre me pasó.
0: La última.
1: No, pero es verdad que puede ser la última. No crean que estoy verseando. Es real. A mí me pasa desde siempre que siento que compartir el escenario con colegas es una necesidad, tanto desde la vocación como desde la pura emoción, ¿no? Creo que el escenario está para compartirlo y no para competirlo tanto.
0: Obvio.
1: Y siempre me ha pasado que me gusta mucho invitar a colegas, porque considero que es un mensaje que uno da hacia afuera. Como ese pedacito, ese rinconcito de vida donde estás tocando, abre puertas para el de al lado también.
0: Obvio.
1: Y significa mucho el querer compartir la música con más gente. Y en los livings del búnker lo que nos sucede es que también, al llevar un ritmo más calmo, la apertura a poder invitar gente se hace mucho más amplia, y siempre nos ha gustado mixear un montón los colores. Siempre va gente más del ámbito del rap con otros lugares. Este living abre una ventana
0: y se ríe. Ay,
1: a un
0: Dios.
1: Invitado particular, a un nombre artístico particular, que es un Flash, que creo que la gente le va a pegar mucho,
0: sí.
1: Como que la va a sorprender un montón.
0: Sí.
1: Y tiene esa mixtura que creo que está buenísimo, que le pasa a Maurito, que de repente puede llamar a alguien más del sky, del rock y del pop, a gente más del rap o de otros géneros. Entonces está buenísimo ese mix, donde se encuentra un montón de gente del arte, que atrás del escenario te das cuenta, están todos cagándose de risa, ¿viste? Que no están gente desconocida, sino que nos encontramos en todos lados.
0: Obvio.
2: Una interconexión galáctica, podría decir.
1: Totalmente, interplanetaria.
2: Total. Bueno, ¿y qué recuerdos y aprendizaje te dejaron los living anteriores, los volúmenes, el 1, el 2, el 3?
1: Creo que lo primero que me enseñó es que tenemos un equipazo. Sí, eso es lo primero. Como hay una manera de trabajar internamente en la que distribuimos áreas y desarrollamos actividades de una manera muy flashera, como que de repente, no sé, la ves a Abby, a la manager, que también está trabajando en la logística de no sé qué, no sé cuál, la ves a la Royal Suma, que son quienes se encargan de las cámaras, haciendo escenografía, ves a otro haciendo, entonces es como, wow, qué loco, porque salimos del confort y nos tiramos a hacer muchas más acciones.
0: Sí.
1: Nos expandimos, y todo desde el arte independiente y desde un lugar súper genuino de querer contar una historia, de querer mostrar el mundo que rodea a este proyecto, y eso es lo primero. Y después, que necesitamos bajarle el ritmo a las cosas. Eso para mí es lo que más me atraviesa, que cuando te das cuenta que bajás la sintonía de todo, la conexión se hace más directa, y ya no importa tanto si estás haciendo un boom bap, si estás haciendo una canción más rockera, si estás haciendo una canción acústica. Lo que importa es que si en ese momento nos prestamos mutuamente a olvidarnos de lo que hay afuera, va a pasar una conexión mucho más genuina que si estamos analíticamente o escuchando la pasada o esperando algo de alguien, ¿viste? Es como, pasa algo muy muy bonito ahí.
0: Y en esto de que es la cuarta edición, Maurito, y poniéndome a pensar en la primera, o sea, ¿qué es lo que va a haber en esta edición en comparación de las anteriores? Que vos decís, la verdad que hemos mejorado esto o hemos incorporado esto, ya que quizás, ahora sí, hablando posta, sin hacer chiste, quizás sea la última y bueno, y quieras ponerle quizás un toque más especial.
1: Hay algo que intentamos sostener mucho. ¿Viste cuando dicen, no hay que arreglar lo que no está roto?
0: Sí,
1: eso lo trabajamos mucho en el link nosotros. Como que creemos que lo que está bien hecho, conservarlo. Y eso ya es parte del mejorar. Es como, che, ser pillos y pillas en darnos cuenta que eso está funcionando y que es lo que nos atraviesa, sostenerlo. Sí, siempre renovamos la escenografía, uh-huh. siempre le damos una vuelta de rosca para que año a año se vea el cambio de la casa, uh-huh. y también mutamos en lo que pasa en setlist y en invitaciones.
0: Okay.
1: Es como que todos los livings podrían ser el mismo, pero no, hay como una atmósfera uh-huh. que se sostiene, pero después modificamos y no buscamos que sea una cosa tan como un camino hacia adelante, uh-huh. buscamos que sea una cosa más expansiva, entonces quizás no cambia tanto, pero tiene elementos renovándose.
0: Bien, y hablando de esto, ya quedan poquitos días, ya me imagino que están pipi cucú, el 23 de agosto.
1: Domingo 23 de agosto, uh-huh. en la nave cultural, en la sala 2, uh-huh. a las 21:30 horas, ahí vamos a estar.
0: ¿Hay algo especial porque un domingo?
1: No, uh-huh. no, nada en particular, pero okay. pero nos pasa mucho que tocamos los 23, uh-huh. yo que tengo tanta mira. Relación con el 23.
0: Uh-huh. Ay, ¿por qué? Ay, lo Taylor Swift, ¿qué pasó?
1: No sé, un día lo empecé a ver. Y nunca más lo dejé ver.
0: Ay, contame dos o tres anécdotas, ya no te puedo.
1: Donde hay
0: no
1: un 23, te juro que lo. Que es como que.
0: ¿Te
1: mi
0: atrae?
1: Cabeza lo. Sí, como que lo ficho. ¿Viste? Veo números todo el tiempo, pero cuando está el 23 lo hago consciente. Y desde ahí, previo a mi primer disco, que empecé a hablar de que el 23 sí. me atraviesa y aparece en los shows, tocamos un montón de veces los 23.
0: No puedo creer. Bueno, y así sale todo bien.
2: No sé si tenés, pero si no lo tenés, tenés que comprarte la 23 de Michael Jordan, de los Chicago Bulls.
1: Debería. Pero más preferiría tener la 23 del Guille Schelotto cuando debutó.
0: ¡Ay,
1: oh.
0: sí!
1: Que debutó con la 23. ¿Sabés que debutó con la 23 sí. por Jordan?
2: Por Exacto. Jordan. Hermoso, qué hermoso dato.
0: Bueno, sí, la, lo sabía.
2: Soy fanático de los deportes. Yo, que me decía este dato, me emociono.
0: No me lo dejas mal, al nene. Ah, me lo dejas mal. Pero bueno, Maurito, la verdad que siempre es un placer tenerte acá. Obviamente que tenemos muchas preguntas más para hacerte, pero bueno, eso lo podemos hacer el mismo 23. Y bueno, y pasar un momento increíble, más cálido, juntos, de buena música y obviamente lleno de personas. ¿Querés hacer la invitación para el que está escuchando? Para este link del búnker.
1: Encantado, primero invitarles a ustedes. Si quieren ir el domingo, nos avisan y les damos la bienvenida ahí a la casa para que puedan caer.
0: Sí.
1: Y a la gente, invitarla nuevamente domingo, este domingo 23 de agosto, uh-huh. sala 2 de la nave cultural, 21:30 horas. Pueden conseguir sus Total. Entradas por Instagram o, sí. o en entrada web. Las consiguen en 3 cuotas sin interés. Un chiste, termina saliendo uh-huh. ustedes 2 manguitos.
0: Y en la nave también.
1: Y en la nave, sí, también la pueden conseguir ahí. Y esta tarde se anuncian los invitados e invitadas que van a ver, así que empieza la parte más candente de la cuestión.
0: Bueno, tiré las redes sociales, porque si hay algún colgado que no te tiene y dice, ay, yo quiero saber los invitados, lo que fuera, ¿a dónde podemos seguirte y saber todo?
1: En Instagram, @maurito.23, uh-huh. En Threads igual, en Twitter y TikTok, Maurito23. Ahí me pescan, 23.
2: Tremendo, completísimo.
0: Y sí, y tiene relación, así que si le quieren llevar la camiseta con el 23.
1: Encantado.
0: Oh. Mira, va a tener una sonrisa de punta a punta. Maurito, muchísimas gracias como siempre por venir y contarnos un poquito de lo que va a ser este nuevo living del búnker.
1: A ustedes.
2: Bueno, Maurito Ferrari estuvo con nosotros, genio. Encima, no sabías que era tan amante de los deportes, Ale. Espectacular.
0: Ya voy a tener años. Ya, ay, yo sé que hoy no se trajo el mate.
2: Y ahora no se trajo el mate, ya la salí, sí. voy a tener una charlita con él.
0: Ay. Bueno. Pero bueno, chicos, nosotros vamos a la tandita, Fran, ¿te
2: parece? Vamos a una tandita, ya seguimos en todo lo que es beat.
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0: Vemos que Leandro Paredes tiene una distensión en el isquiotibial izquierdo, por lo que es totalmente baja para este partido.
1: Tristemente,
0: y quizás sea baja para el domingo que va a jugar contra Racing, el clásico en Avellaneda, en el cilindro.
1: Ojalá que ya esté mejor.
0: Ojalá se recupere pronto Leandro, porque sí o sí necesitamos de él. Boca sin Paredes no juega bien. Veremos cómo nos va hoy. Lo bueno que tenemos que defender un resultado accesible. Ganamos 3-1, así que...
1: Tenemos ventaja,
0: lo jugaremos de visitante, pero no impide que podamos ganar. A las 7 de la tarde, Recoleta Boca Juniors en Paraguay. Y también hay otro partido que se va a estar jugando, que de ahí va a salir el rival de Boca en caso de que Boca acceda a los cuartos de final, en caso de que defienda este resultado. ¿Qué es el ganador entre Sao Paulo o Bolívar? Que en el partido de ida salieron 1-1, Ale. Bolívar va a Brasil. Y recordemos que si juegan Boca Juniors Sao Paulo, los cuartos de final, sí, vamos a tener que recordar que juegan dos gigantes, los dos más grandes de cada país. El más, exacto, grande de Brasil con el más grande de Argentina. Y se han enfrentado en finales, se han enfrentado en recopas.
1: Ay, sí. Va a ser picante.
0: Va a ser repetir un partido entre dos equipos históricos, sí, de lo más grande que hay en América y en el mundo, sin lugar a dudas. El morbo, lo que quiere la gente, es que se dé ese choque. pero bueno, a mí me da un poco de miedo, ¿viste? Como viene Boca.
1: Sí, estamos con una patita media quebrada.
0: Exactamente. Y bueno, no hay equipo confirmado. Pero por lo que tengo entendido, también quizás juega Dylan Gorosito, el lateral, el pibe de las inferiores de Boca, que estuvo en el Mundial Sub-20. Tiene la posibilidad muy grande de ser titular y ser el 4 de Boca. Una gran oportunidad. Y para el reemplazante de Paredes, está pensando qué jugador.
1: Esto, para que lo expliquemos un poquito, Fran, no sé si estás al tanto de la convocatoria del ecuatoriano Ener Valencia.
0: Sí.
1: ¿Qué onda?
0: Bueno, Ener Valencia tiene la chance de sumar minutos con Boca, es lo que esperamos, tenemos ganas nosotros ya de verlo. Y nada, esperemos, veremos cómo se da la situación del partido, qué plantea el Vasco. Como te digo, no hay equipo confirmado aún. Quizás juega de titular Sebastián Villa. Hay que ver. Primero hay que ver con qué jugador va a querer reemplazar Paredes al Vasco y si eso va a ser un cambio de esquema. Porque puede jugar Belmonte, puede hacer que Ascasíbar juegue más retrasado en vez de que juegue más adelantado. Recordemos que Rusito está en una faceta goleadora. Nuestro, exacto, goleador viene convirtiendo ya quinto partido seguido.
1: Ay, sí, lo queremos.
0: Lo queremos mucho ruso Ascasíbar, que se redimió. Recordemos, ¿te acordás, Ale? El patadón que pegó en la Copa Libertadores.
1: Sí.
0: Que nosotros lo bardeamos, dijimos, no puede hacer eso Rusito.
1: No, eso no lo puede hacer, o sea, tenés que pensar un poco dónde estás, qué estás haciendo. Pero bueno, sí, lo bancamos, obviamente, porque está dando todo.
0: Se redimió, se demostró que la camiseta de Boca no le está pesando, porque es un gran jugador en Estudiantes, le fue muy, exacto, bien a Rusito, salió campeón con ellos. Y nada, también va a estar jugando Boca el domingo, el clásico contra Racing, que también viene mal. Esto no es menos importante, porque yo creo que Boca, si bien va a jugar con la mayoría de titulares, tienen que pensar que si va ganando ya de entrada en el primer tiempo, ya puede empezar a meter más cambio para que tengan más descanso los jugadores, meter suplentes y prepararse para lo que va a ser un clásico en un cilindro que va a ser un infierno, porque Racing viene muy mal. Y recordemos que Costas dejó de ser entrenador de Racing.
1: Sí, pero pega mucho.
0: Costas, que dejó de ser el entrenador de Racing, y la gente de Racing, que lo extraña tanto, Costas, está pidiendo mucho.
1: Sí, la vuelta.
0: La vuelta. Entonces, va a ser un clima tenso. Piden mucho por Milito también, de que no lo quieren. Piden por la cabeza, ¿no? Por Milito, por la
1: claro,
0: cabeza.
1: Por Milito. La cabeza de Milito.
0: Así que bueno, River va a estar jugando mañana también, a las 9:30, en Colombia.
1: Sí.
0: Recordemos que River no pudo jugar el partido de ida con Independiente Santa Fe por lo que fue el terremoto. Ahora se va a poder jugar ese partido, pero ese partido no va a decidir si clasifica a cuarto de final o no, porque tiene que volver a jugar en el Monumental sí o sí de vuelta.
1: Exacto. Tiene que haber la vuelta.
0: Esta semana se definen los cruces. También va a estar jugando la Lepra hoy a las 7 de la tarde también, contra el Fluminense, el partido de vuelta.
1: Recordemos, sí, re picante, ¿te acordás que lo habíamos hablado?
0: Muy picante, salió 1-1 el partido de ida, un gran resultado para Independiente, porque ir a Brasil y no perder es muy importante, ahora tiene todas las de ganar de local.
1: Así que esperemos estos resultados el día de hoy. Recordemos los horarios: a las 19 horas la Lepra.
0: La Lepra.
1: Y a las 21.
0: No, y a las 19 también Boca.
1: A las 19 los dos.
0: Recoleta Boca Juniors en Paraguay. Paraguay, y acá en Mendoza a las 7 de la tarde Independiente Rivadavia contra Fluminense, que puede hacer historia, puede un equipo mendocino por primera vez en la historia en jugar los cuartos de final de la Copa Libertadores, el máximo certamen en América y bueno, de los máximos torneos a nivel mundial, así que
1: incorporando esperanzas en el tarrito de la lepra.
0: Ojalá, le deseamos lo mejor. No soy de la lepra, pero quiero que la lepra pase, quiero que haga historia, para la provincia sería algo único y un momento lindo, te lo dice un

0: hincha de San Martín, imagínate.
1: No, por supuesto, o sea, le deseamos lo mejor y a esperar, muchachos, muchachas. Esto fue el bloquecito deportivo. Cualquier duda nos podés escribir al 2615-1275-65 y te comentamos, te resolvemos o te decimos qué partido va a jugar nuevamente esta tarde.
0: Podemos hacer un prode, rápido.
1: Dale.
0: Boca gana, para mí, se repite el resultado, gana 3-1.
1: Sí, para mí va a ser un 2-0.
0: Bien, bien,
1: Boca,
0: bien.
1: Obvio. Y después la Lepra termina metiendo último momento un golcito.
0: Bien, 1-0.
1: ¿Como en los 90 minutos?
0: Qué hermoso sería.
1: Así, como re sufrido.
0: Y explota el estadio.
1: Explota, olvidate. El estadio, sí,
0: el
1: sí.
0: Se arma quilombo, todo. La gente,
1: la gente saltando. ¿Vos?
0: Yo 2-1, Lepra. Sí, ajá, sí, sí, sí, sí. Ojalá empiece ganando Flu y lo empate en el final del primer tiempo.
1: Ay, ay,
0: y
1: ay,
0: gane el segundo, clave segundo.
1: Bueno, sí. Veremos qué pasa y mañana te lo comentamos. Vamos a tandita.
0: Vamos a una tandita y ya seguimos.
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1: Tres y media del mediodía y tenemos noticias musicales. Seguimos con más información en el mundo de la música y se preguntarán qué está sucediendo. Bueno, Brock Dickinson, el cantante de Iron Maiden, adelantó que ya tiene un nuevo disco como solista y es un disco que en palabras dijo que iba a ser pesado. No puedo traducir las demás palabras que dijo, dijo muchas malas palabras, pero dijo que iba a ser pesado como nunca. Nunca logró realizar un álbum tan pesado como el que va a estar por salir a partir de comienzos de 2027. No hay una fecha prevista exacta, pero Brock Dickinson ya tiene listo el sucesor de The Mandrake Project, su último álbum como solista que había sido realizado. El cantante de Iron Maiden confirmó que su próximo disco saldrá a comienzos de 2027 y adelantó que será muy pesado, como mencionaba. Aseguró también muy manija que el material iba a estar por nuevos vínculos con nueva gente porque decidió tomar otro camino. Él dice, con sus palabras, intento no repetirme, no porque esté mal. Uno quiere avanzar y poner diferentes matices en las cosas. Eso explicó en una entrevista que tuvo en San Diego en la Comic Con. Regresa a la actividad solista después de casi 20 años. Imagínense, un montón de tiempo. Brock Dickinson, uno de los mejores cantantes en la historia del heavy metal y también de la música, una voz de ópera que tiene una persona que yo lo he visto corriendo en el escenario y puede seguir cantando sin perder ningún estilo de voz. Un disco que va a ser grabado en vivo. Este nuevo álbum comienza a tomar forma y grabó 16 canciones durante un periodo de 3 semanas y decidió hacerlo junto a su banda de gira con todos los músicos tocando en vivo. Lo más loco es que la grabación de este nuevo álbum, que saldrá en 2027, se realizó durante enero y febrero de este año en el estudio 606, el estudio de Dave Grohl, el fundador de Foo Fighters, ubicado en California. Bueno, el productor de este álbum es Brendan Duffy, quien también trabajó en la nueva versión de otros álbumes de Dickinson, como fue el segundo en su carrera como solista, March to Picasso, que fue hace más de 20 años también. Y bueno, nada, la formación que participó de esta sesión está integrada también por el tecladista Mysteria, el baterista Dave Moreno, la bajista, Tania O'Callaghan y los guitarristas Chris Deckler y Phil Naslum. No sé si han escuchado a Brock Dickinson como solista, pero es un genio, tiene muy buena música, es muy parecido a lo que es Iron Maiden. Ahora veremos este nuevo álbum, que es sumamente pesado, qué diferencia hay a lo que nos tiene acostumbrado Brock y Iron Maiden en lo que nos lleva en el camino a la vida, ese heavy metal británico tan característico que nos encanta y que cuenta tantas historias hermosas como verdaderas y otras no, que son historias muy entretenidas de escuchar en las letras de las canciones. Ahora vamos a ir escuchándonos a Iron Maiden y también después algo de Brock Dickinson para que escuchemos bien, para que disfruten en esta mañana de martes y también se pongan con mucha energía en lo que resta del día. Escuchamos.

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1: ...44 minutos pasan de las 12... y bueno, llegamos al último bloquecito, Fran, porque ya nos estamos, estamos con un pie afuera, porque dentro de poquito llega Silvisa Sola con Noticias al Mediodía a prepararse para informarlos a todos y a todas. Claro. Así que necesitamos decir algo cortito y al pie, y tenemos novedades.
2: Exactamente, porque se dio a conocer el cronograma de la Fiesta Nacional de la Vendimia 2027...
1: Sí, chicos, re manija.
2: Impensado, o sea, estamos en agosto, falta un montón todavía, pero bueno. Ya estamos manija de vuelta.
1: Ahí estoy haciendo la cortina. Pero sí, estamos manija porque la verdad que no, nos compete a todos. Amamos la vendimia nacional. Así que les decimos a todos los que nos están escuchando por la 96.5 que tendrá su acto central el sábado 6 de marzo, sí, del 2027, en el Teatro Griego Frank Romero.
2: Exactamente, sí. Y también tendremos la bendición de los frutos el sábado 27 de febrero, la fiesta de la cosecha, sí, miércoles 4 de marzo. Bueno, sí, esto que para mí es lo más lindo, sí, la fiesta de la Vía Blanca de las Reinas.
1: Amamos todo.
2: Amamos.
1: No, yo amo toda la vendimia.
2: Es lindo,
1: del, sí, del antes al después.
2: Bueno, Vía Blanca de las Reinas va a ser el viernes 5 de marzo y como vos anticipabas, carrusel y acto central el sábado 6 de marzo. Bueno, y al que quiere ir a la segunda noche, domingo 7 de marzo.
1: Sí, también la celebración tendrá, además, un marcado perfil musical y cultural. El espectáculo estará dedicado a, obviamente, conmemorar los 100 años de los Trovadores de Cuyo. Ay, esta banda que tanto amo. Y homenajear, por supuesto, la trayectoria de Carlos Alberto Pocho Sosa.
2: Hermoso.
1: Dos nombres, obviamente, vinculados al cancionero y a la identidad musical de Mendoza que tanto amamos. Y viene con un montón de sorpresas más, por supuesto. Te vamos a estar comentando todo, absolutamente todo, de aquí al 2027. Tenemos tiempo, chicos.
2: Tenemos tiempo. Bueno, también la intención es que tanto el guión como los cuadros musicales del acto central y su repetición recuperen la poesía y las canciones que marcaron a distintas generaciones de mendocinos. Súper completísimo. Sí. Siento que va a ser una de las fiestas más lindas. Bueno, recordemos que la última tuvo las famosas luces donde veíamos al general José de San Martín.
1: Exacto.
2: Que podías estar en San Martín y la veías también en el,
1: sí,
2: aire.
1: Y irradiaba, chicos. Así que bueno, esperamos ansiosos saber todos los proyectos de cara a la Vendimia 2027, qué es lo que de cara a lo musical y por supuesto el acto de cada municipio. Así que te vamos a estar comentando esto de aquí al año que viene, con paciencia. Pero bueno, nosotros hemos llegado al fin de este programa, hemos llegado hasta acá el día de hoy, martes, un falso lunes.
2: Un falso lunes al evitar, un placer, un piacere, Bambina, estar acá con vos.
1: Igualmente.
2: Y bueno, nos encontramos mañana nuevamente con más información en todo lo que es Beat.
1: Por supuesto, Fran, muchísimas gracias, el gusto es mío, Catapano. Será hasta mañana, como siempre, de 10 a 13 horas por la 96.5. Nos puedes encontrar, nos puedes escribir al 2615 1275 65 y le dejamos la posta a ella, a la jefa de Radio U, para que dé toda la información. Así que le dejamos el lugar a la querida Silvisa Sola y nosotros nos reencontramos mañana. Chau, chau.
2: Adiós, nos vemos.
0: De 10 a 13.

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1: Hola, ¿qué tal? Bienvenidos, bienvenidas. Muy buenas tardes. Aquí nos volvemos a encontrar después del feriado del día de ayer, 17 de agosto, la conmemoración del paso a la inmortalidad del general José de San Martín. Y es martes en la semana, entonces, para arrancar y no perdernos en cuestión de tiempo, que es lo que habitualmente puede sucederme. 18 de agosto del 2026, la hora 13 en todo el territorio nacional. Saludamos a Roberto Chiquito Donaire en la operación técnica. Marcelo Ripari nos acompaña en el segmento local de noticias. Y quien les habla, Silvia Sasola, al frente del informe nacional e internacional. Repasamos entonces datos del tiempo antes de comenzar con las noticias. 12 grados, dos décimas la temperatura en la ciudad capital de Mendoza y en los alrededores. El cielo está despejado. La humedad alcanza el 55%. Sopla viento del cuadrante noreste a 8 kilómetros en la hora. Es normal la visibilidad y esperamos una temperatura máxima que toque los 15 grados en la tarde de hoy, con tiempo frío, sí, poco cambio de temperatura, cielo algo nublado hacia la tarde, tarde-noche, cero probabilidad de tormentas o de lluvias, y estimando para mañana, en el pronóstico extendido, al decir del Servicio Meteorológico Nacional, una mínima de 3 grados y una máxima de 18 grados para el día miércoles de la semana que comenzamos entonces a transitar. Bueno, dicho esto, vamos a empezar con la primera noticia que ha acopado los medios nacionales y también internacionales, y tiene que ver con la detención del ex asesor de Javier Milei, Fernando Cerimedo. Fue detenido en Bolivia luego de un ataque de sicarios contra su ex pareja. El video es realmente impresionante. Dos hombres al estilo de estos vendedores de plataformas, se acercan a una mujer que está consultando su celular a plena luz del día. Esto ocurrió en Santa Cruz de las Sierras y uno de ellos la ejecuta de tres disparos, le propina tres disparos. Está grave, en estado muy grave. Ella se llama Nadia Bellier. Recordemos que, para quienes no conozcan quién es Fernando Cerimedo, fue el fundador de lo que en las líneas o en las redes se conoce como la derecha diario, este medio digital, por decirlo también de alguna manera, donde se manifiestan todas las políticas y pensamientos de los libertarios. Una persona que acompañó mucho la campaña digital de redes y demás del presidente Milei. Antaño lo había hecho con el presidente Bolsonaro en Brasil. No fue detenido en Brasil por el intento de golpe de Estado, igual que Bolsonaro y sus seguidores, porque se radicó rápidamente en Argentina, si no hubiera estado procesado por esta situación allí en Brasil. Y el consultor fue arrestado cuando estaba a punto de tomar un vuelo, un avión que lo traía a la ciudad de Buenos Aires. Está acusado allí en Bolivia de ser el autor intelectual de la tentativa de asesinato contra Nadia Bellier. Habría, esto hablamos en potencial, pues está en plena investigación y la noticia está en pleno desarrollo también. Habría contratado sicarios que se hicieron pasar por deliveries y la mujer se encuentra grave. Fernando Cerimedo, un consultor clave de la derecha sudamericana, en especial de Javier Milei, de Jair Bolsonaro, del gobierno boliviano también, del presidente Paz, fue detenido esta mañana en el aeropuerto de Viru Viru, en Santa Cruz de la Sierra, imputado de contratar a dos o tres sicarios que le dispararon a su expareja. Los sujetos simularon ser motociclistas de delivery y la mujer recibió tres impactos de bala. Se encuentra, reitero, hospitalizada en estado reservado. Cerimedo es además un testigo fundamental en la causa de la Agencia Nacional de Discapacidad. Para que hagamos un poquito de memoria, declaró cuando fue llamado por la justicia, cuando se produjo el estallido de esta situación del desfinanciamiento de los pagos, los sobreprecios y demás en la Agencia Nacional de Discapacidad con SPACNUOLO, Bueno, Cerimedo fue y declaró que Spagnuolo, el que estaba como director de la Agencia Nacional de Discapacidad, le había contado que había coimas y que había un 3% destinado a Karina Milei, a la secretaria de la Presidencia de la Nación, y que las otras cosas estaban operadas por los primos Menem, Martín y Lule. El testimonio de Cerimedo fue fundamental para que el fiscal Franco Picardi empezara y continuara la investigación. Ahora hay que ver acá, en este caso en particular, en la República Plurinacional de Bolivia, si se encuentran los elementos suficientes como para que la acusación sea formal, y por lo que se sabe, personal de la Fuerza Especial de Lucha contra el Crimen, allí de ese país, vecino país, aprendió a Cerimedo cuando estaba por abordar el avión. La sospecha es que fue el autor intelectual de la tentativa de asesinato, perdón, disculpen que me olvidé cerrar el teléfono. La sospecha es que fue el autor intelectual, reitero, de la tentativa del asesinato de Beller, es decir, contratar sicarios para asesinarla en la puerta del hotel en el que ambos estaban alojados, el Swiss Hotel de Santa Cruz de la Sierra. También los medios bolivianos hablan justamente de esta mujer como una abogada, militante en años anteriores del MAS, o sea, el partido que lideraba en su momento y lideró Evo Morales, y que luego se trasladó al partido de Jeanine Áñez, la mujer que estuvo luego del golpe de Estado en Bolivia durante un tiempo hasta que finalizó la situación del golpe de Estado y de las autoridades puestas por el golpe, y terminó presa, cosa que ella también recuperó su libertad con el nuevo gobierno. Bueno, también estuvo en el tema de la política, militante del MAS y posteriormente con Jeanine Áñez. Se trata de una, dijo en su red y un posteo en la red X, este hombre Cerimedo, se trata de una mentira difundida con el único propósito de dañar la imagen de dos personas públicas con fines políticos. Les recuerdo que la libertad de expresión protege el derecho a opinar, pero no ampara la mentira, la difamación ni la difusión deliberada de información falsa. Esto añadió en los posteos este hombre, que es creador y responsable de múltiples campañas de fake news y difamaciones. Múltiples, no solamente en Brasil para la presidencia de Bolsonaro, sino aquí también para la presidencia de Javier Milei. Bueno, la mujer, reitero, recibió 3 impactos de bala, se encuentra internada. Cerimedo, como antecedente también, es cofundador de La Derecha Diario, después vendió la mitad de las acciones de ese medio a un periodista español, Javier Negre, al que también hemos visto y hemos conocido a través de redes sociales y en otros sectores como la Casa Rosada, cuando están los abocados a las conferencias de prensa. Desde Brasil fue estratega de la campaña electoral de Milei, asociado a Santiago Caputo. También asesoró a Jair Bolsonaro y se lo imputó en su momento en la tentativa de golpe de Estado, la razón por la que el expresidente de Brasil está privado de su libertad. En Bolivia es consejero del gobierno de Rodrigo Paz, el presidente. En su alineamiento con Santiago Caputo, por supuesto, juega también la interna del gobierno libertario argentino. Habrá que ver qué responden las autoridades si son consultadas por las autoridades bolivianas. Vamos a ver qué ocurre, pero el tema no es para nada menor. Y el otro tema con el que comenzamos el panorama de noticias está relacionado con otra denuncia después del escándalo del impuesto a los combustibles. El gobierno no solo derivó gran parte de lo recaudado para el mantenimiento de rutas. La diputada Marcela Pagano denunció que lo mismo ocurre con partidas y fondos que debían ir para la infraestructura hídrica, ferroviaria y de transporte automotor, entre otros rubros. Hoy la diputada Marcela Pagano vuelve con una denuncia fuerte, la existencia de un plan de desvío de fondos de los servicios de agua y transporte público, a través del cual la administración de Javier Milei se hace del dinero para sostener el equilibrio fiscal. La operatoria sería similar a la descubierta con el impuesto a los combustibles que el gobierno no utilizó para el arreglo de rutas y lo desvió a las arcas del Ministerio de Economía para el juego financiero y la compra de votos, al decir de la denuncia de la diputada nacional. Bueno, con estas dos noticias nacionales arrancamos el panorama y vamos a continuar con el tema en algunas otras acciones con voces también y testimonios, pero vamos al informe local de Marcelo Ripari. Adelante, compañero.
2: Gracias, Silvia. El paso a Chile reabrió hoy después de 34 días, pero solo se permite el tránsito de camiones y solo desde Mendoza hacia el vecino país. Gendarmería está coordinando la salida de los vehículos acumulados en distintos puntos de la provincia para el tránsito sobre la Ruta Nacional 7, en tandas de 100 camiones aproximadamente, a paso muy, pero muy lento. Hasta el jueves, el tránsito solo será hacia Chile, en tanto viernes y sábado se invertirá el sentido de circulación y solo se permitirán a los camioneros andar transitando desde el vecino país hacia la Argentina. Y aclaramos también, el tránsito de particulares y de colectivos todavía no fue autorizado. El fin de semana asumieron las nuevas autoridades de la Universidad Nacional de Cuyo, Adriana García y Ana Sisti, asumieron como rectora y vicerrectora respectivamente, en el marco del 87º aniversario de la universidad. La rectora, Adriana García, en su discurso de asunción marcó sus diferencias y reclamos con el gobierno nacional.
3: En Argentina, país de las antinomias más diversas, desde un

0: integral que vincula lo ambiental con lo humano y lo social. Y no podemos negar que es orgullo nacional. En un abrir y cerrar de ojos, vuelven a circular estos que pueden llamarse mitos en torno al sistema universitario público, que aunque a veces se basan en debilidades reales, el objetivo principal de esta desacreditación es la reducción de un presupuesto considerado demasiado oneroso por una mirada meramente economicista. Me refiero al mito de la graduación, de la injusta gratuidad, de la demanda y de que todo es mejor en los países centrales. Con la puerta abierta a una ley de libertad educativa y el deterioro profundo y sostenido del sistema científico argentino desde diciembre del 2023. Pero estemos alertas, porque desde 1983 la Universidad Pública Argentina responde a la herencia de la reforma de 1918, vinculada al cogobierno y especialmente a la autonomía. Así como la herencia de la gratuidad, instituida originalmente en 1949. Quizás encontremos estas características en otros países, pero somos un caso singular en el que se conjugan ambos elementos en el marco de una nación libre. En este sentido, pensemos la libertad, esa palabra que hoy el gobierno nacional quiere apropiarse como un concepto fundamental de la vida humana. Los enfoques de la libertad como no dominación y la intervención justa permiten reflexionar sobre las desigualdades y considerar cómo podemos trabajar para eliminarlas y garantizar la autonomía y la capacidad de elección de todos los individuos. Hay muchos motivos para sentirse orgulloso de nuestra educación pública y para evitar que nuevamente la educación, la ciencia y la universidad estén en disputa. Porque ante todo, la pelea en defensa de la educación pública y la ciencia pública es una lucha por el sentido que en estos años nos permitió conquistar la afirmación de este derecho en el marco de una república libre y soberana. Es que estamos en un contexto en el que se trata de frenar la incidencia transformadora de la educación, la ciencia abierta y la tecnología en la sociedad, lo que explica los ataques constantes a la educación superior y la apuesta por la privatización. Nuestras sociedades no comprenden el papel estratégico de la educación superior y de la ciencia, la tecnología y la innovación. Por eso necesitamos resignificar la educación superior en nuestra sociedad, incluso en la gobernanza de las instituciones, en tanto que implicación dinámica y efectiva en beneficio de la justicia, la paz, la solidaridad y la libertad.
1: En tanto, la vicerrectora Ana Sisti sostuvo que los universitarios no son terroristas, como se había expresado hace muy pocos días atrás el presidente de la Nación.
2: Nuestra Universidad Nacional de Cuyo debe constituirse, como un faro de referencia que parta de su rol histórico, pero que en crecimiento permanente y sostenido siga sosteniendo con firmeza la bandera de la educación pública, gratuita, inclusiva, con excelencia académica y constituyéndose en sostén y aporte vital a la ciencia, la democracia, la producción, la cultura, el desarrollo tecnológico y la movilidad social en Argentina, siendo motor de pensamiento crítico y espacio de pluralidad de voces. Ahí está nuestro desafío. Vivimos tiempos difíciles, complejos, y de alto grado de conflictividad social, a los que la universidad pública no es ajena. Es por ello que redoblamos la apuesta de sostener el derecho inalienable a la educación pública y nos pronunciamos en defensa irrenunciable de sostener que los derechos humanos, las políticas de género, la inclusión efectiva son pilares que han de acompañar nuestra trayectoria académica y son una política de gestión que marcará nuestro camino. En este sentido, lamentablemente tenemos que dejar explícitas cuestiones que no debiesen tener que aclararse, pero que el contexto nos pone en esa situación. No somos terroristas, somos generadores de pensamiento.
1: A todo esto, hoy comenzaron también a asumir o reasumir los decanos y decanas correspondientes a un nuevo periodo por 4 años según las facultades. Desde primera hora de hoy ya asumieron las autoridades de las facultades de Ingeniería, Odontología y Educación, mientras que en horas de la tarde harán lo propio en Ciencias Políticas y Sociales, Derecho y Filosofía y Letras. Mañana y el jueves continuarán en el resto de las facultades. El cambio de autoridad

0: Dicen la UNCuyo se da también en el marco del paro universitario convocado por la CONADU Histórica para esta semana. En ese contexto, hablamos esta mañana con la secretaria gremial de FADIUNC, Yamile Nasralla, quien también nos habló de la expectativa que se genera en la UNCuyo con las nuevas autoridades.
1: Nosotros tenemos muchas expectativas en esta nueva era, época que comienza en la universidad. En principio, yo fui al acto de Asunción, y la verdad que me llamó mucho la atención la mesa de los decanos con la rectora y la vicerrectora, porque de los 13 decanos, 8 son mujeres, 5 son varones, y las dos mujeres representativas de la autoridad. Eso ya es un significativo para nosotros, ¿no? Pero más allá de eso, nosotros confiamos en las promesas de campaña de esta gestión que inicia ahora. Y bueno, esperaremos que nos convoquen a una reunión formal, como se han hecho elecciones anteriores con otros gobiernos, y ahí nosotros entregarles un petitorio de lo que nosotros estamos solicitando. Pero entre esas cosas que solicitamos es que se cumplan las promesas de campaña, ¿no? El no a los descuentos de los días de paro, la asamblea universitaria para la ciudadanía de todos los que no tenemos ciudadanía dentro de la universidad, que somos muchos los que no podemos elegir a nuestras autoridades, desde los colegios, hospitales universitarios, deportes, jardines maternales, ITU, seguro que alguno me olvido, así que organismos artísticos, bueno, somos mucha gente la que no podemos elegir a nuestras autoridades. Inclusive si sos egresado de la Universidad Nacional de Cuyo y trabajás en alguno de los PRE, no podés votar tampoco como egresado. Entonces, bueno, queremos que eso se revierta y que podamos acceder a la ciudadanía plena.
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0: El turismo movilizó este fin de semana más de 20.000 millones de pesos a lo largo de toda la provincia de Mendoza, con una ocupación promedio del 70%. Mendoza alojó a casi 65.000 visitantes, atraídos particularmente por la nieve. De esta manera, se vio un fuerte repunte del mercado del turismo, particularmente desde Brasil. Y cerramos con la deportiva de hoy porque a partir de las 19 horas Independiente Rivadavia recibirá al Fluminense en el marco de la revancha de los octavos de final de la Copa Libertadores de América. Tras el empate 0-0 en el Maracaná, la serie se va a cerrar entonces hoy en el Malvinas Argentinas. Es decir, tendrá que salir un ganador. Si hay empate en el partido, se define por penales.
3: Gracias, Marcelo, muy amable. Bueno, hoy, como cada martes, fue la conferencia de prensa del vocero presidencial, Adrián Rabier. Es una situación bastante complicada para poder trabajar con el vocero porque no contesta a las preguntas que le hacen los afectados allí, los periodistas que están en Casa Rosada, que hacen la cobertura de la conferencia de prensa. Cuando no le contesta a un periodista, otro periodista toma el micrófono, pide que le conteste al colega que preguntó antes, y el hombre dice siguiente pregunta, y no contesta definitivamente lo que quieren saber los periodistas en realidad, y que está relacionado con este impuesto a los combustibles. Si verdaderamente, como dijo hace ya semana y media en su momento, en un sincericidio del vocero Rabier, que se utiliza ese dinero para la estabilidad del déficit, para que el déficit siga siendo cero, el primario, bueno, la situación se complica cada vez más. En este primer segmento que vamos a compartir del vocero Rabier, se refirió a medidas de seguridad, también citó un libro para reivindicar el Estado de Derecho. Citó el libro El Leviatán de Thomas Hobbes, un libro que, bueno, algunos habrán leído, otros no. Es muy interesante de leerlo. En el libro se habla justamente del estado de naturaleza. Hay una guerra de todos contra todos ahí en El Leviatán, justamente. Así explicaba Rabier por qué utilizó el tema del libro.
4: Ahora sí, quiero empezar con los anuncios en materia de seguridad. Vamos a hacer 3 anuncios de seguridad el día de hoy, otros 2 anuncios en salud y 2 anuncios en economía y energía. Como saben, hay un libro de 1651 titulado El Leviatán, que nos dice que en estado de naturaleza hay una situación de guerra de todos contra todos. Por eso es importante el Estado de Derecho, por eso es importante la seguridad jurídica, por eso es importante que haya reglas de juego y se respeten no solo los contratos, sino también que sea fundamental la seguridad de las personas físicas, la seguridad no solo de la vida, sino también de las libertades individuales y de la propiedad privada. La Argentina tiene que recuperar el Estado de Derecho, como tantas veces hemos señalado, seguridad jurídica, orden público, y esto también implica seguridad para la vida, las libertades individuales y la propiedad de quienes residen y visitan nuestro país. El kirchnerismo le dio la espalda a los argentinos de bien, impulsando el garantismo, o más bien el zafaronismo. No se trata de polemizar sobre las garantías constitucionales, como la presunción de inocencia, el debido proceso, el derecho de defensa, el juez imparcial e independiente, el principio de legalidad, entre otros aspectos indiscutibles, sino un garantismo diferente donde el sistema se preocupó demasiado por proteger al delincuente y demasiado poco por proteger a la víctima y al ciudadano común.
3: Bueno, y entre los anuncios que decía allí que iba a mencionar, uno es la iniciativa que contempla una inversión de 51 mil millones de dólares de una empresa con la solicitud de adhesión al RIGI en Argentina, un proyecto impulsado por YPF, Eni y XRG para producir y exportar gas natural licuado a partir de vaca muerta. Esta inversión que les menciono trae también una cadena que irá desde la extracción de gas en Neuquén hasta 2 unidades flotantes de licuefacción frente a las costas de Río Negro. Tendrá una capacidad conjunta de 12 millones de toneladas anuales de gas natural licuado y está previsto que empiece a operar en el 2031. Espérelo tranquilo porque falta un tiempo. Bueno, también anunció que el ENACOM, es el organismo que contempla las comunicaciones, amplió el alcance del bloqueo de celulares a las cárceles provinciales de aquellas jurisdicciones que adhieran al protocolo nacional, con el objetivo de impedir estafas, extorsiones y otros delitos organizados y graves, por cierto, desde los penales. Un celular en manos de un preso es un arma, sostuvo Ravier. Y en otro orden de cosas, habló de Vialidad Nacional, sostuvo que estaba tomada por la corrupción y así era difícil seguir con la reparación y la construcción y la solución del problema de rutas nacionales.
4: Hay un proceso muy interesante que se está dando en la vinculación entre nación y provincias, en acuerdos donde algunas rutas nacionales que pasan por algunas provincias ahora pasarán a ser administradas por las propias provincias. Esto está dando soluciones en algunos lugares, como por ejemplo en San Juan. Y en cuarto lugar, tenemos a Vialidad Nacional en muchos lugares con material de bacheo, donde se arreglan rutas nacionales, los pozos y demás que se pueden detectar con recursos asignados desde el impuesto al combustible. Bueno, esa es la manera en que nosotros pretendemos darle una solución a los argentinos en este problema de infraestructura. Dado que Vialidad Nacional era una institución tomada por la corrupción, era muy difícil poder continuar con ese programa, al mismo tiempo que, recordemos, a diciembre de 2023, la Argentina estaba quebrada. El Estado Nacional no tenía dinero para mantener las rutas nacionales y por eso el estado en el que las recibimos. Uno diría, bueno, ¿por qué no hay una solución más inmediata? Ya pasaron 2 años y medio de gobierno. Bueno, tiene que ver que en una Argentina con más de 200% de inflación anual, en una Argentina con tasas de interés arriba del 100%, es prácticamente inviable lograr una concesión. Hoy la Argentina, en otro contexto macroeconómico, con este exitoso plan de estabilización, puede dar otras soluciones, puede sentarse hoy con empresas privadas que están interesadas en resolver este problema. problema. Si vamos en concreto al impuesto al combustible, hay un presupuesto nacional que fue aprobado, como ustedes saben, con equilibrio fiscal, en donde el Congreso de la Nación establece cuánto dinero se va a asignar a Vialidad Nacional para el mantenimiento de rutas y se está respetando lo que el presupuesto manda.
3: Bueno, y llega la marcha de los endeudados, ¿sí? Se pasa de la situación del pedido, la crítica, las soluciones y los problemas a movilizarse en función de quienes tengan deudas personales en las familias, en las pequeñas y medianas empresas. Y la convocatoria es una autoconvocatoria, en realidad, un autollamado que hacen las personas endeudadas y llaman también a que los acompañen aquellas personas que votaron o no votaron por este gobierno y que tengan ganas de movilizarse acompañando a otras frente a la situación que están atravesando. Lo primero que agradece una persona es ordenar su situación de estar endeudado, que no es un delito, quitarle la angustia que tiene por eso e incluso pensar en una estrategia para poder ganarle al tiempo. Quien habló al respecto de esta movilización, integrante de la movida en la Ciudad Autónoma de Buenos Aires, de la autoconvocatoria, es Lucía Caballero. A ella la vamos a escuchar y con eso nos vamos a la tanda, Robert.
5: Del acompañamiento al movimiento, porque muchas de esas personas asesoradas, acompañadas, más allá de si votaron a Milei, no votaron a Milei, o más allá de a quién van a votar en el 2027, son algunas de esas personas también tienen ganas de movilizarse y de acompañar a otras frente a esta situación. Entonces, en ese sentido, la marcha del jueves es un punto de inflexión, porque es un momento donde hay una fecha concreta para sacar esa angustia de las casas a las calles. La particularidad de los últimos meses es la mora, no solamente como índice económico, sino como índice de colapso psíquico y de salud mental de la gente. ¿Se entiende? Digo, no es solamente una cifra que marca no poder seguir pagando o tomando nuevos préstamos, sino también un colapso psíquico, que es lo que estamos viendo cuando vemos permanentemente en los medios casos de jubilados o jóvenes que están acudiendo a medidas drásticas frente a una sensación que para mí es muy importante. La deuda no solamente te roba el presente, sino te hace de alguna manera imposible imaginar el futuro. Lo primero que agradece una persona cuando empezás a hablar con respecto a una situación de sobreendeudamiento es ordenar la situación, es decir, bueno, esto, estar endeudado no es delito, ordenarlo, quitarle toda la angustia que tiene eso para poder incluso pensar alguna estrategia de donde vos puedas ganarle tiempo, claro. ¿No? Nosotros hablamos mucho de ganarle tiempo.
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0: 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Volvemos con más información.
1: Bueno, la información nos lleva al plano de la economía de la República Argentina, con una situación compleja, si se quiere, teniendo en cuenta que los mercados no han estado ni están afines hoy con nuestro país, empezando por el riesgo país, que está rozando los 500 puntos en un clima financiero global un poco más hostil que en otros tiempos. La tendencia bajista, que lo había puesto a un paso de perforar los 400 puntos, se convirtió y se revirtió consecuencia de la incertidumbre que genera la prolongación de la guerra en Medio Oriente. Bueno, esto pasa en todo el mundo, pero particularmente Argentina tiene, además de la guerra, que es una relación que hay que tener en cuenta, una situación que hay que tener en cuenta para que el riesgo país se incremente, también hay una cuestión interna que no es del todo sencilla, ¿no? Del todo simple. La situación es que hoy la gente o la ciudadanía está quizá más preocupada por la falta de trabajo, el cierre de las pymes o de las medianas empresas, al problema inflacionario. Que si ponemos un equivalente, allá por diciembre del 2015 la inflación interanual llegaba al 31,2%, hablando de 12 años después, y estamos hoy en un 33,2%. Entonces, no ha habido grandes cambios de la promesa antiinflacionaria del presidente Milei. Hablaron los economistas, que son los que saben, y las personas que están cerca de la situación de los laburantes, de los y las trabajadoras. Vamos a escuchar lo que decía aquel que en algún momento pintó como candidato a ministro de Economía si las elecciones las ganaba Patricia Bullrich, con el candidato a vice Luis Petri. Estoy hablando de Carlos Melconian, quien dijo que el gobierno mantiene el superávit colgado del travesaño.
2: Cuando aquí aparezca algo de extrema confianza que permita remonetizar la economía, si no podemos evitar una crisis, pero no salimos de esta cosa que, como el clima, estoy mirando mientras hablo el cielo, gris, hace 15 días, 20 días, el tema que es gris, bueno, acá desde el 2011 que es gris, el mazazo fenomenal, es decir, el sello Javier Milei fue el primer semestre del 24, el sello fue cuando iba a Telicubo, te liquido y me hago de 5 puntos del PBI. Entonces venía menos 3, me puse en más 1,5, 2. Y a partir de ahí se te colga del travesaño. Entonces el ejercicio que vino ocurriendo desde ahí, y mucho más desde que la economía hundió a la mitad del país, es que no recupera la recaudación y que la mitad del gasto público que está mal ligado a la inflación empezó a deslicuarse de a poquito, nada rápido, deslicuarse. Entonces, sostener el superávit fiscal, cuyo capitán es el presidente, ese es un tema muy relevante, está costando un montón. Cuando vos me decís, estoy colgado del travesaño para mantener el 1,5, 1,3, 1,4, alguno no le pago, floto deuda, la plata que era para tal cosa la uso para otra, es decir, estás en ese melange donde para la historia argentina el éxito es mantener eso colgado el travesaño, no me pida bajar los impuestos. Claro. Pero no porque yo no quiera, porque tengo que ser lógico mirando los números. Si no, empezamos de nuevo a la aparición de chantas que con tal de oponerse al que está enfrente dice boludeces.
1: Por otro lado, Luis Palma Cané, un economista de los ortodoxos, si se quiere, muy lejos del populismo o también no demasiado cerca de los libertarios, más ortodoxo, se refirió a que la inflación ha dejado de ser el principal problema para la ciudadanía y que el problema que percibe hoy por hoy el ciudadano, la ciudadana, es la falta de empleo. Esto explica Luis Palma Cané.
3: Está el problema del empleo. Mira, hoy las principales encuestas que están surgiendo indican claramente también que la inflación ha dejado de ser para el común de los consumidores, etcétera. La inflación ha dejado de ser el principal problema y ha pasado a ser el tema complicado, el empleo y el ingreso. En consecuencia, cuando vos tenés ese problema, tenés que adentrarte en los sectores que están atrasados y cómo se vinculan con el empleo y el ingreso. Estamos prácticamente en una situación de estanflación, vale decir, bajo nivel de actividad y alto nivel de inflación, porque no nos engañemos, el 2% mensual es un altísimo nivel de inflación. Entonces, si yo tengo un alto nivel de inflación, que es consecuencia o provocado también, pero un bajo nivel de inflación provocado por este bajo nivel de actividad económica, ¿cómo hago, digamos, si yo quiero bajar más la inflación, tendría que enfriar más la economía, ¿no es cierto? Enfriar más la economía significa más desempleo, mayor caída del ingreso real, o sea, para ponerlo en dos palabras, Nacho, el modelo así en el mediano plazo es insostenible.
1: Por su parte, también con respecto a la caída en la economía, en los porcentajes de resultados de algunos sectores, la mayoría de los analistas o los economistas, inclusive los mismos integrantes de las distintas cámaras de trabajo y de la Unión Industrial Argentina y demás, hablan de que los sectores más beneficiados, si se quiere, o que están teniendo una ganancia importante con este modelo económico son el gas, el petróleo, la minería y el agro, y para modo de contar, el resto de la industria, el comercio y otros sectores, la construcción, sin ir más lejos, en caída directa, en caída plana. Fíjense, por ejemplo, leía hoy una nota que está muy interesante, la pueden buscar en el diario La Nación, estaba publicado en el diario La Nación, lo que se está trayendo del exterior a la Argentina en lo que significa alimentos, por ejemplo, el 530% de fideos secos, la pasta seca, ¿no? 530% es importado en lo que hace a fideos. 315,2 carne, en el país donde tenemos el agro que está re bien, pero no tenemos la carne de nuestro agro. 93,9 de aceites y grasas, 90,1% de pan ya elaborado, 45,4% de chocolate, 26,7% de pescado, 20% de café, té, mate y condimentos, 14,3% frutas, legumbres y hortalizas. Eso se está importando. Es lo que uno ve cuando va al supermercado, generalmente en los supermercados o hipermercados, no en el almacén del barrio ni en la verdulería del barrio, por supuesto. Pero bueno, con eso andamos. Carlos Biller es el presidente o gerente general, en tal caso, de la Cámara de Metalúrgicas de Argentina, las empresas metalúrgicas. Sostiene que la caída o las caídas son importantes en todos los sectores.
4: La caída es importante, fundamentalmente, en todos los sectores, porque...
5: ¿Siete de cada ocho rubros están con caída?
4: Estaría, sí, casi todos los rubros están en caída. Fundamentalmente, los que no tienen grandes caídas y están más amesetados son los que tienen que ver con los sectores que están tirando un poco más a la actividad económica, que son oil and gas, minería y algo de agro. La situación va a tender a mejorar en los próximos meses y estamos esperanzados en ello. Para eso tenemos que ver cosas que tienen que ver con puertas puertas afuera de la fábrica y puertas adentro de la fábrica. Dentro de la fábrica las empresas tendrán que trabajar en productividad, en mejoramiento de costos, en distintos trabajos que van a mejorar ese nivel de rentabilidad. Y puertas afuera, lo que busca la industria, la metalúrgica en particular y la industria en general, es una nivelación de la cancha, como se estuvo hablando en los últimos meses, tanto en la Unión Industrial como en nuestra Cámara, y eso tiene que ver con una menor presión fiscal a nivel nacional, a nivel provincial y tasas municipales que afectan fundamentalmente
5: a la cadena de producción.
4: Exactamente.
1: Bueno, esperanzado el hombre con respecto a la metalurgia, lo metalúrgico, los trabajadores metalúrgicos y las empresas. No dice lo mismo Juan José Sisca, que es representante de APYME, de la Asamblea de Pequeña y Mediana Empresa en la Argentina, alertando sobre el impacto del modelo económico justamente en las pymes. Estamos, dijo, en extinción.
6: Yo creo que la destrucción de la industria, la destrucción de los puestos de trabajo, del mercado interno, en definitiva, es una política de Estado de este gobierno. Está hecho adrede, está hecho a propósito, no es un error no forzado. Lo único que se busca, porque hay ganadores en este modelo, por supuesto, ¿no? El extractivismo, la energía, la exportación de productos agropecuarios, etcétera. Eso está creciendo y se ven favorecidos con incentivos como el RIGI, el Super RIGI, etcétera. Es decir, ahí está bien claro cuál es la orientación de este modelo económico, a quienes beneficia y a quienes perjudica. Vamos, como dicen algunos, hacia la peruanización, ¿no? Es decir, el 20% que viva decorosamente y el otro 80% que se la arregle como pueda. Esa es la realidad. Para colmo, esos sectores favorecidos son los que menos puestos de trabajo reducen, alrededor de un 10%, emplean, perdón, alrededor de un 10%, mientras que la industria metalúrgica, la construcción, el comercio, emplean casi el 45%. Ahí se ve bien las consecuencias de este modelo son esas buscadas por este gobierno, y bueno, y el objetivo, insisto, es en favorecer a esos sectores, ¿no?
1: Bueno, ayer el presidente apareció después de varios días de no tener una agenda pública, o por lo menos de visualización de su persona. Si bien tuvo reuniones en la residencia de Olivos y demás, apareció en el acto de la conmemoración de la muerte del general José de San Martín, y se refirió a que hay que tener la libertad como mandato y seguir el camino de nuestro padre fundador, refiriéndose a la gesta, ¿no?, de San Martín. Esto decía Javier Milei en el acto de ayer.
7: Y aún quedan fronteras por cruzar, porque Argentina todavía no es el país más libre del mundo, pero sí puede serlo. Sabemos que este camino es arduo, y también sabemos que hay algunos que quieren que vuelva el pasado en el que vivíamos, porque si bien la mayoría se empobreció con el modelo anterior, una mínima minoría se benefició enormemente. Pero creemos que cuando la voluntad es firme y la dirección es clara, no hay más opción que seguir adelante, porque hoy no tenemos un pasado al que regresar, porque ya sabemos a dónde nos conduce.
1: Y fue un segmento muy cortito del discurso, que duró unos 20 minutos, 15, 20 minutos aproximadamente, pero fue un segmento muy cortito donde pareció, o me pareció a mí, y por eso se los voy a compartir, dura 18 segundos, como que intentó decir que la realidad es otra cosa de lo que está viviendo el país, y que lo nota, que se da cuenta. Fíjense cómo dice Milei este segundo segmento.
7: Que si la libertad no muestra sus frutos, que son el bienestar y la prosperidad económica, la ciudadanía se olvida de su valor. Así, nuestra misión hoy es también proveer a nuestra ciudadanía de la estabilidad y el crecimiento necesario para planificar su vida personal y familiar.
1: claro, ¿no? Esto de que con la batalla cultural y los eslogans libertarios la gente no come. Planificar la solución de la ciudadanía, si quiere seguir el rumbo que quiera, pero que la gente va a ir a la urna en su momento cuando le toque con el voto en el bolsillo, ¿no? Porque eso es lo que sucede en Argentina naturalmente. Eso no es una cuestión de constancia. Eso ha sucedido en mayoritariamente casi todas las elecciones que yo recuerdo. Bueno, y habló también Diego Santilli porque hubo una reunión de mesa política. Ya saben que se reunió el PRO con la Libertad Avanza. Estoy trabajando, dijo Santilli, para que el presidente reelija.
8: Hicimos un puntapié inicial muy, muy interesante, que hubo una buena conversación, y que bueno, ahora lo seguimos llevando adelante con De Andrés, con Ritondo y con Martín Menem.
9: ¿Ciudad y provincia de Buenos Aires?
8: Estamos trabajando, empezamos un puente, o sea, lo que yo digo es, empezamos a trabajar ese camino, hay que tener paciencia, hay que llevarlo.
10: ¿Y qué piensa de esta reunión que hubo en los últimos días de los candidatos vinculados al kirchnerismo o referentes del kirchnerismo?
8: ¿Qué reunión?
10: ¿Y qué hubo entre Massa, Máximo, Kicillof?
8: Bueno, es un tema de ellos, yo no me voy a meter en los... Preguntarle a ellos, no
11: pregunté. ¿Usted sigue como parte del PRO en el gobierno?
8: Nosotros sí. Yo dije que estoy trabajando para que el presidente reelija, que es lo que necesitamos todos los argentinos.
1: Bueno, hoy se llevó adelante y se está llevando adelante la 57 audiencia por el juicio de Cuadernos, más conocido como la causa Cuadernos, y fue llamado a testificar por el Ministerio Público Fiscal Florencio Randazzo, que en su momento, en el tiempo que se investiga esta situación del 2003 al 2015, entre el 2012 y el 2015, fue ministro de Transporte Florencio Randazzo. A la consulta sobre si alguna vez tuvo la instrucción política de favorecer determinadas empresas, contestó lo siguiente. Esto es Florencio Randazzo.
12: Destinar recursos que eran importantes en momentos complicados, como tienen generalmente los gobiernos, que tienen recursos escasos, para hacer inversiones que fueron realmente sumamente importantes. Hace años y años que la Argentina no llevaba adelante un proceso de inversión como el que se llevó en materia ferroviaria del año 2012 al 2015.
13: Bien. Le pregunto concreto por las cuestiones que tienen que ver con esta causa, ¿no? ¿Usted recibió en algún momento alguna instrucción política para favorecer a determinadas empresas en la asignación de subsidios?
12: No, nunca, jamás. Jamás. Siempre tuve libertad para llevar adelante la gestión y libertad para hacer, digamos, llevar adelante cuestiones vinculadas precisamente a darle transparencia. Siempre, digamos, me sentí apoyado por la Presidenta de la Nación, en todo, absolutamente en todo lo que yo llevo adelante, tanto en la implementación de la SUBE, la GPS, los controles de las empresas, no tengo absolutamente nada que decir sobre eso.
1: Y por último, en el ámbito nacional, vamos a compartir la palabra del gobernador de la provincia de Buenos Aires, Axel Kicillof, quien sostiene que el gobierno tiene un objetivo que es la reelección de Javier Milei. Estaban por vender nuestras tierras, están dispuestos a todo, criticó en la inauguración de una base médica con ambulancias para el SAME en San Vicente.
14: El gobierno tiene un objetivo que es la reelección de Milei, ni que la gente viva un poco mejor, ni que mejoren los salarios, ni crear un solo puesto de trabajo. Les importa tres belines que la gente pierda el laburo, que cierren empresas. Hasta casi lo festejan porque tienen esta idea de que Argentina tiene que tener un modelo de exportar recursos naturales sin elaboración propia, sin valor agregado propio, sin trabajo nacional. Bueno, si estaban por vender nuestras tierras, están dispuestos a todo. El gobierno está con una agenda legislativa particular. Particularmente lo de sacar las PASO, entonces hubo una convocatoria de los dos presidentes de bloque, que fuimos diferentes gobernadores, diferentes sectores, para ponernos de acuerdo a ver qué hacemos con esto. La gente está muy mal, la gente está muy mal. En el tema del endeudamiento ya es algo absolutamente insoportable y un insulto, una burla del ministro Caputo, el presidente Milei, ¿no? Que dice, nadie le puso una pistola en la cabeza de la gente para que se endeude, es un problema entre privados, y bueno, arréglense solo, y la gente se está endeudando, que tomen nota, para pagar la comida, para pagar los servicios, para pagar lo básico, el alquiler, para pagar la vida cotidiana. Millones de micros, son la macro, Milei, son la macro, sino que es la macro, que te aplaudan en Wall Street, no es así. El problema no son ellos, sos vos, Milei, el problema sos vos, es tu política.
1: En el ámbito internacional nos vamos a Colombia. Migrantes en la ciudad de Cali obligados a empezar de cero después del terremoto que sufrió esa ciudad y sus aledaños.
15: En Colombia, el presidente Abelardo de la Espriella anunció que las pérdidas materiales por el terremoto se elevan a 30 billones de pesos, lo que equivale a más de 9 mil millones de dólares. Parte de esas pérdidas las han sufrido migrantes extranjeros que habían hecho de Colombia su hogar. Algunos perdieron sus viviendas y sus fuentes de ingreso. Nuestra corresponsal Carmen Andrea Rengifo conversó con varios de ellos en Cali.
16: Dejaron sus países para construir una nueva vida en Cali. El terremoto se las cambió en segundos. Edgar Castro, migrante peruano, estuvo a escasos minutos de quedar atrapado.
17: Eso fue tan atroz y tan inmediato que así yo hubiese estado ahí no hubiese podido hacer nada. Y que realmente fue que me salvé de milagro por 5 minutos.
16: Edgar trabaja como repartidor de comida, una labor casi suspendida luego de la tragedia.
17: El trabajo de domiciliario está ahorita pues prácticamente en el limbo por la situación, ya que hay muchos negocios que han cerrado, que están reestructurando.
16: Mayra Mejía, madre de dos hijas, llegó desde Venezuela hace varios años. La academia de baile que tenía quedó destruida.
18: Hemos perdido muchas cosas materiales, pues nos quedamos sin vivienda y por supuesto sin sustento económico. Yo tengo dos hijas, una universitaria y otra en el colegio, ambas en instituciones privadas, ellas dependen de mí, pues hasta el momento no hemos recibido ningún tipo de ayuda.
16: Su compatriota Yusi Samira Velázquez, madre de dos niños pequeños, vivía en una casa de interés social la cual tuvo que evacuar por peligro de colapso.
19: Y pues en el momento pues nos quedamos así en cualquier refugio que podamos, porque pues a veces llegamos a la casa, nos bañamos, estamos un ratico y ayer y hoy pues nos estamos quedando acá, pues nos quedamos con miedo, pero nos hemos quedado.
16: Dejaron sus países para rehacer su vida en Cali, el terremoto los obliga otra vez a empezar de nuevo y en algunos casos desde cero.
1: Y de Colombia nos vamos a España, al norte de España, particularmente a las tierras de Aragón, la zona aragonesa, donde los incendios continúan, incendios forestales, ¿no?, que venimos hablando desde hace ya varios días y varias semanas. Comenzaron ahora el martes 18 los bomberos de la zona, de la región de Aragón, una huelga indefinida para reclamar más recursos y un mayor reconocimiento profesional.
15: Específicamente a la comunidad de Aragón, donde comienza hoy una huelga indefinida de bomberos, cansados de trabajar sin los recursos suficientes para la ola de incendios que se está registrando en la región. En realidad, las actividades de extinción no se detendrán, pero los sindicatos sí expresarán su descontento ante las autoridades. Los bomberos denuncian una falta de efectivos y sueldos miserables. Escuchemos a Carlos Martínez, bombero y presidente del Comité Intercentros de Sarga, la empresa pública responsable del servicio de bomberos allí en Aragón.
20: Aunque la empresa establezca unos servicios mínimos del 100% y quiera un poco trasladar a la ciudadanía que los establece porque es un servicio esencial y no tiene otro remedio, pues bueno, pues es cuando menos curioso que un servicio tan esencial al final lo tengas bajo las condiciones bajo las que las tienes, que es sin un reconocimiento real de su categoría, con una retribución de peón y además pues con un dimensionamiento que no permite dar respuesta real y efectiva a los incendios. Y segundo, pues es que aunque establezcas unos servicios mínimos del 100%, si es que el problema es que no tienes suficientes efectivos para dar respuesta, igual que pongas un 100%, es que aunque pusieras unos servicios mínimos del 200%, si es que el problema es que el operativo colapsa. En este último incendio de los Mayos de Riglos, el mayor incendio con mayores hectáreas quemadas que ha habido en Aragón, y además amenazando un patrimonio fundamental e histórico de Aragón, colapsó la primera noche.
1: Y por último les comento que en la madrugada de hoy en el estadio de fútbol de Jaffa, en el estado de Israel, se contaron los votos de las primarias del Likud. El Likud es el partido de derecha, de extrema derecha del estado de Israel, que preside Benjamín Netanyahu. Una votación interna de alto riesgo, recuerden, marcada por una fuerte abstención. 140.000 miembros estaban llamados a recomponer la lista para las próximas elecciones legislativas, que son en el mes de octubre próximo, y en el sistema israelí de representación proporcional integral, cada puesto en la lista vale su peso casi en oro. Son las primarias del Likud, se terminaban de contar los votos en la madrugada de hoy. Y con esto nos vamos a ir, y por supuesto con el mix de voces, saludando a Mendolo, que ya lo veo por ahí en gateras. En un ratito estará con ustedes pasando discos, como cada martes en la semana. Y nos vamos a encontrar nosotros mañana con Roberto Chiquito Donaire, con Marcelo Ripari, quien les habla, Silvia Sassola. Gracias por acompañarnos, por estar en la sintonía, y quédense en ella. Por supuesto, seguimos con Radio Universidad. Nos vemos.

0: Bueno, muy buenos días. Buen arranque de semana para todos.
1: ¿Qué le dice personalmente hoy al presidente?
2: Millones de micros. Son la macro, Milei. Son la macro, sino que es la macro. Que te aplaudan en Wall Street. No es así. El problema no son ellos. Sos vos, Milei. El problema sos vos, es tu política.
3: Era hijo de puta con Macri. Y ahora, además de ser hijo de puta, se ufana de cargarnos en público.
4: En este país, la clase media un día empezó a pedrear las vidrieras de los bancos. Es decir, ¿hasta dónde vamos a llegar?
5: ¿Qué sé yo?
6: No hay plata.
7: Hay dólares para todos los argentinos que quieren ahorrar.
8: Hay una incapacidad brutal y asombrosa de un gobierno por darse cuenta de que el horno no está para bollos.
9: Está un poco peleada con el castellano.
10: A mí me parece demasiado.
11: Para conmemorar el paso, la inmortalidad, el padre de nuestra patria.
12: Para que nosotros habramos llegado a este momento.
9: Que habramos llegado. Bueno, Karina Milei no es una gran oradora pública.
13: ¡Aguante la ficción, carajo!
14: Hoy también consagramos en este acto el retorno del sable corno del general San Martín al regimiento de granaderos.
15: Nunca, nunca en mi vida vi una cosa igual, ¿no?
16: Lo tenían así, encerrado al loco, en el buen sentido loco. Sí. Como lo llamamos a Houseman, ¿no?
17: Con cariño.
16: Con cariño, loco, loco lindo.
18: Hay una campaña sucia, efectivamente, como dice el gobierno.
19: El presidente estuvo encerrado, prácticamente no tenía contacto con nadie. Por ejemplo, llamó la atención porque nunca tuvo contacto con nadie de la custodia, ni edecán presidencial, nadie.
20: Un presidente muy aislado, emocionalmente muy complicado, sí. Con días en donde el presidente... Sí. Todo un tema de cómo son los días del presidente, ¿eh? Sí. En el aislamiento que hay. Ojo, sí. Con eso.
21: Saben muy bien que Javier no es normal. Que Javier no está ni emocional ni mentalmente en sus cabales.
22: ¿Qué qué? ¿Qué qué?
23: Dale. Dale, dale.
24: ¿Esto salió en los medios de Argentina?
25: No, no tuvo repercusión.
26: Este debe ser un chanta de cuarto.
3: Este hijo de puta liberó los préstamos en dólares, algo que estaba prohibido. Lo venden como la panacea, pero fue justamente eso lo que llevó al corralito en el 2001.
27: Otra que la casta. Otra que la casta.
28: Este chico, por eso te digo, está destruyendo una nación ahora. Si vos tratás así a Brasil, pero vos estás loco. Vos estás queriendo romper todo. Vos sos un empleadito bufón del presidente de los Estados Unidos, que además es lo peor que le pasó a Estados Unidos.
29: Los cuadernos los escribió Centeno, pero, y es un pero gigantesco, mayúsculo, tienen enmiendas, tachaduras, correcciones.
30: Me parece un poco exagerado.
31: Sí, nosotros estamos convencidos que la Argentina va a tener que salir con los ahorros de los argentinos, porque no va a venir capital.
32: Escuchaste lo que yo acabo de escuchar, ¿no?
28: Porque después te dicen que los argentinos somos aquello y el otro. Sí. Mirá lo que toleramos, sí. Viejo.
33: Hay quilombo. Sí, pero bueno.
34: ¿Y quién va a pagar?
28: ¿Quiénes son? ¿Quiénes son?
35: Obviamente el oficialismo no tiene espacio.
36: ¿Por qué no hice fotocopias certificadas, por ejemplo? Bueno, porque ¿qué hubiese certificado? Solamente que eran veraces respecto del original.
37: Este debe ser un chanta de cuarto.
38: Eso no es un problema de herencia. Es un problema de un inservible que se puso al frente del gobierno. Y que ya es hora de que revisemos su condición psiquiátrica. Porque nos está llevando a mal puerto, no tengas ninguna duda.
20: ¿Dónde está, digamos? Escucha lo que se discute, ¿no? Atención con esto, ¿eh?
17: Bueno, parece que Milei está perdiendo bastante aura entre los jóvenes.
39: Voy a decir algo. Sí. Voy a decir algo fuerte.
40: No tires querosén.
41: Que bajen el tonito.
42: Vos que lo conocés a Milei, te quiero preguntar dos cosas sencillas pero profundas. La primera es, Milei, ¿está en su sano juicio? ¿Está en condiciones mentales para gobernar un país como la Argentina?
43: No, y uno podría decir que hay causal de remoción constitucional, pero nadie va a proceder en ese sentido.
17: Calentala, pero pincho, sí. Que entras,
44: Tengo que tomar la pastilla, sí. Perdón.
45: Listo, gracias.
46: No lo puedo creer.
47: Realmente es impactante.
48: Pobre jamoncito. ¡Chara!

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Buenas tardes, bienvenidos otro martes acá a la radio de la Universidad Nacional de Cuyo, Pasando Discos. Hoy arrancamos con el, para muchos, considerado el mejor disco de la historia de la música, para otros el mejor disco del señor Bob Dylan, una obra de arte musical, narrativa, poética, todas las los sinónimos que uno quiera indagarle a este álbum. Funcionan de maravillas. Agosto de 1965, pongámonos en el tiempo y lugar. Bob Dylan se había juntado hace un par de meses con los Beatles. Los Beatles dejan de hacer tontas canciones de amor y empiezan a decir cosas. Revolver es la muestra, su disco. Y Bob Dylan deja de hacer folk y empieza a electrificar su música. Este es el quiebre absoluto. Para muchos, los años 60 comienzan con este disco, en 1965. ¿Por qué? Porque acá Bob Dylan muestra su narrativa cruda, crítica, desafiante. A partir de acá ya no quiere ser más la voz de una generación. Él quiere ser la voz de los que no tienen voz. Y eso a lo largo de su carrera lo siguió sosteniendo. Y este disco, Highway 61 Revisit, así como revisitando la ruta 61, la famosa ruta del blues, la que va desde Alabama hasta Chicago, pasa por el pueblo donde nació, y esa es la historia de este disco. Si yo nací en un pueblo que en Minnesota, que está dentro de esa famosísima ruta del blues, ¿por qué estoy haciendo canciones folk y no muestro lo que contaban mis antepasados? Bueno, entonces desde ahí empieza revisitando toda la música, y dentro de las 8 canciones que tiene este disco está todo el blues, tanto del Delta, el blues de parte del blues de Chicago, hay el blues country, el blues blanco, el blues negro, todo va mezclándolo con todo el mundo dice rock. ¿Por qué? Porque había electrificado su música, pero esto es mucho más que eso, es toda una conjunción de estilos que llevan a mostrar que por qué es el disco más importante, no solo de Bob Dylan, sino de toda una generación y de música, y de la música. 1965, en todas las encuestas, ¿es el número uno o es el número dos? No hay vuelta. Porque Bob Dylan no solo era un gran cantante, más allá de que parece que no, era también un gran músico, y lo sigue siendo. Por eso la cantidad de premios que tiene. Seguimos revisitándolo. Y ahora vamos a irnos con a otra canción de ese disco, que es la primera canción que Bob Dylan toca de manera eléctrica en el viejo y el famoso Festival de Newport, el Festival Folk, que cuando lo ven entrar, subir al escenario, y no sube solo, que sube con 4 músicos más, mucha gente empezó a dudar de qué es lo que está pasando acá. Hay hasta hoy en día, que están gente que tiene más o menos la misma edad de Bob Dylan, 83, 84, 85, que lo siguen detestando desde ese momento, desde ese festival, porque dejó la guitarra acústica para agarrar una guitarra eléctrica. Bueno, la canción que tocó por primera vez en ese festival, y la primera canción eléctrica que hizo, es esta que viene ahora, el Topstone Blues.

revisitando el Highway 61, el sexto disco de Bob Dylan, que salió a la venta ya por agosto de 1965. Se grabó solamente en un mes, un disco casi grabado en vivo en el estudio, porque los músicos, salvo Mike Bloomfield en la guitarra eléctrica, el resto eran todos músicos que habían llegado en ese momento para las sesiones de grabación. No entendían para qué los quería Bob Dylan, si Bob Dylan era un cantante acústico y ellos iban músicos eléctricos. No lo entendían. Bob Dylan les explica y el disco empieza con una canción que es, bueno, es la considerada hasta el día de hoy una de las mejores canciones de rock de todos los tiempos. Y sí, cuando hay las famosas encuestas, es la número uno por lo general. A veces pasa al número dos, pero casi siempre es la número uno. Una canción que tiene mucha conciencia social, es muy cruda, es crítica, es cínica, desafía todo lo que Bob Dylan había hecho hasta ese momento. En un momento dicen que es un poema que había escrito Bob Dylan, que tenía 20 páginas, otros dicen que tenía 6, pero él les explicó a los músicos en el estudio cómo quería que la canción empezara, al que le dijo a Hammond que tocara, cómo tenía que empezar ese piano, ese teclado, y les explicó de cómo venía la canción, una especie de zapada sobre lo que él iba a ir hablando, porque tenía que resumir todo en pocos minutos. Bueno, esos pocos minutos fueron algo más de 6, pero todo eso lo logró plasmar en solo una canción que, bueno, que lleva más de 60 años grabada, ha sido versionada por infinidad de músicos, está en cuanta película. Muestra a alguien que tenía todo y perdió todo, por lo general esa canción aparece, y arranca esa canción casi con una frase que es una bomba: estoy solo y perdido, he pagado el precio por una vida de pecado. Y solamente Bob Dylan tenía 24 años.

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5 días se tardó en grabar el disco, entre un miércoles 6 y un 10 de agosto de 1986. Es el eslabón perdido entre el Dark, que podría ser Fricción, y Don Cornelio. Estamos hablando de 1986. Y el post-punk, que podrían ser los Siete Delfines. En el medio aparecía esta banda, Los Pillos. Una banda que entraba a grabar a las 12 de la noche y a las 5 de la mañana tenían que cortar porque todos sus integrantes tenían que ir a trabajar. Alejandro Freire trabajaba en un banco, Pablo Esó en una fábrica, Adrián Jansón y Martín Aloé eran cadetes, así que salían a las 5 de la mañana de los estudios Moebio. Moebio estaba cerca de Plaza Constitución en Buenos Aires. Cada uno iba a hacer sus cosas. Este disco salió a fines de agosto del 86, entre gallos y medianoches. Te podría decir como totalmente pasó desapercibido, pero el tiempo le da lugar a las cosas, y este disco es uno de esos discos que tenés que escuchar sí o sí, para poder entender por qué en 1986 existían, no sé, Fricción, Don Cornelio, Todos Tus Muertos, qué otras bandas, había millones de bandas que por ahí tenés lectura cercana o a lo mejor lejana, pero que no llegaste a entender. Bueno, esta banda los reunía a todos. ¿Por qué? Porque venían cuatro muchachos de clase trabajadora a hacer la música que en esos momentos sentían que necesitaban expresar. Así que Los Pillos, este disco se llama Viajar Lejos, es ese disco que en dos palabras así todas muy comunes, es debut y despedida. El disco ha sido reeditado hace muy poco y vendió todas las copias que hicieron y están en una etapa de volver a ser reeditado. Un solo disco. Después tenían unos demos que después algún siempre productor advenedizo, por allá por el año 2000 y tanto, hicieron un CD, pero eran malas grabaciones, muy malas. Nunca llegaron a poder ser algo mejor escuchable, como este disco. Un disco que, si no lo has escuchado, búscalo, está por todos lados. Tenés que escuchar, no porque se llamen Los Pillos o porque sea Viajar Lejos, sino porque muestra una parte de esa música que en 1986 tal vez la dejaste pasar porque estabas escuchando otra cosa o venías de los 70. A muchos nos pasó que por ahí no terminábamos de entender en los 80, sobre todo a principios de los 80, lo que venía, porque veníamos de los 70 y estábamos buscando otra cosa. Así que Los Pillos, Viajar Lejos. Esto que pasó era el rock de la caída, y lo que viene, lo que le da el nombre al álbum.

La banda, para entender lo que es el post-punk, Joy Division, este es su primer disco, Ignore Pleasure, de 1980. El post-punk, después del punk, había que dejar la crudeza, la simplicidad o lo tradicional del punk para pasar a un estatus mayor. O sea, fusionarlo con otra música. Los Joy Division lo hacían muy bien con el avant-garde, todo mucho más simple, más minimalista. En este su primer disco, que era mucho más claustrofóbico. En el segundo ya se iluminaron un poco más, más allá que el segundo disco sale editado después de la muerte, del suicidio de su líder, Ian Curtis, pero era un poco más luminoso, dejar la oscuridad, pasar a la iluminación. Eso era básicamente el post-punk y eso era básicamente Joy Division. Así que del segundo disco de los Division, Closer, esto es Heart and Soul.

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Schatzenbach, así se llama esta banda, una banda de 1992. Alejandro Schatzenbach era el líder de la banda. Alejandro era uno de los primeros integrantes de Autobús, una de las primeras bandas modernas de los años 80. Este disco es el primer disco solista de esa banda, llamada Schatzenbach, Cuatro Caras, de 1992, pero que tenía particularidad. Todas las letras están coescritas con el artista plástico, escritor, poeta Jorge Da Funchio, que no tiene nada que ver con Germán Da Funchio, pero sí tenía que ver con Persiana Americana. Es el creador de la letra de Persiana Americana de Soda Stereo, que bueno, algunos sabrán y el que no lo sabe, bueno, no, un concurso que se hizo en Buenos Aires de letra, Cerati eligió esa letra y le pusieron música y quedó Persiana Americana, uno de los hits de Soda Stereo hasta de música ligera, creo que era el único hit de Soda Stereo. Y bueno, Jorge Da Funchio era parte de esta banda Schatzenbach de 1992, que sacaron un disco, Cuatro Caras, rotó por todos lados. En esa época estaba, no solamente estaba Tinelli, estaba Pergolini con la TV Ataca, salía en todos lados, tenía una buena, muy buena movida de prensa. Después se fue a España, tocó con Morris, anduvo tocando con Calamaro en varios discos, y después vaya a saber por dónde anda. Así que de ese disco de 1992 escuchabas esto, que era Suset Calmó, y lo que viene ahora era el hit de ese disco, que seguramente, si tenés más de 40, lo escuchaste alguna vez.

En agosto de 1973 sale a la venta el simple que predecería a su cuarto álbum, que sería el que los haría famosos en los Estados Unidos. Internacionalmente recién fueron famosos 4 años después con el disco de Huello, pero con este disco simple los conocerían en todos Estados Unidos. Era la banda que mezclaba muy bien el blues negro con el rock sureño blanco y funcionaba muy bien. Son los ZZ Top. Este es el disco Acabo de Cobrar. La letra habla de qué haces cuando acabas de cobrar, y sobre todo gente sureña de la zona de Texas, ¿no? Todos vaqueros, con sombreros, arriba de sus caballos, cómo gastan su dinero. Pero del otro lado, esta era la cara A, era la cara que las radios tenían que pasar. Del otro lado había otra canción, que fue la canción que el público eligió, porque los hits no los elige la banda, sino que los elige el público. Cuando dabas vuelta a ese disco, está una canción que habla de un burdel, perdón, de un burdel que hoy sigue estando, sigue existiendo. Pero ese burdel está en la ciudad de La Grange, en Texas, y esa canción, ya la nombré, no tiene más nada que decir. El lado B de ese disco, el hit que los hizo famosos en los Estados Unidos a los ZZ Top. Bueno, y en el mundo entero después.

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El 16 de agosto de 1977, Elvis Presley fue encontrado muerto en su mansión de Graceland, allá en Memphis. Tenía 42 años, increíble. Su muerte no provocó un terremoto cultural que hoy, 49 años después, sigue sacudiendo no solo la música, sino toda la cultura popular. Elvis no inventó el rock and roll, pero lo convirtió en un fenómeno global. Él fue el catalizador, el que llevó el ritmo del rhythm and blues negro y se lo mostró al gran público, y bueno, y después se transformó en lo que es hoy un ícono de la cultura popular. Imagínense, 49 años hoy, el año que viene cuando cumpla 50 años de su fallecimiento, la locura que va a ser eso. Así que era un buen momento para traerlo. No soy un gran fanático de Elvis, pero tiene 5, 6, 10, 15 canciones que realmente me gusta. A ver, si el tipo ha vendido más de 1.000 millones de discos en el mundo entero, de todos sus discos, nunca salió de gira a nivel internacional, y todo el mundo, hay mucha gente que lo ama, hay mucha gente que escucha sus canciones, quiere decir que el tipo valía la pena.

Disco en vivo, nos vamos. El próximo martes volveremos, si es que aún estamos vivos. Chiquito, gracias por todo y sigue La Portuaria, la banda esta que logró salir de la tradición del rock mezclando un montón de influencias de la música del mundo, y por eso hasta el día de hoy siguen sonando tan modernos como cuando aparecieron allá por 1989. Chao.

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2: Parece lunes, pero es martes. Decididamente es martes. Buenas tardes, bienvenidos. Esto es Podría Ser Peor en el aire de Radio Universidad. Tengo dos buenas noticias para contarte. Primero, que arrancamos el programa, que arrancamos la semana de laburo, que te vamos a acompañar como siempre hasta la hora 19. Pasará mucha agua por este puente, por debajo del puente. Con información, con música, con mucho de recuerdo, jugando un rato contigo, tratando de sorprenderte y fundamentalmente siendo la compañía que proponemos. La otra, 20 grados para mañana de máxima. De a poquito, ¿viste? El jueves de 22, el viernes de 23. Bueno, arrancó la semana, ojalá bienvenido sea ese casi veranito, ese casi momento de primavera que esperamos compartir contigo. Mónica Osorio, buenas tardes, bienvenida a la compañía de la tarde, porque Garzón está cuidando a los niños que están los dos enfermos.
3: Buenas tardes.
2: ¿Qué dice? ¿Cómo anda? ¿Bien?
3: Bien.
2: Bien.
3: Esperando a ver si es cierto todo eso que dice.
2: 20 grados, 22 y 23.
3: Yo me quedé esperando el domingo, que usted dijo que iba a nevar, que iba a llover, que iba a granizar, que iba a caer todas esas cosas.
2: Esa fue Garzón.
3: Domingo
2: y
3: lunes.
2: Esa fue Garzón. Con los audios que te manda y te intimida con esos audios. Como diciendo, ay, va a llover. Nada que...
3: No, nada.
2: Va a nevar. Nada que... Basta. Puede fallar. Yo sé que el pronóstico puede fallar. Estoy como más condescendientes con todos los que laburan en esta, porque ellos no tienen la culpa de nada. Es más, laburan con poco presupuesto, pero suelen errarle bastante. Nada más.
3: Pero es muy difícil trabajar con un Windows 7, por ejemplo.
2: Claro.
3: Imagínense,
2: creo que nosotros tenemos.
3: Exacto, así.
2: ¿Sí? Sí, sí, es así. Bueno, la temperatura es esta que te estamos diciendo. En este momento 13 grados en la provincia de Mendoza, una sensación de 13 grados también. Veremos un fin de semana extenso, ¿sí? Movidito, con muchas cosas que han pasado en la provincia, en el país, con algunas gratas, con otras no tanto. Venimos de un 17 de agosto que fue lunes en el día de ayer, paso a la inmortalidad de San Martín, evidentemente el prócer número uno de la Argentina y tal vez el personaje más importante de todos los tiempos de la patria, de nuestra patria. Me canso de decirlo, pero por ahí la gente se renueva. Cuando alguna vez hablamos del gen argentino, cuando cada uno votaba cuál era la persona que más identificaba la historia, el presente, a la Argentina en sí, en esto de la votación que se hacía por categorías, por rubros, y San Martín ganó como el prócer más importante. Después juntaban a la gente del espectáculo, del deporte, de la ciencia, y los ponían todos en la misma bolsa, y San Martín fue el más votado por la gente a pie, ¿no? Esto lo hizo Mario Pergolini en algún programa, la verdad que valía la pena. Y cada día a un periodista que defendía, me parece que si no es el más importante, pega en el palo, ¿no? José de San Martín. ¿Ustedes saben la historia más que
3: nosotros? Sí, obviamente que es el más importante. Sí, Yo creo que no estoy de acuerdo en lo que implicaba el programa como gen argentino. Yo creo que San Martín es una excepción a lo que es el argentino en general. Me parece que está en una situación también, obviamente, de altar, que hay algunas cosas que se podrían bajar, pero que no creo que el argentino sea como San Martín. Me parece, es como un ejemplo muy alto para decir, porque sí, el programa iba referido para eso.
2: Sí, tal vez estaba mal encaminado o mal presentado desde el gen argentino.
3: Claro,
2: ¿no?
3: A eso me refiero.
2: Pues tal vez lo que se buscaba era la valoración de una persona al cual todos los argentinos y argentinas admirábamos. Entonces, por ahí no sé si era el gen. Era tal vez como el personaje destacado de la Argentina.
3: Bueno, claro, esa es otra presentación, y en ese caso sí coincidiría con que haya ganado San Martín. Pero presentarlo como que es el argentino ejemplar, o sea, como que todos los argentinos tenemos algo de San Martín, y me suena.
2: Y ahí hace ruido, ¿no? Sí, en definitiva, a ver, y repasando eso, segundo fue Favaloro. Mira, no tenía pensado hablar de esto, pero segundo fue Favaloro. Y uno decía, bueno, Maradona roba. Maradona ni siquiera ganó el rubro deportista, ganó Fangio. Fangio. Sí, sí. Bueno, fíjate. Bueno, de todos modos, era simplemente un programa, era interesante.
3: Sí, igual estaba en un momento, ¿no?, en el que Maradona no era una persona bien vista en el país. Entonces era esperable que no ganara.
2: Sí, sí, sí. Bueno, pero de todos modos, cada uno con su librito de la vida, ¿no? Bueno, y a propósito, ayer...

0: prosperidad está basada y depende de los valores que nos hicieron grandes, porque quienes quieren someternos comienzan por atacar nuestras ideas, nuestras creencias y nuestros valores. Ellos nos quieren hacer creer que el pecado es justo y la justicia es pecado, y que el robo está justificado si es por un supuesto bien superior, sea este la necesidad económica del pobre o la necesidad fiscal del Estado. Por todo esto, defender la libertad que nos legó nuestro general es también defender nuestras ideas y nuestros valores contra aquellos que intentan socavarlos. Y un pueblo libre también requiere de fuerza y seguridad capacitadas y provista de las herramientas necesarias para proteger lo más preciado que tenemos, pues el mal existe y quienes eligen ese camino deben ser sometidos por la fuerza. Por eso, para protegernos contra estas enfermedades del alma, debemos tener a policías capaces, entrenados y vigilantes que defiendan a los ciudadanos honestos de quienes quieren romper la ley.
1: Bueno, esto decía aparte en el discurso. 18 Milei solo, búscame, chiqui. Ese es el que yo te pedía. 18 Milei. 18 Milei. Milei 1-1. A ver, escuchá porque esto habla específicamente de algo que me interesa debatir. Dale.
0: Sabemos que este camino es arduo. Y también sabemos que hay algunos que quieren que vuelva el pasado en el que vivíamos, porque si bien la mayoría se empobreció con el modelo anterior, una mínima minoría se benefició enormemente. Hoy tenemos que tener a la libertad como mandato, entre ceja y ceja, y seguir el camino de nuestro padre fundador, nos dejó trazado en la arena y que protegió con la sangre de sus granaderos a caballo. Por eso, todo nuestro esfuerzo debe ir a preservar en todos los frentes el mayor legado del general San Martín, una patria libre y un pueblo floreciente. No hay mejor forma de honrar su memoria que convertirnos en el mejor país que podemos ser. Hoy más que nunca, ¡que viva el general San Martín! ¡Que viva la Argentina! ¡Que las fuerzas del cielo nos acompañen! ¡Y viva la libertad, carajo!
1: ¿Desde cuándo...? Bueno, desde siempre, ¿no? Me iba a preguntar desde cuándo los políticos de turno homenajean a esta manera a un héroe, a una persona importante. Llámalo como quieras, San Martín. Para mí es el tope de gama número uno. Tal vez, tiene razón Moni, no es el gen argentino, porque hay un montón de situaciones que no compartimos. Pero es, creo yo, entre tanto de historia, es el número uno, número dos por ahí. ¿Desde cuándo el político se dedica a esto, a hacer campaña? Pues una campaña futuro lo que está haciendo Milei, evidentemente, en un acto que debería ser de otra índole, de otra manera. ¿Hasta cuándo vamos a tener que soportar a este, al anterior y al anterior, tratando de hacer campaña en un momento que es otro? Que es otro. Todo el tiempo hacen campaña, che. Todo el tiempo siguen embarrando al de al lado y mirándose al espejo diciendo somos los mejores del mundo. ¿Cuándo va a parar esto? ¿Cuándo vamos a escuchar a un tipo, un presidente, una presidenta, a quien fuese, hablar realmente de algo distinto, de no contagiar, contaminar todo el tiempo con política partidaria? ¿Va a pasar en algún momento? ¿Por qué nos mufan de esta manera? ¿Por qué se intrometen de esta manera? Pero tal vez yo no tenga razón, esté equivocado. Esto fue en Plaza de San Martín, en Retiro, estuvieron todos ahí encaminando esta situación. Entre los actos escolares, que sigo sin entender y que siguen siendo los mismos hace 20 años atrás. Es más, cuando llego a la primaria hace 25 años, poner un poquito más, eran los mismos actos escolares que ahora. No hay forma de hacer algo diferente. Sí, son más cortitos porque los pibes se reencontren, volan y se aburren. No podemos cambiar la forma de hacer un acto en un colegio, che, de verdad. No hay otras ideas. No quiero ver más en los grupos de profesores diciendo, che, ¿alguien tiene un acto que me pueda pasar? No, viejo, no se hace esto. No se hace en serio. No se hace. Y mucho menos siendo un presidente. Bueno, déjelo. Es lo que tenemos, Osorio. Es lo que tenemos, ¿sí? Bueno, entre todas estas cosas, hubo cosas muy lindas este fin de semana. Saludamos a Leo, que dice, che, gracias por los mini vanil. Los mini vanilli, ¿no? Que eran un poco lo que estaban aventando acá. Nuevo técnico de la...
2: Sí, gracias a vos, Leo, por
1: está por muy celeta foto. Esa remera, Leito, querido, te mando una...
2: Sí, yo creo que Gatti nunca podría ser técnico de la selección porque,
1: no,
2: porque
1: el color no... celeste, muy celeste la camiseta esa que tiene Scaloni. Vamos a hablar de fútbol en cualquier momento, porque entre otras cosas el fútbol forma parte de nuestra vida. Ganó Gimnasia, buena victoria de Gimnasia, ¿eh?
2: Sí, ya lo echaron a San Pablo.
1: Con Bati Módica. No, lo están por echar ahora.
2: Ah, sí. Bueno, esta mañana estaban a mismo, entonces. ¿Sí? Pensé que ya lo habían definido.
1: No, vos sabés que tenía una reunión con los dirigentes de Talleres de Córdoba, ¿eh? Estoy buscando la información.
2: Igual, ¿a quién se le ocurre traer a... Bueno,

0: El peor técnico de la selección argentina de todos los tiempos.
1: Muy bien, menos mal.
0: Con Marcelo Bielsa.
1: No, no tiene nada que ver.
0: No, no, pero a ver, Bielsa jugaba algo por lo menos, más allá que la idea no salió. Zampoli no sabíamos a qué jugaba. Bueno, lo trae a Talleres de Córdoba, es un técnico caro. Estoy esperando que lo confirmen, pero renunció ayer en el camarín.
1: Ah, bueno.
0: Para Ana. Le dijeron, no, venite a hablar con nosotros, los dirigentes de Talleres, ¿no? Que así les va. También victoria del Deportivo Maipú ante Godoy Cruz 2-1.
1: Y si se cansó de mufar a Godoy Cruz la semana pasada.
0: No, no,
1: se
0: es que cansó. Una garganta áspera,
1: se
0: no.
1: cansó de decir que era el equipo con muchos jugadores, con mucha plata, con mucho presupuesto, que ustedes sí. eran unos humildes.
0: Somos
1: equipo.
0: Humildes. Somos
1: humildes. Sí, se cansó humildes de mufarlo.
0: Humilde, humilde, no, no, no, humilde.
1: ¿Cómo fue el que juegue más tarde también?
0: Juega Independiente Rivadavia, el número uno. El número uno. Ojo, che, si hoy gana la Lepra, hablando de fútbol y que estamos simplemente cuchareando con los temas, pasa a ser el equipo más importante a nivel internacional de Mendoza. Porque Godoy Cruz llegó a octavos de final, nunca lo superó.
1: No, sí, dos veces creo. Con el Turco, creo. El Turco
0: exactamente.
1: Pasa, y con Bernardi, con Bernardi también.
0: Sí, Independiente lo deja en el camino a Fluminense y está en 0-0. O sea que está con la oportunidad de poder superarlo y más con el equipo que tiene Independiente. Si eso ocurre, vamos Independiente. Osorio, no estás contenta con eso.
1: ¿Con qué? Con Independiente Avellaneda. Independiente Avellaneda. Muy bien.
0: Si pasa eso, va a ser histórico lo de Independiente Rivadavia. Ya es histórico porque ganó un título. Que en Mendoza, a nivel nacional, no habíamos ganado. Pero bueno, juega Boquita esta noche también por Copa Libertadores.
1: Va. No, Sudamericana.
0: Sudamericana. Acostumbrado a River y Boca por Libertadores. River ganó después de no sé cuánto tiempo. Así que es un fin de semana lindo para repasar el fútbol. ¿Vuelve la Fórmula 1 este fin de semana?
1: Sí, Zandvoort, último gran premio en Holanda, Países Bajos. Se va.
0: Bueno, esto escuchareando un poco lo que vamos a abordar. Me complican algunos temas que tienen que ver con el fútbol y con el baby fútbol, que vamos a intentar contarte. Además, mañana en No Llevar hay propuesta, presentación en vinilo de uno de los mejores discos de Charly García. No voy a decir el mejor porque es imposible, pero te vamos a contar qué se viene mañana por la noche y vamos a hablar con alguien que nos identifique. Esto de la soberanía nacional me preocupa y lo vamos a abordar. Bueno, va a ser una tarde movidita, movidita. Entre las cosas gratas, Osorio, que ocurrieron este fin de semana, y ya te voy a hablar del Día de las Infancias, de la niñez, en un ratito, pues hay para abordar muchos temas, tocó la renga, ¿sí? No, no le interesa mucho. ¿La renga vino a Mendoza?
1: Sí.
0: Tocó la renga va a venir a Mendoza en cualquier momento. Es a fin de año, creo que
1: pero
0: va
1: ¿dónde
0: a ser...
1: estuvo ahora?
0: Bueno, este fin de semana, ya te lo digo, pero anduvo por ahí. Pero lo más importante no es de dónde estuvo, sino lo que hizo la renga. Que fue un homenaje, uno más, al Indio Solari. ¿Vos sabés que estaban tocando como generalmente lo hacen? Ya te digo dónde fue, en Jujuy tocó la renga este fin de semana. Y de repente, hablando de libertad, que es uno de los temas posta a posta, de los mejores que tiene la renga, por lo menos los que más nos gusta a nosotros, aparecieron en la pantalla imágenes del Indio Solari, lo cual llevó una ovación. Por eso te regalamos en el arranque, podría ser peor, con Laura Altamiranda, con Chiquito Donaire, con Mónica que está acá, con el Nico Cervós, estamos todos menos Gaby, que va a estar complicada esta semana. Otra enfermedad viral.
1: Bueno, así son los niños.
0: Así son los niños, enfermos. Bueno, el homenaje entonces de la renga, con esto arrancamos con rock and roll, o como te guste decirlo, la música que nos llena el alma. La libertad. O hablando de libertad, de la renga, para el arranque podría ser peor.

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0: ¿Qué película dirigida por James Cameron ganó 11 premios Oscar? La ayuda es que es una de las películas más famosas de la historia.
1: Irene y yo y mi otro yo.
2: Podría ser peor.
0: Incorrecto. Titanic.
3: Aquí estamos. Somos martes de Podría Ser Peor, 2615-127565. Y también somos Universidad, Radio Universidad, porque este sábado asumieron las nuevas autoridades de nuestra universidad. Después de 12 años, se marcó el regreso del peronismo, entonces Adriana García y Ana Sisti asumieron en una jornada en la cual estuvo Mónica Osorio, que nos va a contar al respecto.
4: Exactamente, el sábado de la mañana en la sala roja de la nave Uncuyo, allí en donde está la nave cultural, Parque Central, sabemos creo dónde está, el cine universidad, etcétera. En ese lugar fue el acto de asunción de las nuevas autoridades de la universidad. Estuvieron, obviamente, diferentes claustros de nuestra universidad, docentes, no docentes, estudiantes, egresados, militantes de algunas agrupaciones políticas, pudimos ver algunas banderas. Estuvieron también autoridades del gobierno provincial, también algunos diputados y senadoras nacionales, representantes de Mendoza, algunos dirigentes políticos, Poder Judicial, bueno, varias personas, algunos también autoridades legislativas, municipales, obviamente la familia y los amigos de las dos autoridades, Ana Sisti, vicerrectora, y Adriana García, que es la actual rectora de nuestra universidad. En primera instancia estuvo el coro de cámara de la Uncuyo, allí dirigido por Diego Martín. Interpretaron ahí un tema, la Gala del Día se llama, de Carlos Guastavino, ¿sí? Así. Bueno, y después cantaron el himno nacional y el himno de la Uncuyo. Esa fue, digamos, la participación del coro de cámara de la Uncuyo. Y después sí, se armó la mesa, digamos, la mesa académica. Ahí hicieron participar a la rectora Esther Sánchez, la rectora saliente, y al vicerrector saliente Gabriel Fidel, a las dos rectoras, a las dos autoridades, digamos, elegidas en junio, y el resto de los decanos de las diferentes facultades que representan a la Uncuyo, más el Instituto Balseiro. También estuvo la directora del Instituto Balseiro el sábado en esta mesa académica que se armó. Bueno, recibieron obviamente saludos de todos lados, de diferentes universidades nacionales, de diferentes lugares que estuvieron ahí, que se hicieron presentes, al menos a través de saludos. Después se hizo el juramento. Esther Sánchez tomó juramento a Adriana García como rectora. Adriana García, bueno, juró por la patria, por el honor y por la iglesia, digamos, ¿no? Ella sí votó. Juró, y después Adriana García le tomó el juramento a Ana Sisti, que era la vicerrectora, y Ana Sisti juró por la patria y por el honor.
3: Bien.
4: ¿Sí? No puso la manito en la Biblia ni nada de esas cosas. Vamos a escuchar a Ana Sisti en primera instancia, que fue su discurso fue más o menos unos 15 minutos. Ya después sí, la última palabra la tuvo Adriana García. Fue un discurso bastante extenso el de García, fue media hora más o menos. Pero en primera instancia vamos a escuchar a Ana Sisti, que explica los tiempos difíciles que atravesamos y responde a algún dicho de Milei que fue desde hace un tiempo.
5: Vivimos tiempos difíciles, complejos y de alto grado de conflictividad social, a los que la universidad pública no es ajena. Es por ello que redoblamos la apuesta de sostener el derecho inalienable a la educación pública y nos pronunciamos en defensa irrenunciable. La defensa irrenunciable de sostener que los derechos humanos, las políticas de género, la inclusión efectiva son pilares que han de acompañar nuestra trayectoria académica y son una política de gestión que marcará nuestro camino. En este sentido, lamentablemente tenemos que dejar explícitas cuestiones que no debiesen tener que aclararse, pero que el contexto nos pone en esa situación. No somos terroristas. Somos generadores de pensamiento.
4: En el discurso de Ana Sisti fue varias veces aplaudido por diversas cosas a las que se refirió. Vamos a escuchar en esta segunda parte el compromiso que ellas dicen que han asumido desde este año 2026 hasta el 2030.
5: Nos comprometimos a ser un rectorado de puertas abiertas y es un objetivo a cumplir. Tenemos metas y propuestas para llevar adelante, pero también sabemos que hay que propiciar espacios de construcción, de iniciativas, de propósitos, de proyectos, de ideas, de miradas que permitan que la universidad sea una voz de referencia a tener en cuenta en el diseño de políticas locales, regionales y nacionales. Nuestra Universidad Nacional de Cuyo debe constituirse como un faro de referencia que parta de su rol histórico, pero que en crecimiento permanente y sostenido siga sosteniendo con firmeza la bandera de la educación pública, gratuita, inclusiva, con excelencia académica y constituyéndose en sostén y aporte vital a la ciencia, la democracia, la producción, la cultura, el desarrollo tecnológico y la movilidad social en Argentina, siendo motor de pensamiento crítico y espacio de pluralidad de voces. Ahí está nuestro desafío.
4: Escuchamos a Ana Sisti, la actual vicerrectora de la UNCUYO, y ahora vamos a escuchar a Adriana García en dos partes también. En la primera parte se va a referir a la actualidad universitaria.
1: En un abrir y cerrar de ojos vuelven a circular estos que pueden llamarse mitos en torno al sistema universitario público, que aunque a veces se basan en debilidades reales, el objetivo principal de esta desacreditación es la reducción de un presupuesto considerado demasiado oneroso por una mirada meramente economicista. Me refiero al mito de la graduación, de la injusta gratuidad, de la demanda y de que todo es mejor en los países centrales. Con la discusión de la ley de financiamiento universitario, con la puerta abierta a una ley de libertad educativa y el deterioro profundo y sostenido del sistema científico argentino desde diciembre del 2023. Como lo afirmó recientemente Carlos Balseiro, cito: lo que hace apenas 2 años era un sistema con problemas estructurales, pero de pie, hoy exhibe signos de un vaciamiento en todas sus dimensiones: presupuestos, salarios, empleo, infraestructura y proyectos estratégicos. Fin de cita. Pero estemos alertas, porque desde 1983 la Universidad Pública Argentina responde a la herencia de la reforma de 1918, vinculada al cogobierno y especialmente a la autonomía. Así como la herencia de la gratuidad, instituida originalmente en 1949. Quizás encontremos estas características en otros países, pero somos un caso singular en el que se conjugan ambos elementos en el marco de una nación libre. En este sentido, pensemos la libertad, esa palabra que hoy el gobierno nacional quiere apropiarse como un concepto fundamental de la vida humana. Los enfoques de la libertad como no dominación y la intervención justa permiten reflexionar sobre las desigualdades y considerar cómo podemos trabajar para eliminarlas y garantizar la autonomía y la capacidad de elección de todos los individuos.
4: En otra parte de su discurso, Adriana García también se refirió a que hay que resignificar la educación superior.
1: Hay muchos motivos para sentirse orgulloso de nuestra educación pública y para evitar que nuevamente la educación, la ciencia y la universidad estén en disputa. Porque ante todo, la pelea en defensa de la educación pública y la ciencia pública es una lucha por el sentido que en estos años nos permitió conquistar la afirmación de este derecho en el marco de una república libre y soberana. Es que estamos en un contexto en el que se trata de frenar la incidencia transformadora de la educación, la ciencia abierta y la tecnología en la sociedad, lo que explica los ataques constantes a la educación superior y la apuesta por la privatización. Nuestras sociedades no comprenden el papel estratégico de la educación superior y de la ciencia, la tecnología y la innovación. Por eso necesitamos resignificar la educación superior en nuestra sociedad, incluso en la gobernanza de las instituciones, en tanto que implicación dinámica y efectiva en beneficio de la justicia, la paz, la solidaridad y la libertad. La Nacional de Cuyo cuenta con un cuerpo de artistas, docentes, científicos, profesionales, tecnólogos y técnicos, a altamente calificados y comprometidos con la reforma de nuestras estudiantes y con la capacitación actualizada de nuestras y nuestros graduados, siempre en relación directa con el personal de apoyo académico y de servicio en la cotidianeidad de nuestras funciones, y a ellos un especial reconocimiento por su constante capacitación para acompañar los procesos administrativos y de servicio y responsables para la
4: Bueno, escuchábamos a Adriana García, la actual rectora de la UNCuyo. Después de este de esta asunción se esperaba obviamente que cada facultad empezara a asumir las nuevas autoridades que también o renovar las que ya estaban. Esta mañana fueron Ingeniería, Odontología, Educación, Ciencias Políticas y Sociales y Derecho, uh-huh. ¿sí? las que han pasado hasta ahora, y a las 6 de la tarde asumen las autoridades de Filosofía y Letras. Mañana temprano, a las 9 de la mañana, arranca Arte y Diseño. Después viene Ciencias Económicas, Ciencias Médicas, Ciencias Exactas y Naturales y Ciencias Agrarias. Todo eso es la jornada del miércoles. Y el jueves cierran a las 11 de la mañana la jura de las autoridades de Ciencias Aplicadas a la Industria, que es la facultad que se encuentra en San Rafael. Y ahí termina, digamos, todo este protocolo y ya empieza las gestiones a hacer su vida normal, digamos, su cotidianidad de acá al 2030.
3: Muy bien, Secretaría Académica, que hará cargo de Ana Sisti, como lo dijimos, la Secretaría General por Adolfo Marcueto, Secretaría Económica, Financiera y de Servicios por el licenciado Nicolás Sanfilippo. ¿Lo recordás a Nicolás? Porque hace un montón de tiempo sí, que está en la universidad, pero también jugaba la pelota y jugaba bien. Secretaría de Investigación, Posgrado e Internacionales por Gastón Burlot. Secretaría de Extensión, Javier Osoyo. Secretaría de Bienestar, por la licenciada Noelia Naranjo. Secretaría de Educación Digital, por Marcela Tagua. Articulación Institucional y Medios, por el magíster y, claro, Sergio Lusa, y especialista Sergio Lusa. Y finalmente la Secretaría de Vinculación Tecnológica, a cargo de Pablo De Simone. Esas son todas las autoridades que van a asumir, tarde o temprano, según ya
4: asumieron.
3: Y en estos días se van a acercar. ¿Eh? Muy bien. 16:47 minutos, somos Podría Ser Peor, te acompañamos hasta las 7.

0: Muy bien, 13 grados la temperatura en la provincia de Mendoza, 12615-127565, para que te comuniques con nosotros. Abrazo grande para Leito, que está del otro lado de la sintonía. Bueno, antes de la pausa, y después vamos a hablar de soberanía, qué tema este de soberanía. Antes de la pausa, vamos a poner en títulos y en un breve desarrollo lo que ha ocurrido este fin de semana extenso.
1: ¡Reabrió el paso, Habemos. Cristo Redentor!
0: ¡Habemos paso! ¡Vamos!
1: Bien.
0: ¿Después de cuánto?
1: 34 días.
0: Es un montón.
1: El fin de semana las autoridades argentinas y chilenas empezaron, che, mirá, nos está nevando mucho, ya limpiamos un montón, seguimos limpiando, ya no está nevando, este es el momento. Bueno, bien. Al fin, esta mañana empezaron a circular los camiones, 250 camiones habían esperado en Punta de Vaca, fueron los primeros en cruzar, esos 250 que estaban ahí a la puertita, les faltaban solamente unos kilómetros para llegar al túnel, ya habían hecho todo el papeleo antes, así que lo único que hicieron fue empezar a cruzar. El tema es que este operativo, que obviamente tuvo a Gendarmería y a la Guardia Urbana Municipal de Las Heras, porque es territorio de Las Heras todavía hasta ese lugar, ¿cómo arranca? Los que están en este momento pasando son camiones que van de Argentina a Chile.
0: Bien, ok.
1: Van a pasar martes, miércoles y jueves, solamente de acá para allá. Viernes y sábado le toca de Chile para Argentina. Así que todo es en un solo sentido. La idea es obviamente descomprimir y que los que más puedan pasen, que se normalice. Y ya después, viernes y sábado, que vengan de allá para acá. Bien. Así vuelve toda la normalidad. Cada uno tiene que estar en su lugar. Hay que recordar que estamos con horario de invierno. El paso internacional está abierto de 9 a 21 del lado chileno y de 8 a 20 del lado argentino. O sea, a partir de las 8 de la mañana está abierto. La barrera se baja 2 horas antes, en este caso a las 19.
0: Acá
1: para
0: en Palata.
1: El lado de Argentina, claro, en Uspallata y en Guardia Vieja del lado de Chile.
0: Perfecto.
1: Así que ya el recorrido va a ser así. La idea es que todo, no solamente los que están arriba, porque recordemos que los camiones no estaban solamente varados arriba en la montaña, en alta montaña, hay en la ruta acá un poco más abajo, hay incluso en las catitas, habían llegado hasta incluso hasta desaguaderos. O sea, había un montón de camiones repartidos a lo largo de la provincia en el corredor. Y bueno, la idea es que entre martes, miércoles y jueves se descomprima. Sábado y domingo pasen los que vienen de Chile y ya a partir de ese momento, cuando vean las autoridades cómo está la situación, sí dejar que los vehículos particulares y los colectivos viajen.
0: Ah, bien. ¿Sí? No hay vehículos particulares, nada. No hay micros.
1: Exactamente. Okay. Nada. Solamente esa camiones.
0: Exactamente. Está bien, me parece que está.
1: Es que era lo más importante en ese momento. Sí, era fundamental. Después de 34, nunca había estado cerrado tanto tiempo el paso internacional. Era indispensable que pasen primero los camiones.
0: Bueno, la industria que más perdió empleados es. Ahí viene la manufacturera. Encabeza la pérdida de empleos privados formales desde la llegada de Javier Milei a la presidencia, acumulando casi, qué número fuerte, 90.000 trabajadores registrados menos desde agosto del 2023. En 3 años, 90.000 solamente de este tipo de industria. Solamente de este tipo de industria. Desde noviembre de ese año y mayo del presente 2026, el empleo asalariado, privado y formal tuvo una caída de 241.000 trabajadores. 241.000 familias en la calle, pero no son trabajadores solamente, son familias en la calle. Sí. Multiplicá por un número de familias que hoy es 4 o 5, no sé, más o menos. Pues familia tipo no existe ya, ¿no?
1: No, claro, los integrantes de la familia, sí.
0: ¿Cuánto es? ¿Un millón de personas afectados por esto? Bueno, de dicho total, 85.500 puestos de trabajo son de la industria manufacturera, lo cual representa el 35.5% de la pérdida total.
1: Fin de semana con casi el 70% de la ocupación hotelera.
0: Bueno.
1: Bien ahí. De acuerdo a los datos relevados por el observatorio del Emetur, la provincia alcanzó una ocupación del más o menos 70%, equivalente a unos casi 65.000 turistas, con un impacto en billetitos. Entraron más o menos 20.000 millones de pesos a la provincia. La vamos a escuchar a Gabriela Testa, que es la presidenta del Emetur. El Emetur es el ente Mendoza Turismo.
2: Afortunadamente, este fin de semana largo, producto del feriado del 17 de agosto, en conmemoración del paso a la inmortalidad del general San Martín, ha dado muy buenos resultados turísticos en toda la provincia. Por supuesto que ha habido más ocupación en aquellas localidades que están cerca de la nieve. La nieve esquiable ha hecho la diferencia, tanto es así que tenemos un 15% más de ocupación que en el mismo fin de semana del año 2025. Así es que, bueno, celebrando esa situación, son más de 65.000 turistas, 20.000 millones de pesos ingresados a la economía mendocina que dinamizan, no solo ingresan a los hoteles o a los restaurantes, a las agencias de viaje y a las empresas que ofrecen excursiones, sino a todo el comercio en general, porque un turista, siempre digo lo mismo, es un residente temporal, consume en todos los comercios en general. Por lo cual, la verdad es que es muy importante para nuestra economía en este momento y es el resultado de una situación de la naturaleza, a la cual agradecemos, que es la presencia de la nieve, pero también de un trabajo de promoción muy intenso que se viene haciendo con el sector privado, tanto en mercados nacionales como en mercados internacionales. Y además también, apenas terminó la campaña de Mansa Pasión, se empalmó con una campaña que mostraba la presencia de la nieve esquiable tanto en el norte provincial como en el sur provincial.
1: Escuchamos a Gabriela Testa, presidenta del MTU.
0: Bueno, no es un tema menor. Habemos presupuesto 2027, pero será presentado en el Congreso el próximo 15 de septiembre. Mm. Es decir, dentro más o menos de un mes, un poquito menos. Ya está afinado el presupuesto, eso queremos entender, la ley de presupuesto 2027 en Cámara de Diputados. Además, va a contar con la grata presencia de Martín Menem y los titulares de las comisiones de presupuesto de ambas cámaras, Venegas Lynch y Agustín Monteverde. Va a ser importante, vamos a ver cómo se mueven los números para el año que viene, cuál es el presupuesto y a dónde va a ir destinado el presupuesto. ¿A que hay vivienda, educación y universidades?
1: Sí, están no. En primer lugar.
0: ¿No? ¿A qué no? No, ¿en qué gasta esta gente? No gastan esto, no gastan en educación, no les interesa.
1: ¿En salud?
0: ¿Los mucho menos
1: públicos?
0: No. ¿Vivienda para...? No, tampoco. Acordate, después vemos qué nos dicen. Tal vez me sorprendan, posiblemente no.
1: Otra buena noticia, me he dado cuenta que llegamos con buenas noticias.
0: Qué buena noticia, qué lindo, bien, qué lindo. Buenas noticias.
1: Habilitaron la pasarela peatonal del acceso este.
0: Bien.
1: Estuvo un año fuera de servicio.
0: Bueno.
1: Porque hubo un accidente, una camioneta impactó con una de las columnas, así que quedó ahí destruido a la altura del calle Chacabuco y frente a, casi al mercado cooperativo de Guaymallén, por supuesto. Así que el municipio de ese departamento terminó los arreglos que necesitaba y la pasarela peatonal en la trocha oeste sobre el acceso este ya está para utilizarse. Muy bien, así que ya bien, sabemos que hay varios accidentes que se han dado porque la gente cruza por el acceso, pues no tiene otro lugar para hacerlo, así que es una buena noticia esta.
0: Bueno, muy preocupada por la visita de León 14 a la Argentina, que es un tema que tiene que ser de agenda pública todo el tiempo, y ya estamos preocupados para saber cuándo viene, qué va a hacer, dónde va a visitarnos, nos va a traer la bendición, las soluciones a todos los problemas, una cosa muy importante para la Argentina. Karina Milay convocó a la iglesia para coordinar este encuentro.
1: Sí, obvio, ¿con quién más si no?
0: Claro, ¿a quién va a convocar? Muy preocupada Karina por estos temas que le van a cambiar la vida a todos los argentinos y argentinas, así que estamos muy buenos. Y el que sueños son Adrián Rabier, nos imaginamos reelecto en la primera vuelta, dijo el hombre. Muy bien, el vocero presidencial se mostró confiado de cara a las elecciones. Si la pregunta es cómo llegamos a octubre de 2027, nos imaginamos reelectos en la primera vuelta. La pregunta es, ¿llegamos al 2027?
1: Bueno, él cree que
0: ahí
1: sí.
0: Está, muy bien. Con fe, vamos, vamos. Está consultando al tarot y a las aguas divinas y le ha dicho que sí.
1: Bien, en algún lado se ven ganadores.
0: Bien, Javier.
1: Avisamos, paro nacional de las docencias de las universidades nacionales. El paro arrancó hoy, se extiende hasta el 22 de agosto. Es un paro convocado por FADIUNC, CONADU Histórica. Uh-huh. Obviamente, ¿qué se reclama? Nada que no sepamos. Recomposición salarial, el pago del 28,5% a junio y los retroactivos correspondientes, la restitución del pago del FONID, la actualización de la garantía salarial y los fondos de capacitación, y ya son más de 300 los días en que Milei no cumple con la ley de financiamiento universitario.
0: 1215-1275-65. Gracias, Leo, por estar del otro lado. Los esperamos. Aquí estamos para leerlos, para escucharlos hasta las 7 de la tarde.
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0: Buenas tardes, profesora. Sabe que quería hacerle una consulta. Lo que pasa que me enteré del fallecimiento de una profesora del curso y quería saber si era usted. Bueno, si es usted, lo siento mucho, pero ¿estarán los otros profesores de la otra asignatura? Me pregunto.
1: Mire, mamá de Felipe, yo creo que no van a haber profesor en el colegio porque yo me acabo de convertir en ángel y estoy viendo aquí que están todos en mi velorio. Yo creo que van a suspender las clases. Mándelo la semana subsiguiente, el lunes primero. Ay, no, es Día de Todos los Muertos, yo creo que van a venir a ver también. Así es que mándelo el 2, ¿ya?
2: Podría ser peor.
1: Que tenga buenas tardes, cariños.

0: Es por lo menos curioso lo que declaró Pablo Kirchner al respecto del concepto de soberanía antiguo, de alguna manera es lo que manifestó. Y nosotros queremos recorrer esta declaración, en realidad no hablando del canciller, sino hablando de soberanía. Y tengo el placer de saludar a Facundo Londero, que es licenciado en Ciencias Políticas y forma parte de la consultora Suban Córdoba, que realizó una especie de sondeo de datos al respecto de la soberanía nacional. Buenas tardes, Facundo. Un placer saludarte aquí desde Radio Universidad Mendoza.
1: Buenas tardes, ¿cómo están? Como siempre, un gusto hablar con ustedes.
0: Bueno, por favor, el gusto es todo nuestro. Bueno, contame un poco, esto es un poco el disparador, ¿no? Lo de Kirchner y lo que, bueno, declaró de alguna manera. Pero contame un poco sobre qué trabajaron y cuáles fueron los principales resultados que ustedes pudieron recabar acerca de esta encuesta que analiza la percepción de la soberanía nacional.
1: Exacto, hicimos una investigación nacional de 1.200 casos la semana pasada, en la cual abarcamos conceptos de defensa de soberanía, cómo siente la sociedad y la opinión pública que está el concepto de soberanía, defensa de la patria. También mucho en margen de lo sucedido con el Mundial, con la ley de tierras, y otras cuestiones que reflotaron muchos conceptos. Y justamente una de las preguntas que hicimos fue justamente con la frase que dijo Kirchner, que era un concepto atrasado, sí, un concepto anticuado de la soberanía nacional. Y obviamente ahí no encontramos datos muy contundentes de la realidad y de la opinión pública, y vemos como nuevamente la gestión nacional a veces está apuntando para un lado, pero la opinión pública y la sociedad está en otro. Es por eso que teníamos esa intriga de ver cómo estaba la sociedad, especialmente luego de tanto movimiento en redes sociales, en la sociedad, a partir de lo que pasó en el Mundial y en las últimas semanas.
0: Bien, ¿y con qué se encontraron? Básicamente con la declaración de Kirchner, que dijo que eso es antiguo, anticuado, que no se puede sostener. ¿Qué dijo la encuesta? 1.200 casos, me dijiste. Partamos de esto, que lo dijiste muy bien, Facundo. 1.200 casos, o sea, no estamos hablando de una encuesta chiquitita, ¿no? 1.200 casos ya es un testigo importante. ¿Qué dijo la población al respecto de esto? Es lo primero que te quiero preguntar.
1: Exactamente, justamente sobre los dichos de Kirchner, nuestro canciller, sí. Un 75% dice que está en desacuerdo, es decir, sí, el gran parte de la sociedad, ocho de cada 10 argentinos opinan contrariamente de lo que dijo Kirchner sobre el concepto de soberanía, y solamente un 17% de los argentinos está de acuerdo con esta frase. ¿Qué lo podríamos catalogar, sí, ese 17% como el núcleo extremadamente duro o defensor de ciertas ideas y también del mileísmo, ¿no?
0: Bueno, hay una idea que se está propagando con el gobierno que tiene que ver con la soberanía, por supuesto, referida a nuestro territorio, a nuestras tierras. ¿Qué dijo la encuesta? ¿Qué números te ofreció?
1: Exacto, acá hicimos varias preguntas. Sí. Una, preguntamos cuál tendría que ser el rumbo económico internacional del país a partir de todo lo que se está hablando de la ley de tierra, nuestros recursos. Un 60% de los argentinos considera que sí, que hay que abrirse al mundo, pero cuidando los recursos estratégicos. Es decir, la sociedad ve que se hace

0: el concepto de soberanía. Pero preguntamos, ¿cómo considera que la gestión nacional está defendiendo la soberanía? Y un 65% dijo que está defendiendo mucho menos que gestiones anteriores. Acá vemos cómo nuevamente la gestión está apuntando para un lado y la sociedad está en otro punto de del discurso ideológico. Y esto obviamente lo vimos con el tema de la ley de tierras, con lo del mundial, con todo lo que sucedió, y que obviamente vemos que Argentina y la opinión pública y toda la sociedad está en pos de defender la soberanía y principalmente nuestros recursos que son tan valiosos.
1: Facundo, déjame preguntarte, porque la soberanía es un tema cotidiano, creo yo, lo entiendo como cotidiano, como algo que siempre está en la mesa de discusión y de debate y de perspectivas, pero fundamentalmente en época de mundial nos preocupamos un poco más, en alusión inclusive a la muestra de los jugadores donde tiraron esa bandera donde decían que las Malvinas eran argentinas. Hablo de época mundialista, de partidos donde todo el mundo lo ve, está atento, puede ser futbolero o futbolera, sí o no, pero siempre estás atento a este tipo de situaciones. ¿Hay como un respaldo mayor, una preocupación mayor en estos momentos de la vida argentina?
0: Totalmente, a partir del mundial y todo lo que genera, digamos, este sentimiento y esa sensación que lo genera el fútbol, gesta, digamos, y exacerba los sentimientos nacionalistas y de pertenencia. Fueron muy claros todo lo que sucedió durante la gesta mundialista, principalmente con el partido de Inglaterra, luego también en redes sociales con este intento de marcar a Argentina como discriminatoria, entre otras situaciones. Pero algo interesante fue cómo esta gesta de soberanía perduró varias semanas y que llegó también con la ley de tierras. Recordemos que la ley de tierras se intentó legislar durante el mundial y hubo un frenón ahí de los gobernadores, pero luego a partir de las últimas semanas la opinión pública se puso muy en contra de ellos por varias situaciones. Uno, obviamente, todo este movimiento popular y político y en las redes sociales que se manifestó. Luego algunas otras cuestiones, como por ejemplo la visita de la presidenta del FMI a Vaca Muerta, que cayó de forma muy negativa a la sociedad, y que se vio como grupos o segmentos apolíticos o que apoyaron una vez la gestión nacional brindaban discursos de apoyo de la soberanía y también en contra de lo que se estaba por debatir en el Congreso. Vemos cómo el famoso efecto mariposa de algo tan pequeño terminó reproduciéndose y agigantando a lo largo de estas semanas y que terminó con la caída de un proyecto en el Congreso.
1: Claro. 1.200 personas, ¿qué características tenían estas personas que fueron encuestadas? Para hablar un poco del margen que tenemos de error, si es que existe un margen de error a todo esto.
0: Exacto, en esta encuesta de 1.200 casos que se hizo los primeros días de agosto, fue totalmente online, con un error muestral de un 3% más o menos, y que intentamos ser transversales, intentamos llegar a tener cuotas de todos los géneros, de todos los grupos etarios, y lo más importante, tener una cuota representativa de todos los conglomerados de las provincias del país, respetando los pesos de distribución demográfica, ya que es importante esto y no tener, digamos, un sesgo geográfico en nuestra muestra. Pero lo interesante es que transversalmente el concepto de soberanía traspasa ideologías, traspasa voto, y es algo muy presente en la sociedad, que no importa quién haya votado en los últimos años.
1: Y te pregunto por el lado B, a lo mejor, de esta encuesta realizada. ¿Qué te sorprendió a vos en lo personal y como estudioso de la soberanía nacional?
0: Lo que nos sorprendió fue que existe, digamos, una ideología y un sentido de pertenencia muy único y muy fuerte en los argentinos, que creo que no se da en otros países, no te lo sabría decir bien con números, pero el sentido de pertenencia de la argentinidad es muy potente. Y que lo que otro que observamos, cómo a veces la sociedad está en un discurso, está en una postura ideológica, y vemos cómo el gobierno nacional intenta traccionar o intenta forzar algo que no está en el discurso político o en el discurso social, como por ejemplo la postura de las relaciones con Estados Unidos, que no generan, digamos, una concordancia, una aprobación

0: fenomenal de la sociedad hacia esta negociación. Pero a su vez también un dato que nos sorprendió fue que cómo votaría el año que viene, o si le realmente priorizaría su voto para un candidato con ideas nacionalistas o que protección de soberanía, y un 65% dijo que sí. Vamos a ver si ese 65% se termina de digerir y votar a un candidato que vaya acorde a esto, o pasa por otro lado la conducta electoral, que sabemos que la conducta electoral, principalmente para lo nacional, no viene de la mano de las relaciones internacionales o de otros discursos, sino que viene más de lo económico, y más en la sociedad argentina en los últimos años. La sociedad no vota a un candidato para que gane, sino que vota a un candidato para que pierda el oponente.
1: Sí, que fue un poco lo que ocurrió en las últimas elecciones. Y con tu experiencia y lo que han trabajado ustedes, ¿el ciudadano común vota con el bolsillo a veces, o en la mayoría de los casos, por el tema económico solamente?
0: Es interesante acá lo que planteas. Muchas veces hay que determinar dos cuestiones. Una, vamos a hablar de los núcleos duros, en la cual vemos los 35% que vota el peronismo, un 30% que vota al antiperonismo, o un 30% que vota al mileísmo y un 35% que vota al antimileísmo. Para ver, depende de qué lado uh-huh. De uno que se quiera poner. Pero por otro lado, tenemos un 30% de la sociedad, que es aquel que tiene lugar en la elección, que vota principalmente según el contexto, según la billetera y según la heladera, que son los principales termómetros de la sociedad para elegir un candidato. Pero ¿qué pasa? La sociedad argentina en los últimos años se ha sobrepolitizado de una forma ideológica muy fuerte, generando, digamos, que los sentimientos y las sensaciones negativas terminen votando y predominando. Pasó en el 2019 que la sociedad, gran parte de la sociedad, terminó volcándose por el antimacrismo. Pasó en el 2023 que se volcó por el antikirchnerismo, y veremos ahora si se vuelca o no por un antimileísmo o un antikirchnerismo. Hay un 30% de la sociedad argentina que es antimileísta y antikirchnerista. Este es un dato muy fuerte, que veremos qué hace la sociedad, ¿no? Que está muy desilusionada y desencantada con los políticos actuales. Por otro lado, consideramos que la ideología de los núcleos duros son muy difíciles de romper, lo decía Lakoff, en la cual la construcción ideológica va a buscar el acompañamiento de algo que le parezca empático al sujeto y que le dijera para poder acompañar más allá de la gestión económica, político, institucional, sino que quiera escuchar o ver reflejado en este candidato.
1: Vos sabés que lo hablamos, Facundo, la semana anterior con un invitado también que tuvimos de manera telefónica, hablando un poco de la realidad de Argentina, del contexto que estamos viviendo. Yo le preguntaba, y te voy a reiterar a vos también la consulta, ¿es el campo propicio, el momento propicio para que aparezca una tercera opción, ni kirchnerista ni mileísta, que aparezca alguien más en la escena política?
0: Está bueno lo que planteas. Creo que es algo que se está evaluando y viendo cómo se está moviendo la institucionalidad política argentina, que todavía no está clara si va a haber pasos o no, uh-huh. El desdoblamiento de las elecciones provinciales, principalmente la provincia de Buenos Aires. Son diferentes cartas que pueden terminar de mover el termómetro electoral. Pero en estos momentos lo que vemos es que la avenida ancha del medio está totalmente dinamitada por la gran polarización que se ve en el país. Esta polarización lo hemos visto el año pasado en las elecciones, en la cual el mileísmo y el peronismo predominaron y dejaron y vaciaron a otras identidades partidarias, como lo que fue Provincias Unidas o fuerzas tradicionales provinciales muy fuertes que se postulaban y que terminaron traccionando casi el 75% de los votos. Uh-huh. Hay una posibilidad, sí. Pero en estos momentos me parece que está muy lejano debido a esta polarización total, pero falta todavía mucho para jugarse.
1: Bien, empecemos hablando de soberanía y nos hemos ido un poco a lo que viene en octubre de 2027. Pero está bueno, creo, el tema. Y lo último que te consulto, no tanto del discurso, sino de la forma de trasladar el discurso. Milei, a ver, fue muy particular, muy agresivo, utilizó redes sociales, utilizó otros canales. ¿Se podrá repetir esta fórmula para las próximas elecciones presidenciales, o crees que ya está agotado?
0: Acá hay otras dos cuestiones. Una, justamente también una pregunta que hicimos sobre lo de soberanía, que fue sobre los dichos de contra el presidente de Brasil, de Lula da Silva, que justamente fue a principio de agosto. Un 80% de los argentinos desaprobó, es decir, la sociedad argentina desaprueba mucho la conducta comunicacional y las formas que está teniendo el presidente actualmente. Principalmente lo separan siendo candidato como ya con la investidura de presidente. Pero yo no creo que permita a la sociedad nuevamente una característica de un dirigente con las mismas características de agresividad. Va a ser muy difícil, imposible, más creo que la sociedad va a buscar y va a tirar algo más moderado, algo más político, lo tradicional, principalmente pensando no en el núcleo duro del mileísmo, sino en el otro 65% de la sociedad. Pero también lo que vemos es que justamente este discurso fue el que lo llevó a la honestidad, a la transparencia, pero actualmente no llega a traccionar, especialmente debido a que genera un gran malestar y una gran rispidez y enojo de grandes principalmente muchos votantes de Javier Milei, son algo que recriminan su forma de comunicar, principalmente en las redes sociales, ¿no?
1: Facundo, ha sido un gusto escucharte, ¿eh? Está lindo el debate, está lindo pensarnos un poco, mirarnos un poco y poder de alguna manera tener alguna certificación de no solamente lo que pensamos nosotros, sino que empieza al lado. Y esta encuesta, hablando de soberanía, nos llevó por diferentes caminos. Te mandamos un abrazo y te agradecemos el contacto, ¿eh? Muy interesante.
0: Por favor, un abrazo y que tengan muy buen martes.
1: Facundo Lodero, entonces, licenciado en Ciencias Políticas y forma parte de la consultora Suban Córdoba. Primero hablando un poco de los datazos de soberanía, ¿no? Con respecto a la atribución del canciller Kirchner, hablando de la soberanía es algo antiguo, parece no ser tan antiguo, porque hubo un rechazo casi del 70% a lo que dijo Kirchner. Y después, mirando un poco el mapa político de lo que viene. Somos Radio Universidad, la música, la pausa, ya regresamos. Y ahí sí vamos a distender un poquito, ¿eh? Vamos.

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0: Bueno, y el Leo nos preguntaba respecto de estos 1.200 casos de entrevista, ¿cuál era la franja etaria? Bueno, en realidad es una franja grande, etaria mayores de 18 años, entre 18 y 70, es la encuesta de estas 1.200 personas. Hablamos al respecto del tema de soberanía, un poco del tema del mundial, que nos sentimos más argentinos cuando juega la Argentina. Esto está claro, absolutamente claro. Que es un tema de preocupación, pero que las cosas por ahí, por lo menos de esta mirada, de esta perspectiva, van cambiando. No me vendan la tierra, no me traigas empresas que vengan a hacer el lío acá, que no le den laburo a la gente o que le den laburo a causa de qué situación. Y a poquito la mirada va cambiando, así que Leo, gracias por preocuparte. Y nos saluda, ¿cómo le habrá pasado, Fede querido? ¿Cómo habrá pasado su cumpleaños? Buenas y santas, hola. Saludos chiquillos, un abrazo. Ay, se me cerró porque alguien usó. Acá, chao. Listo. 3, 2, 1. Si alguien tocó el celular.
1: No.
0: Al WhatsApp. Radio en vivo tenemos, así que. Ahí te recupero. En un ratito te recupero. Dale. Y te leo todo el mensaje. A ver, un abrazo enorme, en especial al grupo de. Ah, lo tengo. Espera, ¿sabes que no lo no lo voy todavía a tocar este tema? Porque he mirado cuestiones virales del fin de semana y lo que haces referencia, sí. Señor, es impresionante. El grupo que fueron a manifestarse a una propiedad privada que tiene que ver con el Señor de los Anillos. No quiero spoilear más, Fede, pero sí, lo voy a tocar en un ratito. Vamos a intentar hacer un especial al respecto, a ver si sale por acá. ¿Cómo pasaste el cumple? ¿Bien? ¿Cómo corresponde? ¿Sí? Bueno, ya le voy a explicar esto de que ocurrió en Buenos Aires con Palantir. Ya está, no voy a decir nada. ¿Tiene que ver con algo del Señor de los Anillos? Sí, en un ratito. Estuvo muy bueno. Bien, Osorio, ¿cómo fue su fin de semana? ¿Qué hizo el sábado? Por no preguntarle un día. ¿El sábado hizo algo? ¿No?
1: No sé.
0: ¿Tranquila? ¿Bien?
1: Sí.
0: ¿Ningún inconveniente? Yo le voy a poner un audio de mi sábado. Voy a cometer una infidencia. Sí, porque claramente lo privado no lo traigo acá al programa. No, que hace uno el sábado, no. Pero escucha, este fue mi sábado, escucha. Este soy yo, va. ¿Lo tenés?
1: Sí, la canción. No. Sí,
0: vamos,
1: sí.
0: Vamos, escucha, este es mi sábado, escucha. Vamos. Escucha. Acá estamos todos. Fin de semana. Ahí estamos todos. ¡Vamos! ¡A la palma! ¡Eso! ¿Por qué tiene más aguante? ¡Qué lindo! Bueno, esto es lo que compartimos con Enzo Pérez, que estuvo este fin de semana, el sábado a la noche, porque jugaba el sábado a la tarde, Maipú. Sábado a la noche fue un conocido local, no te voy a decir dónde, que son todos amigazos, y subió con el DJ. El DJ lo vio a Enzo y yo, Enzo, son Enzo Pérez, sí, el que ganó 2-1.
1: ¿Usted dice
0: el...
1: que el DJ sabía?
0: Ah, pues el DJ
1: sabía.
0: No quiero contar infidencias, pero el lugar donde fue Enzo Pérez es de un muy amigo de él, que es el dueño del local. Y había musiquita y había gente. Y Enzo Pérez dice, che, no. Ah, más si sí, subo, si sí, total, ya había jugado el sábado a la tarde. En el partido que Maipú le ganó 2-1 a Godoy Cruz. 2-1-2.
1: Espero que pase lo mismo cuando pierda, porque yo no me acuerdo de habernos detenido cuando Godoy Cruz le ganó a Maipú 1-0 hace 3 meses atrás.
0: Vamos, que la vida es bella, Osorio. Escucha, esto hice el sábado de noche. ¿Querés escucharlo o no? Mira, escucha, acá está. Va, el equipo que tiene. Está, escucha, va. Dale ro. Rocío Vega. Dale ro. Rocío Vega. Bueno, este es lo que vivimos el fin de semana, ¿no? Victoria 2-1, ganado por 1-0, con otro hierro de los defensores más flojos que he visto en mi vida, que es el número 6 de Maipú Ferreira, 1-0 Pino, pero después Tiki de contra Silva, 1-1. Y quiero decirlo esto seriamente, cuando iban 40 minutos, 41 minutos del segundo tiempo, el hincha de Godoy Cruz desplegó un arsenal de fuegos artificiales que son tremendos, la verdad, impactantes. Primero quiero decirte que hace mucho que no iba a la cancha de Godoy Cruz y que es una cancha de primera división tremenda la de Godoy Cruz. todo lo que hicieron en el Estadio Veracruz es de primer nivel. Tendrá una capacidad de 28.000, 30.000 personas, por ahí deben dar más o menos, pero es impecable el Estadio Godoy Cruz. A mí me sorprendió muy gratamente lo bien que han laburado, cómo ha crecido la institución. Mirá que yo iba a la pileta de Godoy Cruz cuando era un club más, siempre con mucha capacidad en lo social, pero un club más. Es impresionante, felicitaciones lo que han hecho. Pero bueno, Mucho festejo. ¿Vos sabés que fue contraproducente el festejo de los hinchas de Godoy Cruz?
1: No era el momento.
0: Maipú ya lo había empatado de contra. Ahora, perdón, al DT del Tomba. Muchachos, te atacamos por derecha todo el partido. Nunca lo mejoró. Maipú lo que tiene es esto. Son los 11 titulares, no hay mucho más. Hay poquito en el suplente. Godoy Cruz tiene un arsenal de jugadores para meter mano. A ver, Misael Sosa, que sería titular en Maipú y... e ídolo, y le pondrían una estatua en la plaza y suplente con el Cruz. Esas son las realidades. Bueno, Maipú se lo había empatado y el hincha de Cruz decidió festejar. ¿Qué pasó? En ese momento Cruz lo tenía prácticamente sometido a Maipú. Le dominaba la pelota, le merodeaba el arco. Esos tres minutos de pirotecnia hicieron que el partido se enfriara, que los técnicos hablaran, que existiera ese minuto de básquet. Inmediatamente pasa esto y Maipú lo clava 2-1. Perdónenme, no era el momento para festejar.
1: No, porque no esperaste
0: no
1: para
0: festejar. No era el momento para festejar. Aparte que ibas a festejar con empate, realmente.
1: Bueno, es que
0: ya me
1: han llevado la pirotecnia. ¿Qué quiere? ¿Que la dejaran ahí hasta el otro partido?
0: A lo cual me lleva a otro tema más que tiene que ver con nuestras realidades. ¿Sabes cuántas veces me revisaron para entrar a la cancha de Godoy Cruz? Tres veces. Pero tres veces profundas, ¿eh? Inclusive a Gaby García, que lo conocemos todos acá, que estaba conmigo en la transmisión. Vos sabés que pasa el tercer control, hasta el documento te pedían cosas que me parece bien que nos revisen. Pero Gaby García no había mostrado un bolsillo que te va llevaba en un pantalón cargo, ¿sí? Un bolsillo chiquitito, lo hicieron volver con los equipos para revisar ese bolsillo del pantalón cargo que no tenía nada, por supuesto pasábamos tranquilos. Ahora, tres minutos de pirotecnia, ¿de dónde la sacan, viejo? Si a mí me revisaron todo, ¿eh? Pero todo, hasta abajo las axilas, te revisa, que está bien, no reniego eso. Vamos a laburar, diciendo que somos periodistas, ¿no? Que vamos a laburar, te hacen esto. ¿Dónde pasaron la pirotecnia? Porque había muchas pirotecnias. Ahora, ¿no es responsabilidad de la policía acá? Digo, ¿por qué sí para algunos y no para otros? ¿Dónde sacaron que está prohibida? Está prohibida la pirotecnia en la cancha independiente, en la de Maipú, que también
1: está
0: lo hacen.
1: Está prohibida la venta de pirotecnia en Mendoza.
0: ¿Y entonces? ¿Quién se hace cargo de esto? Porque el espectáculo fue fantástico. ¿Dónde está? ¿Dónde la meten? ¿Cómo la pasan? O la policía mira para el costado o revisa lo que tienen que revisar.
1: Y lo hacen días antes, me imagino.
0: Y lo hacen antes. Y la dejan ahí. Ah, tampoco hay inspecciones, ¿no? ¿Nadie inspecciona los estadios antes de ir? Muchachos, perdónenme, los quiero con el corazón, pero le hicieron mal a su equipo, ¿eh? ¡Viva la fiesta! ¡Qué linda! ¡Mueve la fiesta! Pero le hicieron mal a su equipo dentro del campo de juego. Después, que el técnico no se diera cuenta de que Maipú lo atacaba por la derecha. ¿En serio? Que es uno de los mejores, este técnico, mamita, Nosotros con dos días de fútbol, te das cuenta. Bueno, en fin. El cumple pipí cucú de 10, dice el Fede.
1: Bien, Fede.
0: Pero bueno, me faltaron Gaby, Laura y Mónica y Raúl. Disculpa, el botellero, obviamente, porque yo estaba en la cancha. Sino, sí, Fede, sí.
1: Y bueno,
0: sí.
1: En la lista
0: avanza
1: San Rafael, yo estaba enferma,
0: Garzón
1: tenía sus niños en defensa. No, disculparnos a todos, Fede, si no pudimos ir porque estaban haciendo
0: esto. Fede, no le crees. 2615-1275, no les creas, Fede. Los petardos se estaban por vencer, por eso lo usaron.
1: Claro, obvio, lo va a dejar ahí. Mire si llueve justo y se mojan.
0: Pero no es contra la gente de Godoy Cruz, lo digo en serio. No es contra la gente de Godoy Cruz. Simplemente es ley para todos. Y no se hagan los desentendidos, los policías de Mendoza, porque saben perfectamente a quién revisar, a quién no. Ley pareja. No pido que no me la revisen, ¿eh? Dale, perfecto. Yo nunca llevo nada a la cancha. De todos modos, son tan cortitos en esta historia que si vos querés meter algo a la cancha, llévalo en la mano, levantá los brazos porque las manos no te las revisan. Puedes llevar, cualquier cosa. No te la revisan, son tan cortitos con esto. Perdón, muchachos, pero son así. En fin. Y otra cosa más. Pasó una periodista mujer, una periodista,
1: sí.
0: Y no había policías mujeres. Tuvo que ser mirada así por un hombre. Claro, no lo pueden tocar, no. Cosa que me parece perfecto.
1: Bueno, pero,
0: no había una policía mujer. ¿Por qué no había?
1: Porque siempre hay.
0: Perdónenme. Están haciendo las cosas una vez más hacen las cosas mal. Y den explicaciones de cómo se tiró tanta pirotecnia. O no quieren, o no pueden, o no saben. Y sí lo saben. Ya está. Pirotecnia, las escuchas de medianoche en todas las eras, claro, pirotecnia. Sí, llegó, sí, muchachos, sí, ¿qué llegó? Llegó el cumpleaños.
1: Sí,
0: ¿qué?
1: todos cumpleaños. La gente cumpleaños todos los días.
0: A las 12
1: se cumple. Sí, a las 12 empieza el día.
0: Mucha gente cumpleaños a las 12.
1: A veces 12 y 5, 12 y 20, depende, parece que sí, se le olvida.
0: Sí. ¿En Chucuay a las 12? Sí, la mía también, che. Mucho festejo, porque te das cuenta cuando son las 12, porque empieza pa, pa, pa. ¿Algún día alguien nos va a contar de verdad qué pasa? O nosotros pensamos algo, tenemos una idea.
1: Es la teoría que se extiende en otros países, no solamente acá.
0: ¿Sí? Uh-huh. ¿En Chile también?
1: Sí.
0: Mire, no sé, mire, yo estuve en México y no se escuchaba.
1: No, no, digo.
0: Y lamentablemente.
1: Usted estaba en lugares, no, muy. No, de otro nivel.
0: Marca Acme. No. No, no, no, no. Pero bueno, hay una teoría, que es una teoría conspiranoide, que a las 12 suenan las campanas del ocaso. Y llega la alegría. Entonces,
1: llega la hora de dormir. Por eso suenan los petales.
0: Algo debe llegar. Bueno, claro, para correr. Ah, claro. Claro, mucho casamiento ahora, ¿no? Muy bien, muy bien. Bueno, Osorio, titúleme qué nos va a vender un ratito, porque toda esta perorata para presentar una nota que se nos viene, que es una preocupación más en la Argentina, en los menores y en el fútbol. En un ratito vamos a hablar de quién.
1: De un campeón, un triple campeón de la Fórmula 1, porque ayer estuvo de cumpleaños. Debe haber estado en el festejo Max Verstappen, en ese festejo de cumpleaños, porque las vueltas de la vida los juntaron. Estoy hablando de Nelson Piquet. Ayer estuvo el cumpleaños Nelson Piquet, tres veces campeón. Ahí vamos a contar bien un poquito parte de su historia. Y hoy es el suegro de Verstappen, porque Verstappen está en pareja con Kelly Piquet, que es la hija de Nelson. Y debe haber estado Nelsinho. Se acuerda que algunas veces contamos, varias veces hemos contado Nelsinho, que Nelsinho Piquet, sí, el hijo de Nelson, que él dijo que lo obligaron a chocar en ese Gran Premio de Singapur. Hemos contado esto muchas veces. Que fue a propósito para que Alonso finalmente terminara ganando esa carrera, que después hicieron, bueno, terminaron todos suspendidos y al final nadie, porque entre esos estaba Flavio Briatore, que hoy es el capo de Alpine, que es el jefe, digamos, de Colapin. Así que, bueno, vamos a hablar un poco de Nelsinho Piquet.
0: Bueno, nos vamos a meter un poco en lo que ha sido el festejo del Día de las Infancias. Este fin de semana fue el domingo, evidentemente, cada uno con su librito de la vida y lo que puede regalar o no puede regalar, lo que puede hacer y no puede hacer, no pasa nada. Sí te tengo que entregar como dato que las ventas por el Día del Niño cayeron un 2.5% con respecto al año pasado. No es poca cosa, evidentemente que el ajuste que estamos sufriendo a lo largo de este tiempo se nota en el ciudadano a pie, en el común, y que el ticket promedio, la compra promedio, fue de 45.892 pesos para aquella persona que en promedio va a comprarle un regalito a su hijo, a su hija, y quiere regalar algún presente. 45.000 pesos es un numerito, más si lo multiplicás por... Sí. Muchos niños, claro. Si tenés una familia numerosa.
1: O sobrinitos o ahijados muchas veces también.
0: Claro, los ahijados, claro. No, nos pasó con Gaby que fuimos a un supermercadito. Y, ¿qué le podemos comprar, niña? El supermercadito, tranquilo. No hay que ir con niños al supermercado en el Día de las Infancias, porque
1: te piden todo lo que...
0: terminamos comprando un tractor amarillo. Que en lo que se enamora, bien pagado, con mucho gusto, pero cuando el niño no se quiere bajar, o dejás al niño o te llevas eso, porque si no, no hay forma. Bueno, fue lo segundo, nos llevamos al niño con el camioncito incluido, camioncito potente.
1: Le salió entonces.
0: Sí, sí, estamos recibiendo donaciones a Felices los Gatti, en todo caso, porque se complicó el tema. Sepa. Bueno, pero entre otras cosas, y más allá de lo personal y de las historias que siempre nos gustan contarnos, el Día de las Infancias y de la Niñez y de esta historia que son las ventas cayeron. Pero también, dos cosas, en realidad tres, me resultaron muy curiosas, y quiero compartirla con ustedes. La primera es el inflable, no sé si lo viste, en la ciudad cordobesa Cruz del Eje, en el Día del Niño. Habían puesto un inflable. ¿No? Ahí estaban los niños jugando. ¿Qué pasó? La ventisca empezó. Y la ventisca empezó.
1: No.
0: Y un remolino. Y se llevó el inflable con niños y todos.
1: No,
0: hay niños
1: no.
0: que es, inclusive se lastimaron, no gravemente. Pero el video es muy viral.
1: Ay, no.
0: Muy viral. Muy viral. Se ve como alguien que no sé qué andaba haciendo por ahí. Filmó. Pero es impresionante.
1: Pero en vez de estar filmando, anda a agarrar el inflable.
0: Es que estaba lejos. estaba lejos. Aparte todos los padres desesperados. Viejo, póngale algo al inflable. Pátenlo, hagan algo. O no le regalen
1: un inflable. No, lo tenés que desarmar si viene el viento.
0: Bueno, no lo desarmar. Y voló el inflable. Por suerte los niños están bien, ¿eh? No pasó...
1: Es re peligroso.
0: Claro que sí. Esto por un lado. Es un descuido. Esto es indignante. Creo yo. ¿En serio vas a filmar a tu hija de 9 años mientras conducía un auto? Habló del día de las infancias. ¿En serio lo vas a hacer? Esto fue en Lago Puelo, en Chubut. ¿En serio vas a ser tan descerebrado de filmar? Primero darle un volante a una nena. 9 años tenía. No llegaba a los pedales. 9 años. La puso a manejar y la filmó y la subió a las redes sociales. Pero no entiendo esto. No lo entiendo. Que es una de las preguntas que nos hacemos por ahí. ¿Qué hacen estos tipos? ¿La justicia puede actuar? Calculo que sí, ¿no? Debería actuar de alguna manera. Estás exponiendo, por más que sea tu hija, a un menor.
1: Con más razón.
0: Manejo. Pero aquí estamos locos. Y después va a ser tan inocente, entre comillas, voy a usar esa palabra, de subirlo a las redes sociales. Porque sabes lo que viene si lo subís a las redes sociales. O te quieres hacer el canchero. ¿Para quién te quieres hacer el canchero? Y el nene iba con otro nene atrás. No. Más chiquito todavía. Y decía, tu hermano llega a los pedales. No llegaba a los pedales. Por eso maneja. Como si fuese un chiste. Bueno, me indignó esto. Lamentablemente fue viral este fin de semana, hablando de todo un poco. Y te invito a escuchar lo que pasó en un partido de baby fútbol. El baby fútbol, para nosotros, entiéndase, es como se decía antiguamente. Ahora es el fútbol de divisiones inferiores, el fútbol para los más chiquitos. Fútbol infantil, que a veces se juega en una carpeta de césped sintético, a veces en baldosa, pero es el fútbol infantil, el baby fútbol para nosotros. Escucha, el árbitro tomando decisiones. Baby fútbol, 18 baby fútbol, chiqui, escuchemos.
2: ¿Terminaron, muchachos? ¿Puedo seguir el partido con los chicos? No, ¿qué? ¿Encima me querés responsabilizar a mí? ¿A mí se están peleando entre ustedes? Bueno, listo, ¿sabes qué? Vamos a resolverlo. Capitán de acá, de defensores, ¿quién es el capitán? ¿Quién es el capitán? ¿Arquero? Tiene amarilla. ¿Capitán de la amistad? ¿Quién es el capitán de la amistad? Número 10. ¿Sí? Ahora, el nene que se va expulsado es responsabilidad de la gente de afuera que está a los gritos mientras los nenes están jugando. Un grito más de afuera y se van expulsados los dos capitanes de cada equipo.
0: Esto ocurrió en un partido de baby fútbol o de fútbol de divisiones menores entre escuelitas, donde los pibes están jugando a la pelota, que es lo lúdico, pues los pibes tienen que jugar, les encanta jugar. Los pibes no van a ganarse un trofeo, no van a ganarse una medalla, los pibes van a jugar porque la esencia pura del chico que juega a la pelota es disfrutar, es compartir. Si gana, bueno, es una circunstancia de todo esto, pero tuvo que parar el árbitro, que era uno de los profes, para decirle a los padres, che, córtenla, dejen de pelearse ustedes, porque si no, ¿y qué hizo? Tomó la decisión, después lo podemos analizar o no, si es polémico o no, pero me parece que la discusión va por otro lado y tiene que ver con la poca tolerancia que hay de los padres cuando van a acompañar a sus hijos, a sus ahijados, a cualquier niño a jugar a la pelota. Hay muy poca tolerancia. Como seguidor del fútbol, yo les había contado que a veces los partidos de divisiones inferiores de los clubes de Liga Mendocina se convierten en una batalla campal. Pero los chicos no tienen nada que ver, los chicos juegan, se divierten. No, son los padres el problema. En muchos de los casos son los padres el problema. Pero bueno, queremos hablar un poco más de este tema y evidentemente tener una visión mucho más fina, mucho más englobadora. Y quiero saludar a Walter Fredes, que es el presidente y coordinador deportivo Club Unión de Mendoza. Lo conocemos porque vamos generalmente a ver a los chicos jugar. Walter, gracias por atendernos. Buenas tardes, bienvenido. ¿Cómo estás?
3: Hola, ¿qué tal? Buenas tardes, ¿cómo estás? ¿Todo bien?
0: Bien, Walter, un poco el disparador es lo que recién nosotros poníamos en audio, seguramente lo habrás visto, pero te lo contamos. Este profe en el partido de divisiones inferiores, en realidad del baby fútbol, como nos gusta decir a nosotros, que tuvo que sacarle tarjeta amarilla a los chicos que jugaban, porque los padres estaban peleando, y más allá de una decisión o no, que podemos estar de acuerdo, de la tarjeta amarilla, es lo que se genera en un partido de estos. Bueno, y queremos un poco sumarte a la charla de debate, a hablar un poco de analizar esta realidad de los padres. Sé que no es en todos los casos, pero contanos un poco vos cómo lo vivís.
3: Bueno, sí, lo estuve al tanto, lo vi el video, sí, Es más, eso nos está atravesando todo, porque el fútbol es algo cultural que nos pertenece a todos, y creo que también esto influye que uno va a un partido de fútbol y no sabe diferenciar bien cuál es un partido federado, un partido de primera división y un partido de niños, que es únicamente para aprender y para formarse y para jugar. Los papás tienden a canalizar sus expectativas, sus emociones, lo que le pueda pasar quizás en su propio vida y su propio pensar, y lo canaliza a través del fútbol, y bueno, lamentablemente siempre está en el centro del, digamos, el centro de fuego cruzado, tanto el árbitro como los entrenadores, que terminan afectando a los chicos. Esto se tiene que trabajar, desde temprana edad, se tiene que hacer un trabajo fuerte, porque esto ha acrecentado quizás el último tiempo, y tal vez lo que te decía, a nivel cultural, quizás hay un malestar genérico en toda la sociedad por distintas situaciones, y quizás uno termina canalizando en algo que debería ser una fiesta, algo tan lindo, termina explotando y teniendo reacciones que no es un buen ejemplo para los chicos y lo que queremos transmitir.
0: Ahora, Walter, ¿cómo se trabaja con los chicos? Seguramente en el entrenamiento, en la concientización, que esto es un juego, que no todo es ganar, porque inclusive nosotros vamos a los campeonatos y no sale campeón el que más goles hace o el que más partidos gana, sino hay una serie de reglamentos que tienen que ver con la buena conducta, con darse la mano, con saludarse, con lo que se forma, ¿no?, con la mancomunión de los propios chicos. Pero ¿cómo se trabaja con los padres? Porque es un tema los padres. Es un tema, cuando ves al padre dándole indicaciones al pibe, pasando por encima del entrenador y por ahí hasta sometiendo al nene que quiere jugar a la pelota, no quiere recibir indicaciones del padre o que el padre lo presione.
3: Mira, es difícil porque hay que hacer reuniones, hay que como armar una escuela paralela. Uh-huh. Uno trabaja con los chicos y eso es lo más fácil y lo más hermoso que puede existir. Aquellos que trabajan con los niños y más en el fútbol podrán coincidir conmigo que es espectacular y gratificante, porque el mensaje que uno transmite llega y se toma y se aplica en el momento. ¿Qué es lo que sería el mensaje? Venimos a aprender, venimos a jugar un deporte que es popular, que es hermoso, que nos ayuda en todos los sentidos, que se puede ejemplificar para la vida. Delante de nosotros tenemos un rival que no es enemigo, sino que buscan los mismos objetivos que nosotros. Esto es un juego, se puede ganar, se puede perder, se puede empatar, pero siempre nos vamos con algo positivo. Siempre tenemos que analizar errores y sacar algo positivo. Bueno, ese mensaje, trasladárselo a los papás, es muy complicado. Entonces se termina armando una escuela donde se hacen reuniones con los papás y se les explica qué es lo que se trabaja a nivel, por lo menos en nosotros, en nuestra institución, qué es lo que buscamos, cuáles son los objetivos, por qué vamos a jugar al fútbol, por qué vamos a jugar con otro equipo y qué es lo que se busca de ese partido. Y de ahí el mensaje se puede tomar, o a veces hay casos más fuertes, lamentablemente no, pero por suerte, cuando uno empieza a trabajar así, la mayoría que entiende el mensaje empieza a acompañar y termina llevando a la minoría a ese mismo objetivo.
0: Uh-huh. Walter, te ha tocado, sin dar nombres evidentemente, atravesar por una situación complicada, particular. Digo, nosotros ponemos en vez de lo que ha pasado con este profe que tuvo que sacarle tarjeta amarilla a los chicos, pero ¿cómo se trabaja ante un tipo de situación que pueda surgir en un partido?
3: Mira, no hace mucho que me tuve que meter adentro de una cancha, llamar a los dos equipos, llamar a los dos profes, por ser quizás el mayor en ese momento en el partido, y estar con la responsabilidad por adulto, por lo que requiere este trabajo, y llamarlos al centro de la cancha, explicarle qué es lo que estábamos jugando, que esto es un juego, y quizás el mensaje más duro, de tratar de decirle que le den importancia al profe, lo que le dicen, que escuchen al profe, y que adelante tienen un niño igual que ellos, que no hay que lastimarse. Y si seguía gritando los padres afuera, o si seguía, lamentablemente teníamos que suspender el partido. De hecho, en la liga que nosotros estamos participando, que también es de escuela de fútbol y es formativo, tenemos un convenio de compromiso en parar cualquier tipo de situación donde veamos que un adulto, un papá, un profe esté afectando y esté faltando respeto, claro, directamente a los niños.
0: Claro, claro.
3: Entonces hay que tomar decisiones ahí en el momento. Sí, he pasado situaciones, sí, difíciles con papá, donde responsabilizan a uno, que quizás uno en 3 horas semanales tiene a un niño y le está intentando dar el apoyo para que se sienta seguro y confiado que el fútbol es un deporte que está cargado de errores y que es tan hermoso porque de los errores uno lo vive. Entonces es complicado llegar ese mensaje a los papás.
0: ¿Se le puede hacer entender al padre que su hijo no es Messi y que va a divertirse, o es muy difícil?
3: Y depende también ahí quizás de la flexibilidad que tenga en pensamiento, porque esto cuando uno lo plantea queda como un loco utópico en explicar que el fútbol es un juego, y estamos tan presionados quizás por la masividad de comunicación o el mundial y un montón de cosas que acá el que sirve es el que gana, el que no ganó no sirve. Entonces cuando uno le transmite el mensaje y no hay intención de revertirlo, lamentablemente no llega, pero el mensaje es muy claro y directo. Nosotros trabajamos con niños, trabajamos con niños, y arrancamos de los 4 años hasta 15. Tenemos toda la franja, tenemos todas las niñas, prácticamente tenemos todas las niñas trabajando. Todas las etapas de la niña.
0: El chico ya se va a jugar a división inferior a un club, si quiere seguir su carrera futbolera.
3: Mira, de alguna manera. En realidad, sí. Esto es sencillo. En el transcurso desde los 4 años que nosotros lo tenemos y que llega tal vez a 15 o en ese trayecto, si él se siente confiado y está fortalecido para sobre todo esto, la crítica, el juzgamiento, el bueno, que esto, que lo más difícil en el fútbol, que es el si te equivocás, te crucifico. Cuando se siente seguro y quiere dar el paso para un club, nosotros lo apoyamos y nosotros lo acompañamos. Mientras tanto, seguirá en nuestra escuela para jugar, divertirse, aprender, seguir aprendiendo. Y una vez que llegó a los 15 años, ya a esa edad ya toman otras decisiones y hoy están muy de moda los gimnasios. Y bueno, hay chicos que siguen el futsal y otros chicos que siguen en la parte deportiva por gimnasio y todo lo demás, pero desde los 4 años a los 15 años por lo menos nosotros en conjunto con las escuelas que nos vinculamos, trabajamos esto, el mensaje de que se aprende jugando, y nosotros formamos personas que juegan al fútbol, no formamos jugadores.
0: Exacto. Walter, lo último, agradeciéndote el contacto. Walter es presidente y coordinador deportivo del Club Deportivo Unión de Mendoza. Contale un poco al público que por ahí no lo conoce, cómo se califica a los equipos, cómo ganan puntos, porque esto de la tarjeta que se le entrega por buena conducta, contanos un poco para que sepan que no solamente meter la pelotita al arco.
3: Bueno, mira, esto se armó un proyecto donde consideramos que trabajar en los valores que estamos haciendo, tenemos que ir haciendo un proceso y a ver, nosotros trabajamos con chicos que quizás no tienen la seguridad o la autoestima que los pueda permitir desarrollar el deporte tranquilos, entonces no salen muy buenos partidos en el tema de fútbol, pero sí salen en emoción y ganas. Entonces descubrimos que quizás ponerle puntos a un partido, calificar y que ese punto, por ejemplo 3 puntos o por empate 1 punto, no califica lo que ellos hicieron dentro de la cancha. Entonces decidimos en comunidad con las otras escuelas no tener una tabla de posiciones, jugar todos los fines de semana a modo de encuentro para que cada uno trabaje en su casa, digamos, en su club, los valores y lo que va viendo que tiene que mejorar fin de semana. Sí hemos puesto un partido al mes, cada mes que jugamos una especie de Copa Argentina, que eso sí tiene puntuación. Entonces el trabajo sería, trabajamos, entrenamos, vamos, jugamos, nos medimos, aprendemos, y después que pasó casi 20 días, vamos a ver cómo estamos para medirnos por punto. Porque también en el fútbol está el resultado. Sí. Se puede ganar, perder, pero siempre tenemos que tomar algo positivo. Bueno, hemos tenido muy buena aceptación, los padres acompañan y no estamos exentos a vivir estas situaciones, como te digo, que las vivimos absolutamente en todos los estratos del fútbol que está en la actualidad.
0: Walter, gracias por la charla. Es un placer saludarte y escucharte y empaparnos un poco cómo trabajan ustedes y cómo se desarrolla el tema del fútbol infantil, de alguna manera.
3: Bueno, yo te agradezco mucho porque también esto es una manera de visibilizar el trabajo que venimos haciendo, que es difícil, pero es muy hermoso porque, como te digo, trabajamos con el futuro, posiblemente tengamos algún futuro en la selección o algún jugador en la selección o algún gobernante que el día de mañana nos pueda ayudar.
0: Tal cual. Un gran abrazo, gracias.
3: No, por favor, buenas tardes a todos.
0: Walter Fredes, técnico de Niños, pero además es el presidente y coordinador deportivo del Club Unión Mendoza, así se llama, Club Deportivo Unión Mendoza. En cualquier dos añitos ya tenemos un nuevo valor, ahí lo vamos a incorporar.
1: Ah, usted es uno de los que va a la cancha.
0: No, para nada. Y nunca me metería con un técnico porque trabajan de técnico. ¿Y uno puede saber más que un técnico? Nunca.
1: Pero es que aunque sepa,
0: nunca,
1: usted no,
0: nunca,
1: el técnico es el que está a cargo del equipo y totalmente. Tiene que dar las instrucciones, punto.
0: Totalmente de acuerdo. Bueno, por lo menos la teoría es buenísima. A ver si me funciona este bichere. Va, vamos nomás. A ver, dice el Fede, por acá. Si tenés, ayúdame a leer. La serie dramática mexicana Accidente en Netflix inicia su trama cuando un juego inflable sale volando por ráfagas de viento en una fiesta infantil.
1: Qué horrible, no.
0: Pero es un fenómeno, el Fede sabe. No, bueno, la situación no está buena, pero es un fenómeno, sabe todo.
1: Sí.
0: ¿Sí? Grande, Fede. Bueno, vos te ha gustado, dale.
1: Sí. Hola, gente linda. Sí, es obvio las bombas de estruendo a medianoche, pero hay muchos policías que han investigado si es cierta esa leyenda urbana y resultaron que después aparecieron suicidados de 3 tiros.
0: Opa, estaba hablando de los fuegos de artificio a las 12.
1: A las 12 era.
0: Llegó.
1: Que claro, cada uno saque sus propias conclusiones, dice. Y respecto a los menores de edad detrás de un volante, ¿no hay acaso carreras de motocross con menores de edad y que todos dicen que está bien? Creo que si alguien puede enseñarle a un chico a manejar a temprana edad con responsabilidad, está bien, porque es, en un caso extremo de urgencias, es el único que puede llevar a la persona a un hospital para salvarle la vida.
0: Me parece. Ay, pero 9 bueno, años no, tenía no. La nena.
1: Aclaro muy que chiquita. Solo un caso extremo, que esté preparado para actuar con responsabilidad, pero nunca dejarlo solo.
0: Muy bien, Gaby. Hola, buenas tardes. Bienvenido, Gaby. También hay que tener en cuenta el ejemplo de los jugadores de primera división, que no siempre es el mejor. Claro, sí, es verdad. Es uno siempre se mira en un jugador de primera división, ¿no? Por lo menos los chicos se miran en un jugador de primera división. Y no, generalmente es difícil porque los chicos no miran al que es buen tipo, el que saluda a los rivales, el que nunca tiene un quilombo, no, ve al que hace goles o al que defiende bien. Bueno, también hay que trabajar con los chicos. Gracias, Gaby. He hecho buena victoria del Lobo, ¿eh? 3-1.
1: 3.
0: Módica, tiquitique. A ver, tiquitique. Pensá que en Central.
1: 4.
0: No, pudo, perdón. A Módica lo sacaron cuando iba a patear. Había penal para Gimnasia. Sí, lo pateó a Lencioni, atajó el arquero.
1: Después el rebote también lo atajó.
0: Mirá si Módica tiki tiki a Italia, selección de Italia.
1: Usted,
0: ¿no? Sí, te dije, no entiendo cómo de Central lo dejaron ir a Módica. Y está Marco Rubén, mamita. Lo quiero con el corazón,
1: pero,
0: a Marco
1: pero
0: Rubén, pero.
1: Se siente identificado con esas camisetas, ¿qué quiere?
0: ¿Quién?
1: Marco Rubén.
0: Bueno, pues, el problema no es de Marco Rubén, es de los dirigentes que lo siguen teniendo ahí. Bueno, esto es fútbol, ya está. No sabemos tanto, pero intentamos, de alguna manera. 18:06, pausa, música, después, escucha bien, homenaje a Elvis. Homenaje a Elvis. Así que anda. Si querés un tema de Elvis, 3-2-1, pídalo. Igual nosotros ya tenemos algo. Homenaje a Charlie. Pero con nota incluida. Porque mañana en Ollevar, homenaje a Charlie. Uno de los mejores discos de Charlie. Es lo que se viene. Mónico Osorio con Nelson Piquet.
1: Sí.
0: Y todavía no queda hablar de fútbol. Y tengo curiosidades.
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Muy bien, y arrancamos con Elvis. Te dije que íbamos a tener algo de Elvis. 1977, un día como hoy, 75.000 fans asisten a los funerales de Elvis Presley en la mansión del Rey del Rock en la ciudad de Memphis, Estados Unidos. Y nosotros, como el gran Elvis lo merece, repasamos algo. Algo conocido y no tanto. Fíjate con el rock and roll que empezamos. Dale, Don Aire, ponele furia, vamos.

0: ¿Qué cosas sabías de Elvis Presley y qué cosas no sabías, Osorio, de Elvis? A ver, decime algo, curiosidad de Elvis.
1: Que aprendió a bailar con Tom Hanks en la película, Forrest Gump.
0: ¿No? Qué buena película, Forrest Gump. Meten toda la historia, bueno, toda la historia, gran parte de la historia de Estados Unidos, ¿no? Digamos la verdad, no, no tiene que, nada que ver con nosotros, pero está muy bien pensada la película. Claro, la mamá alquila la casa y una de las habitaciones es Elvis, ¿no? Y el paso de Elvis lo aprende del pequeño, claro. Del pequeño Forrest Gump, ¿no? Forrest, Ron Forrest. Bueno, Elvis Presley no sabía leer música. ¿Estás escuchando esto? Aprendió todo de oído y tenía una memoria tan, pero tan prodigiosa que seguía por instintos en cada grabación. El tipo no sabía leer música. Debe ser dificilísimo leer música. No lo sabía. Uh-huh. Pero era tan genio. Era un genio, en serio. Te puede gustar o no, pero la música de Elvis es tremenda y marcó un suceso. Y la teoría conspirativa dice siempre lo mismo, que Elvis en realidad no murió de ninguna manera.
1: Sí, esa, una
0: cansó, de las teorías. Se cansó de la vida, uh-huh. De la fama, se cansó de todo, de caminar por la calle que la gente lo acosara y dijo, chao, no voy a tocar. ¿En qué película? ¿Has visto La muerte le sienta bien?
1: No.
0: Tendrías que verla. Rarísima la película, es rara. Los tipos que tenían mucha guita, ¿sí? Contrataban a alguien que le hacía tomar un alic, que se dice, y no se morían. O sea, no morían. Entonces, en una parte de la película van a una supermansión y ahí está Elvis, bueno, y tantos otros, ¿no? El problema es que si te caías y te rompías una pierna, no te morías. O no te morías por nada. Te pegaban un tiro en la cabeza, no te morías. Te quedaba el hueco. Y vivaba, esa es la película de la fantasía. Y el gran Bruce Willis es un poco el que hacía de médico reparando a sus esposas que tenían por ahí. O a una de las esposas de una madre. Gran película rara, muy extraña. De muy interesante final, pero Elvis aparecía en el lugar que todos creemos, en algún lugar en el mundo viviendo la vida loca, como corresponde. Algo más de Elvis, dale.

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El tipo era rubio natural, cosa de locos. Todo el mundo toma el otro camino, gran parte toma el otro camino. Cuando tenés el pelo bien oscuro, te lo teñís rubio. No, Elvis era rubio, rubio fuerte de nacimiento, pero aprendió de alguna manera que su pelo le gustaba más, su pelo oscuro, y se lo tenía todo el tiempo. No sabía esto, che. Elvis Presley se tenía el pelo. Bueno, el misterio del gemelo. ¿Sabés que estuvo un hermano gemelo que nació 35 minutos después que él, pero murió, ¿no? Lo cual marcó gran parte de su vida, siempre de alguna manera muy dolorosa. Jaycee Garon. Bueno, murió a los 35 minutos después de haber nacido. Era evidentemente el hermano de Elvis, que toda su vida de alguna manera atravesó diferentes momentos. Durante el programa de Sullivan en el 57, la televisión le prohibió mostrar sus movimientos de cadera por

0: Es el tema cuando estás medio que la vida me cacheteó. Escuchá Elvis, escuchá este tema y vamos para adelante, ¿eh? Y no miremos para atrás. Manías de Elvis Presley. Su sándwich favorito era, 3, 2, 1.
1: Ay. Lechuga y tomate.
0: No, no, pero si lo viste en Alf.
1: De jamón y queso.
0: No.
1: No, no me acuerdo.
0: Capítulo de Alf.
1: Sí, me acuerdo.
0: El tipo que se cambia al lado.
1: Sí, no, sí, eso me acuerdo, pero no, el sándwich no. No, detalle.
0: Manteca de maní. Con tocino y banana.
1: Ay, qué asco.
0: Eran los sándwiches preferidos
1: Dios,
0: de Elvis. No,
1: qué
0: rico.
1: No.
0: Mantequita de maní, ahí, tiqui tiqui. Con tocino, que jamoncito. Sí. Cerdito. Y una bananita.
1: No.
0: No, riquísimo. Después, bueno, tenés algún lugar cerca como para relajarte, porque si no, se complica. Pero sí, ese era su sándwich favorito. Es más, Alf le lleva a este personaje estos sándwiches. Y como le gustaban, Ciudad de Elvis.
1: Claro, mentira, ese era para confirmar la teoría.
0: Amante de qué cosa? Gran atleta de qué cosa? ¿Sabes que practicaba karate el tipo? Fuerte. Llegó a conseguir el cinturón negro de esta disciplina. Y lo usaba en sus movimientos de defensa personal sobre el escenario. O sea, usaba movimientos de defensa. No lo tenías, ¿no?
1: No, no tenía idea que te gustaba el karate.
0: Es la segunda casa más visitada, su mansión, desde 1957. ¿Sabes cuál es la primera de Estados Unidos? La más visitada de Estados Unidos. La segunda es la de Elvis.
1: ¿La primera es la de Michael?
0: No, Casa Blanca, por supuesto. La Casa Blanca. Bien. Me decías, y preguntaba a Leo, dale.
1: Sí, Leo dice, ¿es verdad que la hija de Elvis se casó con Michael?
0: Es verdad.
1: Michael Jackson, estamos hablando, sí, obviamente, sí.
0: Es verdad.
1: Sí, sí, sí, estuvo casada con Lisa Mary.
0: Sí.
1: Duró, bueno, poco. Se divorciaron en 1996.
0: ¿Te das cuenta?
1: Se casaron en el 94.
0: ¿Te das cuenta?
1: Y bueno, dice, ¿es verdad que terminó gordo de tantas hamburguesas?
0: Iba seguido a Mr. Dog. No, vamos a decir que fueron hamburguesas, ¿eh? Bueno, hasta acá lo conocido de Elvis, el rock and roll. Hay una parte de Elvis que pocos conocen y que Robertino, chiquito de nadie, nuestro operador de siempre, te va a ofrecer ahora. Porque Elvis era rock and roll, pero también era melodía, era susurro al oído, era esa voz que no sé si tenés tanto, pero escuchá.

Linda, viste, tenía una voz, era un cantante de la superhostia, ¿eh? No solamente los movimientos que tenía, el rock and roll del escenario, sino tenía una voz fantástica. Algo más de Elvis, algo romántico de Elvis. Escucha, pues, ahora bajamos un poquito los decibeles. Algunas cosas que no conocía. Fiebre es esto, ¿no? Lo que estamos escuchando los jueves de 2 a 4 de la tarde, está haciendo fiebre.

Bajás las lucecitas, pones a Elvis y que arranque la noche con un vinito blanco, tinto, el que te guste. ¿Cómo que no? ¿Cómo que no? Y hay más. Elvis de romance. Elvis para que te cante al oído. Una más.

0: Y todos los caminos nos conducen a Lilo y Stitch.
1: Sí, ¿no? Es la,
0: de alguna
1: sí,
0: manera.
1: Ella sí. Es la muy, muy sí. Fanática de Elvis. En varias escenas de la película, ella lo está escuchando diferentes canciones.
0: Muy bien, esta. Muy bien. Chiqui, ¿sabes qué te voy a proponer? Porque vamos a escuchar un poco la vida y el relato de Nelson Piquet. Ahora. Que me. Uno me selecciones el que vos quieras. Sea romanticón, sea movidito, el que vos quieras. Y con eso nos vamos a ir a la tanda después de escuchar a Moni. ¿Sí? Hoy, un día como hoy, más de 75.000 personas asisten a la casa de Elvis Presley. Había fallecido el 16 de agosto. Hoy estamos a 18. Una gran despedida para el rey del rock and roll. No, bueno, Sandro se quería parecer a Elvis.
1: Sí, tenía.
0: Terminó siendo Roberto Sánchez, ¿no?
1: Bueno.
0: O sea, Sandro. Sandro. Roberto Sánchez. ¿Era nuestro Elvis?
1: Sí.
0: Más o menos, ¿no? ¿No? Sí, le copió el baile, le copió tantas otras cosas. Bueno, Sandro los del fuego. Sin hablar mal del querido Sandro. Y de Sandrita también. Bueno, ¿y Nelson Piquet?
1: Vamos a hablar de Piquet, que ayer estuvo de cumpleaños. 74 años, Nelson Piquet Sotomayor. Es el nombre.
0: ¿Sotomayor?
1: De Sotomayor.
0: Qué bonito que se puede
1: decir. No, ya está. Porque usted me toma el pelo. Ganó 3 campeonatos mundiales. Vamos a repasar muy rápidamente. Estuvo en Brabham, en William, en Lotus y en Benetton. La primera parte de su carrera fue muy productiva. Ya después la segunda medio que le costó. Los campeonatos fueron en esa primera parte. Es hijo de un ministro del gobierno brasileño. Así que en las primeras carreras no usaba su nombre para ocultar la identidad. De hecho le cambió el Piquet por la Q, por la K, o para que no supieran quién era. Hay varios pilotos que le pasó lo mismo. Fangio también en su momento contó que se había cambiado el nombre para que su familia no se enterara que estaba corriendo. Evidentemente no era algo que las familias suelen querer que sus hijos hagan. Fue campeón de la Fórmula 3 británica en 1978 y rompió el récord que tenía Jackie Stewart de la cantidad de victorias en una temporada. En esa misma temporada, al final de en el 78, debuta en la Fórmula 1 con NSYNC en el Gran Premio de Alemania. Y a final del 78 ya se suma a Brabham. Y acá es donde empieza a marcar la historia. Queda como segundo piloto en el 79 de Niki Lauda. En el 80 es subcampeón de Alan Jones. Gana 3 carreras en ese 1980. Es la primera carrera que gana es en ese año. 1981, el primer campeonato. 15 carreras, no eran 24 obviamente como las de hoy. Antes eran menos y más espaciadas en el calendario anual. Con el Brabham BT49C, ese es el auto con el que termina ganando el campeonato. Ese campeonato de 1981 que le gana a Reutemann por un punto.
0: Eso es lo que te decía, la rivalidad que había entre Piquet y Reutemann.
1: Sí, muy. De hecho, fue el último año que Reutemann corre con la temporada completa y en el 82 decide retirarse y probablemente si se hubiese quedado hubiese ganado, porque es la temporada del 82 que gana Keke Rosberg porque se le retiró uno, se le lesionó, se murió Villeneuve, se murió... Bueno, en fin, pasaron un montón de cosas en ese 82 y Keke Rosberg dijo en un momento, ¿what? ¿Soy yo el campeón? ¿Qué pasó?
0: Sí, es usted, señor.
1: Claro, bueno, si se hubiese quedado, lo mejor hubiese sido otra la historia. Reutemann llegó a ese campeonato final, 49 puntos, y Piquet termina quedando campeón con 50. Así que estuvo ahí.
0: No vale.
1: Pero ¿qué le pasa a Reutemann? El desgaste en el equipo, desobedeció órdenes, bueno, en fin. Pasaron un montón de cosas en esa temporada 81 que decíamos después, en el 82 terminó yéndose. En ese campeonato, después... En el 83, entonces 81, primer campeonato. En 1983 gana y es el primer campeón en la historia de la Fórmula 1 con motores turbo. ¿Sí? En esa parte es donde marca la historia. Después los turbos ya vuelven en el 2014, la era híbrida, la que gana Mercedes con Hamilton y con Nico Rosberg. Así que en eso marca Piquet su parte de su historia con un Brabham con motor BMW. En algún otro momento, en otra ocasión, hablaremos de los motores turbo. Por ahora no vamos a dar detalles al respecto, pero marcaron una diferencia y una era en la Fórmula 1, ese tipo de motor, que después en un momento se prohibió. Dejó de
0: ahora no posible. Se puede usar, no están reglamentados.
1: No, volvió solamente en 2014, pero en híbrido, no fue totalmente turbo como en ese momento. En esa temporada 83, los rivales fueron Alain Prost con Renault y René Arnoux con Ferrari.
0: René Arnoux.
1: Así que le ganó por 2 puntos a Prost 59-57. Así terminó la temporada, muy cerca de poder igualarlo. Después se va a Williams en la temporada 86 y ahí comparte un duelo. Ahí empezó el tema de, bueno, hay varios duelos de la Fórmula 1, pero este fue Piquet con Nigel Mansell. Se llevaban pésimo.
0: El británico, ¿no?
1: Espantoso, Nigel Mansell. El de los bigotitos.
0: Sí, sí, claro.
1: Un horror. El tema es que se llevaban tan mal que llegaron a la última carrera de esa temporada 86. Mansell era el líder. lo seguía Alain Prost y después venía Piquet. Piquet tenía que ganar, a Mansell se le explota el neumático. Entonces el equipo Williams le dice, vení Piquet, entrá a cambiar el neumático, pues le puede pasar lo mismo que a Mansell. Bueno, Mansell quedó eliminado, Piquet quedó segundo, Alain Prost terminó ganando la carrera y la temporada. Terminó siendo campeón en el 86 por los problemas internos. Y después ya, sí, en el 87 termina siendo el campeón y gana su tercer título con Williams en esta ocasión. Así que no ganaba muchas carreras en la temporada. De hecho, fue tres nada más las que ganó en ese 87 con... siete veces fue segundo, pero como era diferente la forma de puntuar, de 9, 6 puntos, así, eran menos del 1 al 6, no del 1 al 10 como ahora. Entonces terminó ganando esa temporada y él quería ser el número uno de la escudería, incluso ganándola no pasó. Entonces ya se cambia de equipo, después pasa a Lotus, después pasa a Benetton y en el 91 se termina retirando de la Fórmula 1.
0: Buenas noches.
1: Corre las 500 millas de Indianápolis, corre los 1000 kilómetros de Nürburgring, las 24 horas de Le Mans, no gana nada. Pero bueno, obviamente salió de la Fórmula 1. Y después se casó. Le gusta mucho casarse a Alonso Piquet. Se casó con María Clara, tuvo un pibe.
0: ¿Cómo María? ¿María Clara qué?
1: María Clara. Una brasilera.
0: Se casó con la María Clara, la que en otra cuadra.
1: Bueno, Dios, no.
0: Al lado de los ocho.
1: Después se casó con Silvia Tamsma, que es una neerlandesa. Con ella tuvo tres hijos.
0: Pará, tres más.
1: Más uno que ya había cuatro. Bueno, en esos tres está Nelson Piquet, que era el que decíamos Nelsinho, que corrió la Fórmula 1 con
0: poco éxito.
1: Con Alonso. Kelly Piquet, que es la esposa, la pareja de Max Verstappen. Y bueno, Julia, creo que se llama la otra. Después se separa de Silvia, sí, y se pone de novia con Catherine, sí, y tiene otro hijo. No, Catherine, okay. Valentín.
0: Cinco.
1: Ahí tiene cinco. Y después, ahora sí, está casado, ahora sí es casado, con Vivian de Sousa Leao.
0: Cuarto casamiento.
1: Con ella tiene dos.
0: Siete hijos.
1: Siete pibes tiene. Nelson Piquet, Pedro y Nelsinho son los que corren, estuvieron vinculados, no a la Fórmula 1 Pedro, sí corren otras disciplinas. Pero más allá de esto, lo que pasaba con Nelson Piquet es que era muy bocón. Muy, muy. En una carrera terminó las trompadas con Eliseo Salazar.
0: Eliseo Salazar, el chileno, la única gloria que tuvo.
1: No sea mal.
0: ¿Cuántas carreras ganó Eliseo Salazar?
1: No sé. No. Ninguna. Estamos hablando de Eliseo Salazar.
0: ¿Terminó alguna?
1: Sí, alguna vez habrá terminado. Bueno, el tema es que con esta carrera, Gran Premio 1982, en ese año emociono, que yo le digo que fue un caos esa temporada. Sí,
0: me emociono.
1: En ese Gran Premio, Piquet estaba por pasarlo en la vuelta, ¿no? Darle la vuelta, había dado todo y ya es como
0: otra que
1: Piquet
0: tenía ya al final. Eliseo Salazar, claro, otra vez, pobre.
1: Le iba a
0: Eliseo,
1: pasar.
0: Pobre.
1: Entonces, Eliseo, en vez de darle el lugar, que hubiese sido lo lógico, ¿qué hizo? Lo cerró. Terminó chocando.
0: No.
1: Piquet se bajó del auto y lo agarró a patada en el mismo auto ahí. Todavía no se alcanzaba a bajar el Salazar y lo agarró piña y a patada ahí en el mismo auto.
0: ¿No le pega en el casco también?
1: Sí, está en el auto y le pega unos manotones. Estaba muy enojado. Igual se le hubiese roto el auto porque tenía problemas con el auto. Un poco más allá se le hubiese roto igual. Pero bueno, se la agarró con Salazar. Después, en el 88, en una entrevista, dice que Mansell es un tonto sin educación y que su esposa es muy fea.
0: No, señor, no se habla de los cuerpos acá.
1: No, y después dijo que Enzo Ferrari era un viejo senil.
0: No, bueno.
1: Tenía problemas con todo el mundo.
0: Sí, está bien.
1: No.
0: Oiga, ¿cómo senil?
1: Un espanto, la verdad que voy bocón. Después de Senna, ojo con esto, pues a Senna siempre dijo que era homosexual, que tenía relaciones con los mecánicos del equipo.
0: Mirá.
1: El tema es que Senna lo llevó a los tribunales, tuvo que pedir disculpas, no sé para qué, porque después igual lo siguió repitiendo.
0: Perdón, lo hice como una ofensa, como si eso fuera una ofensa.
1: Claro, pero
0: es una forma
1: él,
0: de vivir la vida.
1: Por supuesto, pero bueno.
0: No, claro, ¿por qué? O sea, no usted, Nelson Piqué, ¿qué le pasa,
1: no,
0: Nelson,
1: sí,
0: Piqué?
1: Sí, no.
0: Apertura, viejo.
1: Y lo último era la forma despectiva a la que se refería a Hamilton, que decía, negriño, así como
0: despectivamente. ¡Siete!
1: Claro, no te da la cara, Piquet, para hablar nada.
0: Siete.
1: Así que, nada, un poquito conflictivo, sí, Nelson okay. Piquet.
0: No lo creemos a Nelson Piquet, así que
1: no.
0: le ganó Reutemann.
1: Sí, no, tiene mala fama.
0: No lo creemos mucho, sincero.
1: Sí.
0: A ver, ahora, nos sacamos esto de querer o no querer. Brasileros, el mejor de todos, Ayrton. Segundo. Bien.
1: Sí, no sé. ¿Dígalo? Podría ser Piqué. No sé. Hay un montón. Fittipaldi.
0: Y sí, Fittipaldi toda la vida.
1: Y bueno, son épocas distintas.
0: Bueno, está bien. Bueno, ya hablo de gustos en definitiva. Bueno, hola gente, dice Omar. Hola Omar querido, dice, un saludo a la Loba Osorio, hincha del Lobo, que se entiende.
1: Hola Omar.
0: Para los demás un saludo normal. ¿Mi plata no vale?
1: Gracias Omar.
0: Y 2-1 con el club, de visitante. Tienen los otros con el caballo comisario, nosotros con un equipito chiquitico. 2-1.
1: Deje de hacerse la víctima. Ahí está, Elvis, el víctima.
0: Con esta nos vamos, ¿no? Qué guay. En esa época de Fórmula 1 del campeonato comenzaba en el circuito de Sudáfrica, ¿sí?
1: Claro, sí. ¿Eh? Sudáfrica era el arranque de la temporada en varias ocasiones. Hay algunos incluso que no contaba parte del campeonato. Veo que había carreras que se corrían pero que no se puntuaban.
0: Pero
1: sí, en algún momento vamos a hablar de eso. Sudáfrica, que es uno de los que quieren reflotar.
0: Señores, vamos a hablar del más grande del parque.
1: No empiece.
0: Del más grande del parque.

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0: Sí, este es el calentamiento previo para lo que viene mañana, 2030, o llevar, sí, en este ciclo de discos de vinilo, de buena música, de buenos momentos, de intimidad, de música, de comida, ¡fua! La invitación está fantástica, pero va a hablar, quién sabe, mucho más que todos nosotros juntos. No sé, Don Aire, que es nuestro operador, pero que yo seguramente. Porque mañana se presenta Clics Modernos de Charly García, y quien va a estar a cargo de la presentación y para acompañar a la muchachada es Ringo Obregón. Ringo, buenas tardes, bienvenido, gusto saludarte.
1: Hola, ¿cómo están? ¿Todo bien por acá?
0: Pero muy bien de este lado, escuchando a Charly en la previa y escuchando atentamente lo que se viene mañana, 2030. Qué difícil es decir el mejor, uno de los mejores, porque lo que hace Charly generalmente está todo bueno y es a veces muy distinto. Pero ¿qué tiene Clics Modernos mañana para contar?
1: Mira, te agrego una información. Mañana, la fecha de mañana está agotada y se agregó otra fecha el jueves. Bien. Que se acaba de agotar, así no. Que, pero bueno, lo mismo, vamos para adelante con la info, así que, claro. Mirá, sí. Está muy buena la pregunta, porque para mí, Charly tiene varias etapas increíbles, pero lo que es la trilogía Yendo de la Cama al Living, Clics Modernos y Piano Bar me parece insuperable. Eso es, depende del gusto de cada uno, pero yo creo que estaba inspiradísimo en esos años, me parece que era una máquina de hacer canciones, de producir otros artistas, de cambiar disco a disco, y todo en un lapso de 3 años, 3, 4 años. Así que una cosa increíble realmente.
0: Bueno, contame particularidades, contame por dónde nos vas a guiar mañana con Clics Modernos de Charly, por dónde viene la cosa.
1: Bueno, mira, lo que yo voy a decir mañana, que es que Clics Modernos para mí, no para la cronología, no sí. Para la historia, es el primer disco solista de Charly. Vos me dirás, pero salió Yendo a la Cama al Living en el 82. Sí, pero Yendo a la Cama al Living es como una continuidad de Cerú. Es más, contiene varias canciones que tocaban con Cerú en vivo, como Yo no quiero volverme tan loco, Inconsciente colectivo. Entonces el verdadero cambio de sonido, el verdadero primer disco solista de Charly donde cambia el sonido y él mismo se propone como empezar de nuevo, es Clics Modernos. Tal es así que se va a grabarlo a Nueva York. En realidad la idea de él era comprar instrumentos, pero después se entusiasma tanto allá que bueno, decide quedarse a vivir un tiempo. Allá estaba Pedro Aznar, entonces a partir de ahí contrata horas en el estudio Electric Lady y graba este disco que fue un antes y un después en la carrera de Charly García. Lo que tiene este disco es que ahora es un clásico indiscutible, pero en su momento yo me acuerdo que en los correos de las revistas de lectores, que serían el equivalente a las redes sociales de ahora, si queremos sí. Poner un equivalente, se lo criticaba mucho a Charly, o sea, se le pegaba. Decían que se había vuelto comercial, que ya no era el mismo de antes, todas esas cuestiones, que a Charly, imagínate, era lo que mejor que le podían decir, que ya no era el mismo de antes.
0: Claro. Ahora, tiene clasicazos el disco, ¿no? A ver, uno lo conoce de toda la vida, de más o menos del rock, algo hemos escuchado fundamentalmente de Charly, pero tiene la verdad que te pones a repasar las 9 pistas que tiene y no encontrás una que decís, ah, bueno, este más o menos, son todos bancantes de efecto, nuevos trapos, No me dejan salir, que es un poco lo que escuchamos de Cortina, ni hablar de Los Dinosaurios. ¿Qué particularidad tiene Los Dinosaurios? Porque, a ver, el sentido común dice, bueno, los muchachos del barrio pueden desaparecer, las personas que amas pueden desaparecer. Es un poco el pase de factura a la dictadura. ¿Cómo está escrito Los Dinosaurios, si lo sabes? Un poco me quiero sacar esa duda.
1: Mira, sabes que es buena tu pregunta por esto. Cuando a Charly le preguntaron por Los Dinosaurios, dice, juro que no pensé en los militares y en los desaparecidos. Mirá, cuando la escribí. Claro. Pensé simplemente en los amigos que no estaban, pero no lo hice pensando en la dictadura y en los militares. Pero también Charly tiene algo que siempre era que él se quería despegar de ser un cantante, entre comillas, de protesta. Entonces, en esa época estaba muy cercano al rock, no era rock, pero estaba Víctor Heredia, bueno, su amiga Mercedes Sosa, y él no quería estar ligado a eso, él quería hacer lo nuevo. Entonces, por eso me parece que puede ser también como una especie de declaración para desligarse un poco de que él era como un cantante de protesta. Pero bueno, es bastante obvio, ¿no? Yo creo que, aunque él lo niegue, es imposible que no se haya metido en el clima de época. Recordemos que el disco salió el 5 de noviembre, unos días después de que ganó Alfonsín y unos días antes de que asuma Alfonsín.
0: El 10 de diciembre.
1: Mes y pico, totalmente. El 30 de octubre ganó, el 5 salió el disco de noviembre. Exacto. Y el 10 de diciembre asumió Alfonsín. Así que era imposible que no estuviera metido ahí. Pero Charlie tenía una visión muy interesante con respecto a la democracia, por supuesto que apoyaba el regreso de la democracia, pero era escéptico. Incluso en Piano Bar canta acerca de la revolución, no es solo una cuestión de elecciones. Y también tiene Rap del Exilio, que se toma un poco con humor el tema de los exiliados que volvían al país y todo eso. Pero bueno, es que Charlie siempre tuvo como una especie de humor e ironía en su música, y bueno,

0: trasladó ese escepticismo frente al regreso de la democracia, que bueno, yo tengo 54 años, todos pensamos que íbamos a ser felices toda la vida, y no terminó siendo así, por más que era mucho mejor que el desastre que acabamos de pasar, ¿no?
1: Sí, ni hablar, ni hablar. Acá nace la relación con Pedro Aznar, digo, musicalmente, porque después se van a Tango, Tango 4 y continúa, ¿no? ¿O ya venía de antes?
0: Claro. Mira, en realidad, bueno, Pedro estaba en Cerú. Cerú se separa porque Pedro se va a estudiar a Estados Unidos, si la memoria no me falla. Y Charlie, eso en el 82, y Charlie en el 83 se lo cruza a Pedro allá en Nueva York, que estaba estudiando en Berkeley, si la memoria no me falla. Y incluso viven, según cuenta Charlie en una entrevista, la novia de Charlie hoy llega después, Pedro estaba de novio, viven los cuatro en un loft. Dice que no sé cómo hicimos para vivir porque somos todos unos histéricos. Pero bueno, vivieron un tiempo ahí en el loft, y Pedro Aznar es el músico argentino que toca, creo que es el único músico argentino que toca en clics modernos. ¿Por qué? Porque hay un guitarrista que es sesionista, el saxofonista también que toca nuevos trapos es un invitado, es un músico sesionista, el baterista también, porque en un momento Willy Turri iba a ir pero no viajó, entonces allá armó esa banda. Un dato de color muy gracioso es que el saxofonista es el que hace las partes de saxo de Lisa Simpson en Los Simpsons.
1: ¡Ah, muy buena! ¡Es muy buena! Mirá, me pregunta Leito por acá, hablando de clics modernos y un poco de Charlie también, ¿qué opina de... Te saco de este álbum, pero bueno,
0: Sí, dale, pregúntame.
1: Me dice, ¿qué opina de La Hija de la Lágrima, de Charlie?
0: A mí me parece que La Hija de la Lágrima, como disco conceptual, es un toque flojo, o sea, la idea no está cerrada del todo, tiene algunas puntas piolas, pero dentro de eso me parece que es un gran disco, y que es un disco que hay que escucharlo completo, encima de la era del CD, así que tiene su duración, para que tenga más sentido. Hay algún par de temas perdidos que son hermosos, no sé, Andan, por ejemplo, se me viene a la cabeza.
1: ¡Uy, qué buen tema, por favor!
0: Y viste que no lo tocó nunca Charlie en vivo, y o sea, quedó como un disco largo y con algunas partes instrumentales, y me parece que, bueno, Víctima, que es la segunda canción, después de la obertura, también un temazo. Así que para mí es un muy buen disco, y muchos marcan como que ahí es el antecedente de Say No More, y ahí empieza la etapa más polémica de Charlie, ¿no? Que llega hasta el 2008, cuando deja de tocar, o cuando acá tiene internación acá en Mendoza.
1: Bueno, pero nadie puede decir lo contrario. Charlie ha caminado por diferentes lugares desde la música, ¿eh? Desde siempre.
0: Total,
1: ha hecho cosas distintas siempre, ¿no?
0: Y además, salvo que en el 95 hizo el Unplugged, lo que siempre Charlie hizo fue negarse, como se dice, al bronce, ¿no? Él no quería quedar como un artista del pasado. Siempre buscó hacer cosas nuevas. En general, acertó, tuvo un par de pifies, no sé, hay un par de discos que me parecen bastante flojos, pero más allá de eso siempre apostó por lo nuevo, y que era lo que hacía también. Mira, si en la época de Click, si volvemos a Click, él produjo un montón de artistas nuevos: Fabi, que era joven, Los Twist, Los Abuelos, Suéter, Celeste, que se había vuelto punk. O sea, él siempre le gustó estar ahí a la vanguardia.
1: Y Turri, que después va a ser Hit, que por ahí andaba, ¿no?
0: Claro, y Turri, mira, cuento un dato interesante en una edición de Rolling Stone de hace poco. Dice que él grabó los demos, que es verdad, grabó los demos con Charlie para llevar a Nueva York. Después él no pudo viajar a Nueva York y lo grabó un sesionista, ¿no? Pero más allá de eso, Iturri cuenta que con Charlie fueron a buscar a Sky para que tocara la guitarra en Clics Modernos. Y hablaron con él, y Sky le dijo: no, estoy muy bien con mi banda componiendo, así que gracias. Incluso todavía ni siquiera salía el primer disco de Los Redondos, y Sky se dio el lujo ya de rechazar a Charlie.
1: Mirá qué buena historia, qué buena historia. Y acá vamos siempre al gusto. Va doble la pregunta, agradeciéndote el contacto. Primero, si tuvieras que catalogar 1, 2, 3 discos de Charlie, en ese orden, el 1, el 2 y el 3, esa es la primera parte. Y la segunda, para alguien que viene de otro planeta, de otra historia, porque no creo que no conozcan a Charlie, pero si alguien te pregunta quién es Charlie García, ¿qué disco le das para decir: tomá, este es Charlie García? Viene por doble la pregunta.
0: No. Ajá. En orden de así de mejor disco, para mí, sí, yo lo yo lo pongo a Clicks,
1: sí.
0: Pongo también a segundo lugar a Piano Bar y tercero a Parte de la Religión.
1: Uy, Parte de la Religión.
0: Y después, sí, sí. Sí, Parte de la Religión. Y después me parece que para mostrarlo tiene que ser... puede ser un Clicks moderno o también un Yendo de la Cama al Living, que tendría como un poco del pasado y un poco del comienzo del pasado de banda que tenía con Cerú y del comienzo de su carrera solista.
1: Bueno, la mesa está servida. Lamentablemente tenemos que decirte que mañana se agotará la función, que el jueves también, pero que habrá alguna posibilidad, por qué no, en no llevar de compartir esta música. Digo, en la intimidad de un lugar que te ofrece buena comida, la música, el ambiente, el vinilo.
0: No, y aparte, el vinilo. No, el setup que tiene, el setup para los que no saben, son como el equipamiento, en este caso serían las bandejas y, sí. Y el mixer que tiene el Oye, no lo tiene en ningún lugar. Así que es ideal para un ambiente íntimo, escucha colectiva. Después de aparecen preguntas, así que la verdad que está muy, pero muy peor.
1: Te agradecemos infinitamente, nos hemos dado una panzada de música y nos hemos quedado con ganas de ir, así que será la próxima, ¿eh? Gracias.
0: Dale, dale. Abrazo grande, que sigan bien.
1: Muchas chau, gracias. ¿Eh? Ringo Obregón, entonces, host de mañana en Clicks Modernos, y el jueves también, y nos quedamos con una tercera función que en cualquier momento vendrá. Déjame leerte mensajes si querés, Chiqui, después ya vamos con ese tema y cerramos el programa, algo más nos va a quedar por acá. Me encantaría enviarte algún mensaje, pero esto suele pasar. No funciona. A ver, acá está. Pará, sí, Gustavo dice. Mercedes Sosa era su madrina. Ah, bien, el de Charlie. Y dice, la hija de la lágrima, hay que escucharla.
2: Hay que escucharlo con auriculares porque el sonido que tiene es espectacular.
1: Cambien las máquinas, por favor. Por favor, pues, si no arrancamos cambiando la máquina, estamos mal, se complica.
2: Y Leo bueno, también.
1: Dale, dale. Puedes leer.
2: Pedro Aznar también tocó con Pat Metheny.
1: Metheny, sí.
2: Perdón. Una pieza de jazz de Charlie puede ser La Grasa de las Capitales.
1: Las Grasas de las Capitales. Espera, habló. Ay, habló de Parte de la Religión. Está en la ruta del Tentempié, está él en el carrusel. Ah, me muero muerto. Gran discografía de Charlie. Bueno. Vamos a escuchar algo de Clicks Modernos, entonces, usted nos dice, Don Aire, y después venimos para cerrar el programa de este martes 18 de agosto.

0: Bueno, minutos finales del Podría Ser Peor. Nos quedó chico el programa con la música. Dice Leo, yo sé que esto va a traer polémica, pero Charlie es funk vestido de rock. Bueno, ¿por qué no? Sí, de alguna manera. Sí, ¿cómo conseguir chicas? Por ahí andaba el tema, se llamaba Funky. Funky se llamaba el disco, ¿no? ¿Puede ser? Puede ser. Perdón, estoy aprendiendo a la memoria. O el tema era Funky y el álbum era ¿cómo conseguir chicas? Una cosa así. Exactamente, bien. Y Funky es el tema. Gracias, Chiqui. Bueno, juega el más grande de todos, que es Boca Juniors, por supuesto, ¿no? Vamos, Boquita, en un ratito.
1: No empieces.
0: Vamos, Boquita.
1: Bueno, Recoleta, en el Dale. Defensores del Chaco, Copa Vamos. Sudamericana, octavo de final, Dale. Revancha.
0: Sí, señora.
1: Montero.
0: Dale.
1: Dylan Gorosito, sí. Figal.
0: Sí.
1: Ayrton Costa y Lautaro Blanco.
0: Bien.
1: Milton Delgado. Sí. Tomás Belmonte.
0: Está lesionado Paredes.
1: No está, sí. Exactamente. Santiago Casíbar.
0: Sí.
1: Sebastián Villa.
0: Sí.
1: Miguel Merentiel.
0: Sí.
1: Tomás Aranda.
0: ¿Juega Merentiel en el final?
1: Sí, juega Merentiel.
0: No juega Flores, ¿no?
1: No juega Flores.
0: Vamos, Milton Jiménez algún día
1: por ahí. ESPN, D Sport, alguno de esas dos plataformas para verlo. Andrés Matonte es el árbitro uruguayo que va a estar en este partido.
0: Y juega la Liga para acá nomás, ¿a dónde estamos? En dos minutos arranca. La Liga, arriba, la Liga. Arriba, la equipo mendocino.
1: Volcato,
0: Mendoza.
1: Bonifacio, Arriba Costa, Studer, El Ordi,
0: sí.
1: Botari, Florentino en mitad de cancha,
0: sí.
1: Mati Fernández, Buca,
0: un saludo para
1: amigo, Alex Arce y Maxi Salas. Sí, vamos con el Independiente.
0: ¿Qué equipo tiene Independiente? Tiene un equipazo la Lepra.
1: Disney
0: verdad,
1: Plus,
0: digo.
1: Premium, sí. O Fox Sport es para ver el partido.
0: Así que un equipazo Independiente.
1: Andrés Rojas, de Colombia, es el árbitro de este partido.
0: Bien. Bueno, estoy tratando de certificar la noticia, pero insisto con esto, de muy buena fuente. Ayer renunció en los vestuarios San Paoli, hoy tuvo una reunión con los dirigentes de Talleres, de verdad que estoy buscando información y no la encuentro. Pero mi amigo, que todo lo sabe, si tenés alguna pregunta, a Tirapu, él te resuelve la vida. Me pasa, escuchen estos números y con esto nos vamos, chiqui. Las indemnizaciones de San Paoli en el fútbol. Escuchen bien. Se fue a la selección chilena, le pagaron 2 millones de dólares. Todo esto es por no laburar,
1: Sí, Rafael,
0: no
1: o sea, ha cobrado o se más va, o lo van.
0: Pero lo van porque es un desastroso, el peor técnico de la selección argentina. Sí. ¿No van a aprender ya no traer a San Paoli? Bueno, 2 millones en Chile, 1 millón y medio en la selección argentina, 800 mil en el fútbol de Brasil, Santos. En el Santos, 900 mil en,
1: 9 millones
0: en el Sevilla, 2 millones en el Flamengo. 6 millones en el Reims de France, en Stade de Reims de Francia.
1: Sí.
0: En Mineiro no sabemos y en Talleres no sabemos. Total.
1: En Mineiro 1 millón.
0: Bueno, mira, total entonces, 22 millones de dólares tiene este tipo por no laburar. Pero no es la culpa de él, Es la culpa de que lo contratan. Bueno. ¿Para qué lo contratan? 7 de la tarde, juega Boca, juega la Lepra. Mañana te contamos. Gracias, Osorio, por la compañía. Gracias, en serio, por la compañía. Besos para los chicos que se recuperen. Vamos, Facu, vamos, Gaby, vamos, Fidel. Gracias, Laura, gracias, Chiqui. Nos encontramos mañana a las 4 de la tarde. Y gracias a ustedes por estar de otro lado. Chau, chau.

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